voces mayores, Pastor, Normita, Enriqueta, Lucho, Blanquita, y a la voz de todos los tiempos, Saint Amartín.

0: Son las 6 de la mañana, 8 minutos.
1: Temperatura, 7 grados. Humedad 87%.
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2: Como iglesia de Dios, como hijos de un mismo Padre, con las palabras de Jesús, rezamos juntos, diciendo: Padre nuestro que estás en el cielo, santificado sea tu nombre. Venga a nosotros tu reino. Hágase tu voluntad en la tierra como en el cielo. Danos hoy nuestro pan de cada día. Perdona nuestras ofensas, como también nosotros perdonamos a los que nos ofenden. No nos dejes caer en la tentación y líbranos del mal. Líbranos de nuestros males y concédenos la paz en nuestros días. La paz del Señor esté siempre con ustedes. Les bendiga Dios Todopoderoso, Padre, Hijo y Espíritu Santo.

0: Son las 6 de la mañana, 13 minutos.
1: Temperatura 7 grados. Humedad 87%.
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17 son los minutos que han pasado de la hora en punto. 17 minutos después de las 6 de la mañana. El saludo cordial para cada uno de ustedes. El abrazo fraternal en este inicio de semana laboral.

0: Ahora sí, ¿no? Ahí estamos. Sí, señor, ahí estamos al aire. A través de nuestras redes sociales, ahí con el Facebook, en el YouTube, en el Instagram. Para comer. Y a través de la 91.30, la 91.30 Radio Guadalquivir en la ciudad de Tarija. La 105.1 Radio Ciudad Yacuiba.
1: Muy buenos días.
0: Le damos la cordial bienvenida a cada uno de ustedes. El abrazo fraternal en esta jornada. Que Dios nos acompañe hoy y siempre.
1: Con su luz y calor a los niños.
0: Ni modo, ya es hora de pregón tarijeño, dice mi amigo Andrés.
1: Suene la esperanza.
0: Un saludo especial para los chicos, ¿no? Para los pequeños, para los adolescentes, para los jóvenes. A los profes también, ¿no? Están de vacaciones desde hoy día, están descansando. Un receso pedagógico importante, necesario. Así que aprovechen de estar un poquito más en camita ahí a los pequeños. Estaba charlando por ahí con un amigo, dice ahora, ¿qué va a hacer de este lunes? Lo va a tener 24 horas al día, no 12 nomás. Y bueno, toca atenderlos, toca compartir con los pequeños en esta vacación, en estos 15 días o dos semanas, 10 días hábiles que van a estar de descanso los chicos. Hay otros que también están de descanso, ¿no?
1: Muy buenos días.
0: Trabajan mucho, dice, ganan buena plata, pero necesitan descansar.
1: A la reina del hogar.
0: Sí, van a descansar, dice. No es una vacación, es un receso, ¿no? Lo único que no va a tener son sesiones plenarias, no nos vamos a reunir ahí en la asamblea, pero vamos a estar laburando en nuestras jurisdicciones. Ojalá, Dios así lo permita, Dios así lo quiera, ¿no? El saludo para cada uno de ustedes, el abrazo. Y ya se fue Christopher al cuartel, dice, ¿dónde lo? ¿Quién lo llevó? ¿Usted, Andrés, no lo llevó? Andrés está tomando el tecito ahí. Va a desayunar, dice, ¿no? Va a desayunar, Andrés, a esta hora. Después tiene que levantar el muro porque, claro, usted tiene vacación del colegio, pero en casa tiene que laburar. Ya le dieron la tarea, tiene que levantarme el muro aquí. Tiene poco tiempo para hacer. Claro, muchos padres de familia así están. Varios chicos también ayudan, ¿no? Niños, adolescentes, jóvenes también ayudan ahí en los trabajos diarios. Y se tienen casita.
1: A los niños que caminan con pasión.
0: 6 de la mañana, 21 minutos.
1: Que suene la esperanza.
0: Saludos para cada uno de ustedes. Si doy nombre, por ahí me olvide de uno. Dice, a mí no me saluda. Me encuentran en la calle. Dice, ¿y yo qué soy? Pues, dicen, ¿no?
1: Hoy es buen día.
0: Así me dicen, ¿no?
1: Para comenzar.
0: Un saludo a los que están, a los que me mandan saluditos, ¿no? Solo lo contesto al saludo. 6 grados centígrados a esta hora en la ciudad de Tarija. Hoy la máxima será de 16. Va a estar un poco fresca el día, ¿no? 16 la máxima, 6 la mínima. La humedad 81% a esta hora en la chura Tarija. Parcialmente nublada la jornada. 6:22 en la ciudad de Tarija va a estar el tiempo así.
1: Muy buenos días.
0: Mientras que en Yacuiba a esta hora,
1: ¿qué marca?
0: Cielo muy nublado, 8 grados centígrados a esta hora, 14 la máxima. Imagínese usted en Yacuiba, 14 la máxima, 5 la mínima.
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0: Qué frío en Yacuiba, ¿no? La humedad es del 91%. En Yacuiba, la ciudad fronteriza. En Villamonte se registran 11 grados centígrados, cielo nublado también. Hace frío en Villamonte, ¿no? Imagínese, 16 la máxima, 6 la mínima, la humedad 87%. Villamonte para hoy. Seis de la mañana, 23 minutos. Entre Ríos, cielo nublado. 7 grados centígrados la temperatura del momento. 14 la máxima, 6 la mínima. La humedad 100% a esta hora en Entre Ríos. Hace frío también.
2: Muy, muy buenos días.
0: Muy buenos días.
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0: 6 de la mañana, 23 minutos. El tiempo en Bermejo.
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0: Bermejo esta hora, 8 grados centígrados, cielo parcialmente nublado, 16 la máxima, 4 la mínima, humedad del 97%.

0: Yun. Dos grados centígrados esta hora en Yuncharaya, en la zona alta. 2 grados centígrados, marca el termómetro. 13 la máxima, menos 5 la mínima para hoy. Parcialmente nublado está el cielo esta hora, ¿no? 56% la humedad en Yunchará. Mientras que en el puente, ¿cómo está el tiempo a esta hora en el puente? Se lo contamos.
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0: 8 grados centígrados en el puente esta hora, cielo parcialmente nublado. Máxima pronosticada por hoy 23, mínima de 3, la humedad 51%.
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0: Mientras que en San Lorenzo esta hora se registran. Saludos en San Lorenzo también a la tierra de Méndez, ¿no? 8 grados centígrados esta hora, 16 la máxima, 6 la mínima, la humedad 77%. En San Lorenzo, saludos en San Lorenzo. Ya se prepara la fiesta patronal de San Lorenzo, ¿no? Ayer estuvimos ahí siguiendo las redes, siguiendo la transmisión ahí de Juan Carlos Aldana, ¿no? Saludos para Juan Carlos Aldana ahí. Estaba transmitiendo ahí. Ya salió la imagen del santo patrono a recorrer las calles de San Lorenzo, pidiendo la colaboración de la población. Años antes, cuando no había ahí el apoyo de la alcaldía, de la subgobernación, eran los vecinos que se hacían cargo de la festividad, ¿no? Elegían al comité de festejos y salían a las calles a pedir aportes, por ahí la gente se responsabilizaba de la festividad. Ayer arrancaron con ello. Claro, ahora la gente contribuye menos, ¿no? Son las instituciones las que ponen la mayor cantidad de platita para la fiesta. Y San Lorenzo, saludos para el 10 de agosto. Ya llega agosto, la fiesta del pueblo, ¿no? 6 de la mañana, 27 minutos, 6:27. Ya viene el hermano Pablo. No se apure, no sea desesperado, por favor. Ya viene el hermano Pablo. Ya está el hermano Pablo con nosotros. Cuando de repente se pierde la vista. Qué increíble, ¿no? Cuando de repente se pierde la vista. ¿Usted se imagina aquello? ¿Qué pasaría?
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3: A los 9 años de edad tenía vista de lince. Tenía gran aptitud para correr e inteligencia sobresaliente, pero a los 10, en un juego de cricket, recibió un terrible pelotazo en el ojo derecho y pocas semanas después, Cyril Charles, niño de color de la isla de Trinidad, estaba casi totalmente ciego. ¿Qué hace un niño de 10 años de edad que de repente pierde la vista? Un niño hace lo que por lo general no hacen los adultos. En esto.
0: Ese mensaje está repitiendo, ¿no? Está mal programado ahí. Perdón. Si no, ahorita me va a llamar. 176, vamos con ese, 176 veces.
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3: El vocero del jurado se puso de pie. Tenía que leer el veredicto en el juicio contra Julio González. Leyó primero el cargo, asesinato. Inmediatamente después pronunció la palabra fatal, culpable. Luego, con lentitud desesperante, leyó otro cargo y otra vez pronunció el veredicto, culpable. Así fue leyendo cargos y pronunciando el mismo veredicto 176 veces. Julio González fue hallado culpable de 87 asesinatos con doble culpabilidad por cada uno de ellos. En marzo 25 del año 90, González había prendido fuego a un salón de baile en Nueva York y el incendio había provocado la muerte de 87 personas. Amigo, es difícil imaginar lo que habrá sido para Julio González oír ese martilleo continuo

0: de la palabra culpable. Alguien dijo que era como un clavo que se clavaba en el féretro mismo del hombre. Que a uno le digan culpable una vez, ya es algo como para desmayarse. Pero que se lo digan 176 veces, es como para no querer seguir viviendo. Sin embargo, la ley exigía que se detallara por separado cada cargo y que se pronunciara cada uno el mismo veredicto. Amigo, así también será en el juicio final ante el gran trono blanco de Dios. Podemos imaginar lo que será juzgar a millones y millones de personas, detallando los pecados de cada uno de ellos y pronunciando para cada uno con monotonía desesperante la palabra culpable, culpable, culpable. Y así hasta el infinito. La Biblia dice que todos los seres humanos comparecerán ante el tribunal de Cristo. Dice también que serán abiertos unos libros donde están registradas las obras de cada uno. Dice también que será abierto un libro llamado el libro de la vida. Y el que no esté escrito en ese libro será juzgado por todas las cosas escritas en todos los demás libros. Y el veredicto será fatalmente culpable. Y el castigo final será también fatalmente el lago de fuego. Pero amigo, el nombre suyo puede estar escrito en el libro de la vida. La verdad es que Dios quiere que así sea. Por eso mandó Dios a Jesús al mundo. Y por eso también Cristo Jesús se entregó a sí mismo en sacrificio pleno hasta la muerte. Las palabras de Jesús fueron estas: porque el Hijo del Hombre no vino para ser servido, sino para servir y para dar su vida en rescate por muchos. ¿Cómo logramos ese rescate? Hay, amigo, una sola manera: aceptando con fe sincera la eficacia de la obra del Calvario para nuestra salvación y recibiendo a Jesucristo como Señor y dueño de nuestra vida. Esto, amigo, escribirá nuestro nombre en el libro de la vida, y estando ya seguro nuestro nombre en el libro de Dios, no podremos jamás ser hallados culpables. Ábrele su corazón a Cristo Jesús.
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2: Son las 6 de la mañana, 32 minutos.
3: Temperatura 6 grados, humedad 86%.

32 minutos han pasado de la hora en punto, 32 minutos después de las 6 de la mañana. Y es momento de compartir con ustedes los títulos de los periódicos. A esta hora, ¿qué está haciendo noticia? ¿Qué hizo noticia? ¿Qué hará noticia? Se lo contamos a través de los portales digitales de periódicos y agencias noticiosas. Arrancamos con el Deber de Santa Cruz. Alertan sobre mal uso de los fármacos para bajar peso que se venden por las redes. Especialistas y la Organización Panamericana de la Salud remarcan que estos medicamentos no deben considerarse como tratamiento estético. Su uso requiere seguimiento médico. No tome cualquier cosa para bajar de peso, ¿no? Peatones prefieren jugarse la vida en lugar de utilizar las pasarelas en Santa Cruz. Pronostican un doble frente frío para Santa Cruz la semana y se hará con temperaturas entre 4 y 11 grados centígrados.

seguimos revisando. Nevada afecta al menos 12 comunidades de Potosí. Hay más de 700 familias damnificadas. Primeras heladas, ¿no? Fiscalía pide 6 meses de detención preventiva para Vicente Salazar en San Pedro. Ladrones saquean el santuario del niño Siquimira y roban una cuna de oro, joyas y ofrenda. Denuncian a Sobo Daicón por cobrar hasta un velorio, en velorio, pero no dar regalías a artistas. ¿Qué tal? Sobo Daicón fue a cobrar hasta en un velorio porque pusieron música ahí. La viveza criolla en este país hace lo que quiere, cada uno mejor. A lo mejor. Transportistas denuncian filas de hasta 400 camiones en Pisiga por restricción horaria en Chile. Operativo de trata de menores termina con el hallazgo de marihuana y municiones en el Beni. Policía recupera en Yapacaní una vagoneta reportada como robada en el Perú. Receso del Senado retrasa el tratamiento del presupuesto general del Estado reformulado y preocupa a las regiones. Dice, ¿no? ¿Se da cuenta? ¿Se da cuenta? Digo, los parlamentarios se toman un receso cuando hay leyes importantes que tratar. Y una de ellas es el presupuesto general del Estado, el reformulado. No, pero se van a tomar un recesito, 2 semanitas. Total, que el presupuesto general espere, ¿no? No hay ningún problema. ¿Cuál es el lío? Platita es platita y después ya se van a quejar. Decir, no, pero el gobierno no cumplió con la fecha, sabían que íbamos a salir de receso parlamentario, ¿por qué no cumplieron? El Potosí, diario de la Villa Imperial, Potosí capta más de 1.000 millones de bolivianos por las regalías mineras. Organizaciones piden referéndum para la nulidad de la Central Obrera Boliviana y la Tupac Katari. ¿Referéndum para anular eso? ¿Es necesario? Nevada afecta a la producción agrícola y ganadera de 750 familias del sudeste en Potosí. 4 procesos por los bloqueos cercan a Evo y otros dirigentes. Potosí capta más de 1.000 millones de bolivianos por regalías mineras, ¿no? Qué bueno. CDC mantiene alerta por caso de varicela en Potosí. Autoridades planificarán lo que resta del calendario educativo. YPFB y la ANH incrementan controles para evitar desvío de carburantes. Tendencia haya negocio de venta de bebidas alcohólicas camufladas en Potosí. En toda parte eso, ¿no? La camuflada. Los tiempos de Cochabamba a esta hora. Aprenden a dirigente Salazar por bloquear vías, terrorismo y otros delitos. La policía aprendió a Vicente Salazar, secretario ejecutivo de la Federación de Campesinos, Tupac Katari de La Paz. 6 meses de detención pide, ¿no? 6 meses de detención.

mil millones de niños se enfrentan al menos a tres peligros climáticos superpuestos. Mil millones de niños. Cochabamba perdió más de 3.700 millones de bolivianos por los 58 días de bloqueos. ¿Cuántos bloqueos eran? ¿58 días en Cochabamba? Eso no, si interviene un inmueble en Pucara, investigan un caso de biocidio. Viene el fenómeno del Niño y hay alerta mundial para prevenir desastres. Correo El Sur, el diario chuquisaqueño. Potosí, Nevada, golpea 12 comunidades de San Pablo del Ipes y deja cientos de familias afectadas. Fiscalía pide 6 meses de detención preventiva para Vicente Salazar por bloqueos en Bolivia. YPFB anticipa nueva certificación de gas con panorama muy preocupante. El gobierno anuncia que continuará investigando a responsables de bloqueos, incluido a don Evo Morales. Salazar aguarda su audiencia cautelar tras su aprehensión por los bloqueos. Noticia de la Copa del Mundo que destaca Correo del Sur. ¡Tremendo! Haaland saca a Brasil del Mundial. El delantero noruego se llevó por delante a la canariña en el tramo final del partido. Con su doblete, igualó a Lionel Messi y Kylian Mbappé en la cima de la tabla de goleadores. Final del partido, México 2, Inglaterra 3. México quedó fuera también. Inglaterra se impuso en un partidazo, ¿no? Después de un retraso por las condiciones climáticas, una hora de retraso en la programación del partido, arrancó México-Inglaterra e Inglaterra dio el zarpazo.

6:40, 6:40, la ANF, la agencia de noticias Fides. Mundial 2026, Inglaterra despacha a México, enfrentará a Noruega en cuartos. De la mano de Haaland, Noruega elimina a Brasil y pasa a cuartos de final. Sequía, calor extremo y menos lluvias, el altiplano se prepara para un niño muy fuerte. Bolivia puede reducir la importación de alimentos y aprovecha la vocación productiva de cada región, afirma un experto. Analista advierte que la inflación y las UFBs elevarán el costo de los servicios básicos. Ya lo estamos sintiendo, ¿no? Había mucho por mejorar. Samuel cuestiona la aprobación del presupuesto general del Estado 2026 reformulado en diputados. La Tupac Katari rechaza la aprehensión de Salazar y se declara en emergencia por los más de 250 hermanos procesados. Digital de Herbol, el digital de Educación Radiofónica de Bolivia, destaca: Fiscalía presentó imputación formal y pide 6 meses de detención preventiva para Vicente Salazar. Eliminación de Brasil genera ola de críticas y decepción. Se despidió Neymar, ¿no? Se despidió de la selección brasileña. 7 periodistas han fallecido en los terremotos de Venezuela. Piden a Estados Unidos levantar sanciones. Cae el trotskismo. José Luis Álvarez pierde las elecciones en el magisterio paceño. El Frente Urma, de tendencia trotskista a la cabeza, José Luis Álvarez ha perdido a las elecciones de la Federación Departamental de Trabajadores de Educación en La Paz, ¿no? ¿Cuántos años estuvo el profe José Luis Álvarez a la cabeza del magisterio paceño? ¿Qué tal? Perdió. Lo sacaron en las elecciones. Monseñor René Leigh afirma que la soberbia es el mayor problema de los líderes. Cuánta razón, ¿no? Monseñor, cuánta razón. El arzobispo de Santa Cruz, Monseñor René Leigh, afirmó este domingo que la soberbia es el mayor de los problemas de los líderes, ya que les impide reconocer sus límites y formar a nuevas personas capaces de asumir responsabilidades. Así lo dijo durante la homilía dominical. Sostuvo que quienes se consideran todopoderosos o creen que son indispensables terminan perjudicando a la sociedad. 6:43. ¿Qué destaca La Razón? La Razón de la Ciudad de La Paz. Inglaterra elimina a México con un 3-2 en octavo de final. Intensa nevada afecta a comunidades del norte potosino. Gobierno dice que irá tras los líderes del bloqueo, incluido Morales. Anuncian tanto en Morales. Vamos contra Morales. Y ya aparece el cuento del zorro con la ovejita, ¿no?

cierre nocturno en Colchane deja hasta 500 camiones varados en la frontera, ¿no? Alcalde cruceño asegura que el pasaje de micro no subirá. Mamen. Manuel Saavedra, el alcalde de la ciudad de Santa Cruz. Realmente las medidas que está tomando para darle el lugar ese, que retorne ese lugar privilegiado que tenía Santa Cruz, ¿no? 6.44 el país, el dólar flexible aún no impacta el comercio fronterizo en Tarija. La salud municipal de Tarija en el laberinto del sobreprecio. El nivel de reserva de gas pone en riesgo el mercado interno. El Senami alerta por heladas en 6 municipios en Tarija. Quintimol abre sus puertas junto al mercado campesino de Tarija. Tarija celebró los 99 años. Tarija celebra los 99 años del natalicio de Nilo Soruco, ¿no? Hoy. 2 goles de Haaland eliminan a Brasil del Mundial. Fiscalía pide 6 meses en el penal de San Pedro para Vicente Salazar. Muertos por los terremotos en Venezuela superan los 3.000. Continúan los rescates, ¿no? Ya varias personas sin vida. Ahora digital, Vicente Salazar enfrenta cargos por terrorismo, instigación y atentados. Oviedo Morales no tiene valor civil para comparecer ante la justicia. Menos 9 fallecidos por la caída de un minibús a un barranco y 4 son menores de edad. Plantean llevar a Luis Arce a juicio de responsabilidades por la sonada militar del 2024. Presidente Paz visita el Museo Nacional de Paleontología de Tarija. Encontraron en Achocalla, ¿no?, una fábrica donde se imprimía billetes falsos. Ministerio Público inspecciona lenocidios y discotecas para prevenir trata de personas en Tarija, destaca La Voz de Tarija, el primer diario digital del sur de Bolivia. Dirigente cañero denuncia presunta venta engañosa de azúcar y anuncia tienda oficial de azúcar Bermejo en Tarija. Antes la tenía, ¿no? Y bueno, parece que les salía muy caro tener una tienda y la suspendieron, ¿no? Ahora van a volver a colocar una tienda, sí. Es una forma también de combatir esa especulación que realizan algunos malos comerciantes, ¿no? Malos intermediarios. Denuncian a una menor, a un menor de edad, por el delito de violación en el municipio de Carapari. Pulpos de apego en Tarija, el pequeño compañero de crochet que brinda consuelo a bebés prematuros. De la mañana, 47 minutos, 6:47. El periódico, por los bloqueos en el país, aprenden al dirigente de los Tupac Katari, Vicente Salazar. Plantean llevar a juicio a Luis Arce a juicio de responsabilidad por la zona militar del 2024. Usted anda sin dólares y en un camión boliviano que estaba ingresando a Chile, encontraron 170 mil dólares. ¿Qué tal? 170 mil dólares ocultos en un camión boliviano que ingresaba a Chile. Lo hallaron. Para YPF, la falta de diésel en Tarija es efecto colateral de los bloqueos. Por los bloqueos no hay diésel. La sillería ahorra 400 mil dólares al mes tras reingeniería del servicio en el exterior. YPFB desistió de enjuiciar a los defensores ambientales de Tariquía. Por fin, la apelación del sobreseguimiento que lograron los defensores de Tariquía fue dejada de lado por Yacimientos, que espera sentarse en una mesa con los comunales. 6 de la mañana, 48 minutos. 48.

0: El Andaluz, planta de tratamiento de aguas residuales y San Jacinto 2. Gobierno anuncia importantes inversiones en Tarija. Piden a la directiva de la Asamblea Legislativa Departamental hacer seguimiento en el Tribunal Constitucional Plurinacional sobre la ley para la reducción de asambleístas. ¿Será que se ponen de acuerdo para reducir a los asambleístas? Aunque no va a ser ahora, ¿no? Va a ser para la próxima. 6 de la mañana, 49 minutos, 6:49. Esto y mucho más acá en este subprograma Pregón Tariqueño. Con esto voy rápidamente a esta reflexión que nos dejó ayer el arzobispo de Santa Cruz, Monseñor René Leigue, a propósito de la homilía dominical, ¿no? La homilía dominical, y llamó fuertemente, ¿no? Llamó a la reflexión en cuanto a los liderazgos, la soberbia, ¿no? La soberbia en el ser humano es, Monseñor René Leigue.
1: De los presentes, los que nos siguen por los medios de comunicación.
0: A ver.
1: Los enfermos en sus casas, especialmente a Tarija, por su universidad, su fundación, pero sobre todo a los sacerdotes que esta semana que viene van a ser anfitriones de un encuentro del sacerdote diocesano a tener la asamblea en esta ciudad. Así que saludo a todos ellos que seguro están atentos también a este encuentro. Hoy el Señor nos habla de algo que es fundamental y central en nuestra vida cotidiana. Eso de no sentirnos solos y agobiados con nuestros problemas. ¿Qué escuchamos en el Evangelio? Él dice, vengan a mí todos ustedes que están cansados y agobiados y yo los aliviaré. En nuestra vida no nos faltan ese cansancio. Si no es del trabajo, es de cualquier otra situación que vivimos. Si no miramos cada uno de nosotros y pensamos de qué estoy cansado, de qué estoy agobiado. Hay situaciones, ¿no?, que vivimos así, a lo mejor ni nosotros mismos nos damos cuenta de por qué estamos cansados. Hay situaciones en que se vive cansado, a lo mejor por una enfermedad, por un problema personal o familiar. Se ve cansado también a lo mejor de buscar justicia y no se encuentra. Se ve cansado de ver la realidad que vivimos, que a lo mejor no hay una salida. Vivimos cansados de ver tantas cosas y nos sentimos a veces impotentes por no hacer algo más para solucionar los problemas. Vivimos cansados a lo mejor también de estar escuchando de tantas cosas que no son ciertas, tantas mentiras, especialmente en las redes sociales, si ustedes ven, hay tantas cosas que a lo mejor enturbian la mente de cada uno. Vivimos cansados de toda esta realidad que vivimos. ¿Y qué hacemos a veces? A veces nos agarramos con Dios. Porque a lo mejor hacemos oraciones, pero no vemos una solución. Y renegamos con él, o renegamos con el vecino, o con cualquier otra persona. O a veces también nos las agarramos en la propia familia. Entre esposos a veces tan tenso, los papás con los hijos. Es decir, hay un ambiente así. Y a veces ese cansancio como que no se va y continúa presente en nuestra vida. Y no será ahí que el Señor hoy aparece con esto y nos dice, vengan a mí todos los que están cansados y agobiados, y yo los aliviaré. ¿No es esto una buena noticia para nosotros? Que en medio de tanta situación que vivimos, no es que todo está perdido. No es que todo lo que hacemos es en vano. Eso también tomémoslo en cuenta. No es que todo lo que hacemos es en vano. En algún momento tiene razón de lo que hacemos. No nos cansemos a lo mejor también de ser solidario y a veces como que las personas que reciben nuestra solidaridad no dicen ni gracias. Ahí están, se cansan algunos de eso, ¿no? Y son malagradecidos. No nos cansemos de eso. Porque también si tomamos en cuenta lo que dice el Señor, si ustedes están buscando que le agradezcan, que se sientan bien con ustedes mismos, ya recibieron su paga. Si hacen todo esto por el bien de los demás, sin esperar nada a cambio, Dios que ve todo en los secretos, Él le dará su paga. O sea, en medio de todo esto es que el Señor nos dice, no se cansen. Y a lo mejor también nos dice, no se cansen de hacer el bien. Porque hasta ahí a veces nos cansamos, ¿no? Siempre yo estoy buscando cómo hacer las cosas bien y a veces encuentro que no he bien recibido lo que hago. A veces todo lo que hago pareciera que no vale, que no sirve. Entonces también no nos cansemos de ser personas solidarias, de ser personas de bien o hacer el bien a los demás. ¿Y eso por qué? Porque aquí justo está Jesús que nos dice, vengan a mí. Vengan a mí, ustedes que están cansados, agobiados por toda la situación que viven, no se sientan solos, nos dirá el Señor. Y no se sientan cansados y agobiados porque no están llevando solo la carga. Jesús nos dice, yo estoy ahí con ustedes para ayudarle a llevar esa carga, para aliviarle la carga pesada que lleven. Es decir, Él no nos está diciendo, yo le voy a solucionar su problema inmediatamente. Nos está diciendo, yo estoy ahí para ayudarle a cargar, para ayudar a llevar esa carga. Y en el camino ya Él verá cómo nos va a ayudar. Pero directamente no nos dice, yo le voy a solucionar los problemas, aquí no se preocupen. No, Él le dice, vengan a mí, carguen con su cruz. Esa cruz no podemos dejarla a un lado. No podemos botar nuestra cruz y decir, ya con esto estoy cansado de toda esta cruz que llevo. ¿Cuántas personas dicen, la carga que llevo, la cruz que llevo, muy pesada? El Señor no está diciendo eso, bótela. Cargue con su cruz y sígame. Y yo les voy a ayudar, y yo les voy a aliviar. Y yo estoy con ustedes para ayudarles a llevar esa carga. ¿Acaso esto no es una buena noticia que encontramos hoy? Y creo que esta es la palabra del Señor, ¿no? Esto es por eso que decimos el Evangelio es buena noticia. ¿Por qué? Porque es la palabra del Señor. Es Él el que nos habla en el Evangelio, es Él que nos está diciendo las cosas que nosotros queremos escuchar o las cosas que nosotros esperamos. ¿Cuánto más cada domingo para reforzar nuestra fe, para sacar fuerza, para continuar adelante? Esto es lo que nos dice el Señor. No se cansen, porque yo estoy con ustedes para ayudarle. Y algo más todavía que el Señor nos dice. Aprendan de mí, que soy paciente y humilde de corazón. Aprendan de mí, que soy paciente y humilde de corazón. La paciencia, a veces como decimos, se nos acaba la paciencia. Pero si se nos acaba la paciencia, ¿qué viene después? Cuando la paciencia se acaba, viene la violencia. O cualquier otra cosa que nada que ver de esto que el Señor nos dice hoy. Entonces Él nos dice, aprendan de mí que soy paciente. Y sobre todo que soy humilde de corazón. Eso nos dice el Señor, que nosotros aprendamos de Él. Que seamos esas personas humildes de corazón. La persona humilde de corazón, aquella persona que no se siente mal o responde mal frente a todas las cosas que ve o que le dicen. Cuando hablamos de humildad, a veces nos cuesta entender esto, ¿no? Pensamos que la persona humilde es la que hace todo lo que se le dice sin decir nada, o aquella persona que anda toda media vestida por ahí, que humilde, ¿no? El Señor acaba mucho más allá de eso. Ser humilde también es aceptar nuestra realidad. ¿Y cuántas veces nos cuesta a nosotros aceptar lo que somos? Hasta a veces se dice, ni yo mismo me soporto. Eso es que no se acepta a sí mismo, no acepta lo que es, no acepta su realidad. Y si no acepta lo que es su realidad, nunca va a componer, nunca va a salir adelante, porque no se acepta a sí mismo. Como no se acepta a sí mismo, no acepta al otro. Eso está claro, ¿no? Por eso también que el mandamiento del Señor nos da, ama al otro como a ti mismo. Y si tú te aceptas a ti mismo, si tú te valoras a ti mismo, si tú te ves y te respetas a sí mismo, de esa misma manera también actúa con los otros. Pero si tú no te aceptas, si tú no te valoras, si tú no te ves así, no te respetas a sí mismo, entonces difícil va a ser que respete a los otros. Entonces por ahí es que viene, cuando el Señor habla de humildad también, que nosotros nos miremos, que reconozcamos que somos humanos, que somos personas, que nos equivocamos, pero justo en ese equivocarse viene el ser humilde, reconocer que me equivoqué, reconozco mis errores y empiezo de nuevo y pido disculpas por lo que hice, porque reconozco, y no sentirse lo que lo saben todo y decir, yo nunca me equivoqué. Quien se equivoca es el otro. Creo que no hay nadie que no se equivoque. No hay nadie que no haga las cosas mal, porque somos humanos. Reconozcamos eso, que somos humanos. Y si es así, entonces ahí está el Señor que nos dice, vengan a mí, aprendan de mí, que soy humilde de corazón. Esto es, y si esto lo hiciéramos en nuestra vida, escucháramos al Señor y lo cumpliéramos, qué diferente a lo mejor sería nuestra vida, nuestra relación con los demás, y cuánto mal nuestra sociedad. ¿Por qué? Porque si el Señor lo dice, es porque Él sabe que eso nos ayuda, es porque Él sabe que eso es bueno para nosotros. Por eso es que el Señor nos dice, vengan a mí, y así encontrarán alivio. Encontremos o busquemos ese alivio en el Señor. No nos sintamos agobiados con tanto problema. ¿Quién no tiene problema? ¿Quién no tiene dificultades? Pero el mayor problema es la soberbia, ¿no? Es el mayor problema que tenemos. Porque esa soberbia no nos deja ir más allá. No nos deja mirar más allá. Nos sentimos los todopoderosos. Nos sentimos que somos los únicos. Nos sentimos que en mí está la solución de todo lo demás. Y ese es el mayor problema que tiene la humanidad o algunas personas. Y cuando hay esa persona así, soberbia, de mirarse a sí mismo, y mucho más todavía si piensa que es el líder de todo, hace daño a todo, ¿no? Hace daño a todo. Y qué triste que en nuestra sociedad hay de esas personas que se sienten así, que dependen de él o de ella, que son los únicos. y a veces se lo llama líder todavía. Ustedes recordarán lo que decía el Papa Francisco. Él decía, el líder, el mejor líder, ¿y quién debe ser líder? Es aquel que forma a otros, no aquel que se siente con todo el poder en sí mismo. El mejor líder es aquel que transmite su conocimiento a otro y forma a otro, porque sabe que uno solo no es eterno, ¿no? Y triste a veces con esos líderes que se sienten los todopoderosos, que se sienten que dependen todo de sí mismo, y que seguro que cuando desaparezca ese líder, se va todo al tacho, como decimos. Creo que esto es lo que tenemos que ver nosotros, ¿no? Y eso en todo, cualquier grupo, hasta en la misma casa, ustedes los papás, papá y mamá, sean esos líderes también que enseñen, que acompañen, que estén ahí con sus hijos, y no que le den todo, que vayan ellos a hacer su vida como le parece. No se convierten en líder en ese caso, ¿no? Entonces creo que aquí es que nos llama el Señor hoy. Y la segunda lectura, la carta a los romanos de Pablo, creo que para tomar en cuenta también esto, ¿no? Él dice, hermano, nosotros no somos deudores en la carne para vivir de una manera carnal. Así no vivamos según la carne. Porque vivir según la carne es vivir solamente pensando en lo material. Solamente pensando en tener y tener y tener cosas materiales. ¿Que eso está mal? No está mal. Pero que no sea solamente ese nuestro objetivo. No vivamos según la carne, sino más bien lo que dice Pablo. Al contrario, más bien vivan pensando en lo espiritual, en ser espíritu. Déjense guiar por el espíritu. Les invito a ustedes que, verdad, reflexionemos, ¿no?, sobre esto que dice el Señor hoy. Vengan a mí todos. Aprendan de mí, que soy sencillo y humilde. No vivan según la carne, sino según el espíritu. Esto es la buena noticia que el Señor nos invita hoy a vivir, y que nosotros pues podamos, ¿verdad?, aplicarlo en nuestra vida, porque de eso se trata, ¿no? Si el Señor lo dice es porque Él sabe que eso es bueno para nosotros. Por lo tanto, frente a los problemas que vivimos, que eso nunca se van a acabar, que siempre estaremos esperando y entre todos buscando soluciones, tampoco hay que rendirse en eso, hay que seguir adelante. Pero pensar que los problemas ya se solucionan de la noche a la mañana, como decimos, eso es una ilusión. Pero tampoco es que vamos a vivir eternamente con esos problemas, ¿no? Entonces, por eso es que el Señor nos dice ahora, no se cansen, sigan adelante, carguen con su cruz y vamos, sígame, dice el Señor, que yo estoy ahí para aliviarle, para ayudarle. Y piensen que no están solo en el camino. Estaré yo, no, dice el Señor. Que sea así, que confiemos siempre en Él y que nuestra fe nunca se sienta defraudada, nuestra esperanza tampoco, porque sabemos de que no estamos en el camino solo. El Señor nos acompaña y por lo tanto confiemos siempre en Él. Que así sea.
0: Y el mensaje dominical, la homilía dominical de Monseñor René Ley, arzobispo de Santa Cruz. 7:00 a.m, 8 minutos, himno a Tarija. Luego tanda publicitaria y continuamos con más en este su pregón tarijeño.

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0: 7 de la mañana, 14 minutos. ¿Cómo corre el tiempo? Sí, señor, ¿cómo corre el tiempo? 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
0: 7 de la mañana, 16 minutos. Usted está en compañía de Guadalquivir a esta hora con su pregón tarijeño, ¿no?

0: Y el Centro de Monitoreo Agroclimático de la Universidad Autónoma Juan Vicente Saracho. Todos los datos del tiempo para hoy. Hay descenso de temperatura brusco, ¿no? En Chocloca, 19 la máxima, 4 la mínima. Sunchuhuayco, 20 la máxima, 3 la mínima. Mientras que en el Valle, 19 la máxima, 4 la mínima. Felicidades al Valle de la Concepción, a Uriondo, ¿no? Que hoy está de aniversario, 183 aniversario de su fundación, de su creación. 19 la máxima, 4 la mínima. Mientras que Calamuchita se registra, la máxima a registrarse hoy será 18, la mínima de 3.
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0: Santa Ana la nueva, 16 la máxima, 5 la mínima. Santa Ana la vieja, 17 la máxima, 4 la mínima. Canas Moro, 16 la máxima, 4 la mínima. Mientras que acá por el Tejar, la máxima pronosticada para hoy será de 15, mínima de 6. Jornada algo fresca, ¿no? Algo fresca en la ciudad de Tarija. Sí, va a estar fresco. Sí, señor, que

Y hoy están, arrancan el descanso pedagógico para los estudiantes, para los chicos en las diferentes unidades educativas, ¿no? En el sistema educativo casi general en toda Bolivia. Entonces que aprovechen los chicos a

0: Ahí está el silbadorcito, ¿no? Está lindo, está silbando, está alegre, está contento, aunque le hace frío, pero está contento, está feliz. Vamos a la información, rápidamente. ¿Qué es lo que está haciendo noticias? ¿Qué es lo que en este momento tenemos? A ver, vamos con esto que es importante, la información. Ahí está. Saludos desde el Valle de la Concepción, dulce mordidita. Dice, don Jaime, buen día. Hoy es el aniversario del Valle de la Concepción, 183 aniversario. Saludos, saludos a los amigos que nos siguen ahí en el Valle de la Concepción, ¿no? En el Valle de la Concepción nos siguen. Saludos. Un fuerte abrazo y muchas felicidades por este nuevo aniversario. El Valle de la Concepción, una de las poblaciones importantes para Tarija, la industria vitivinícola que ha generado una importante fuentes laborales para muchos de nuestros amigos, ¿no? Familias ahí en el Valle de la Concepción. Vamos rápidamente a la información que se va generando a nivel nacional. Fue detenido Vicente Salazar y la Fiscalía está pidiendo detención preventiva en el penal de San Pedro. Está en celdas de la FELCC esperando la audiencia de medidas cautelares. Así arrancamos la información, la ampliación de la información a esta hora.
1: Tenemos información en vivo y la actualizamos junto a Adrián Apaza desde la Fuerza Especial de Lucha contra el Crimen. Adrián, adelante.
2: Así es, Claudia, buenas tardes a todo el país. Nosotros nos encontramos en dependencias de la Fuerza Especial de Lucha contra el Crimen luego de esta aprehensión del máximo dirigente de la Federación Departamental de Trabajadores Campesinos, Tupac Atari, el señor Vicente Salazar, quien, recordemos, fue aprehendido en las últimas horas en la zona de Ciudad Satélite en la urbe alteña, luego de en este marco de las investigaciones por los 53 bloqueos, los 53 días de bloqueos, y también son los delitos por los que se estaría investigando a este máximo dirigente. Son la instigación pública a delinquir, también el terrorismo, el financiamiento al terrorismo, entre otros. Nosotros estamos a la espera justamente de la defensa, ya que anunciaron en las pasadas horas que presentarán una acción de libertad para poder justamente impedir que las audiencias de medidas cautelares se lleven el día de mañana. Pero estamos expectantes también a que el Ministerio Público realice su imputación formal en las próximas horas. Estaremos más adelante comentándoles cómo se va a desarrollar este tema mientras. Recordemos, el dirigente ha pasado la noche en celdas de la Fuerza Especial de Lucha contra el Crimen.
1: Y en esto último en información, le agradecemos a Adriana Paza por el reporte. Ahí está, bien, vemos imágenes cómo el dirigente fue aprehendido y trasladado hasta la Fuerza Especial de Lucha contra el Crimen.
0: Ahí la información a nivel nacional, tenga cuidado, están circulando billetes falsos. Sí, estarían circulando billetes falsos, a tener en cuenta aquello. A tener cuidado.
1: Continúa, los billetes llegaron a entrar en circulación. Información en vivo, Raiza Cruz con los detalles. Raiza, adelante.
3: Gracias, un saludo a todo el país. En este momento, reportando desde la sede de gobierno, nos encontramos en puertas del Ministerio Público, instancia que está llevando adelante la investigación en torno a esta fábrica de billetes falsos que fue intervenida, recordemos, en los últimos días en el municipio de Achocalla. Producto de esta intervención, cuatro personas fueron encontradas en el lugar. Tres de ellas, según ha informado el fiscal asignado al caso, se encuentran en calidad de aprehendidas. Las mismas fueron imputadas por dos delitos y se espera su audiencia de medidas cautelares en las próximas horas. Mientras tanto, una cuarta persona está en calidad de arrestada, sin embargo, también está incluida en esta investigación. El fiscal del caso ha informado que en el lugar se encontraron billetes de cortes de 10, 20, 50 y hasta 200 bolivianos, que según la investigación preliminar habrían sido introducidos ya para su circulación, más que todo en provincias, por lo que la autoridad del Ministerio Público ha informado que se corta coordinará con el Banco Central de Bolivia para iniciar una socialización en beneficio de la ciudadanía para que ésta pueda detectar estos billetes falsificados, toda vez que son muy similares a los billetes originales. Asimismo, la autoridad ha indicado que en esta intervención se encontraron maquinaria, así que se trataría de un clan familiar que estaba operando ya desde hace más de 8 meses. No se descarta que más gente esté involucrada dentro de este hecho irregular. Se habla de por lo menos 20 personas más, por lo que las investigaciones continúan. Reiteramos, se espera la audiencia de medidas cautelares de estas 3 personas que están en calidad de aprehendidas próximamente, y el Ministerio Público estará solicitando su detención preventiva en la cárcel de San Pedro y donde corresponda. Y el Ministerio Público estará solicitando su detención preventiva en la cárcel de San Pedro.

0: falsos de diferentes cortes, tenga cuidado cuando usted reciba, ¿no? Ahí reciba los billetitos, revíselos bien. Y a propósito de ello, hace un par de días, ¿no? Atrás, jueves y viernes, escucharon ahí una fábrica, ¿no? Recibió La Paz. Donde imprimía los billetes falsos. Qué increíble, pero no. Fábrica de billetes falsos. Estaban probando los dólares, ¿no? La policía desarticuló una presunta fábrica clandestina de billetes falsos en La Paz. El operativo se incautó maquinaria e insumos para fabricar billetes de 100 y 200 bolivianos, además de pruebas para imprimir dólares. Cuatro personas fueron aprehendidas y las investigaciones continúan. Increíble, ¿no? Billetes de corte de 100, de 200 bolivianos y también ya estaban haciendo la prueba con los dólares. A tener en cuenta, por favor, tenga cuidado, no se deje tomar el pelo.
1: Escuchamos, buenas noches.
2: Hablando.
3: Así es, muchas gracias. Y nos encontramos en dependencias de la Fuerza Especial de Lucha contra el Crimen ante este gran operativo que ha realizado la Policía Boliviana a través del gas. Y la información completa la tenemos junto con el director departamental de la Fuerza Especial de Lucha contra el Crimen, Coronel. Buenas noches.
4: Muy buenas noches. La FLCC en horas de la tarde ha podido realizar una operativa en coordinación con el Ministerio Público que nos ha permitido intervenir una fábrica de billetes falsos. Pertenecía a una organización criminal que se dedicaba a fabricar billetes falsos de cortes de 100 y de 200 bolivianos. Producto de este operativo, se tiene cuatro personas aprehendidas, dos vehículos secuestrados y una serie de elementos que permitían la fabricación de estos billetes, como imprentas, impresoras, tintas y papel y toda la materia prima que necesitaban para esto. También se ha encontrado gran cantidad de billetes ya impresos.
3: ¿Esto hace cuánto tiempo estaba operando esta empresa como tal?
4: Tenemos información que señala que estarían operando desde hace 8 meses.
3: Bien. Director, algo que llama la atención y tal vez si podemos mostrar a través de nuestras cámaras es que también ya habían estado realizando pruebas para también falsificar dólares.
4: Evidentemente, en el lugar se ha podido apreciar que fabricaban billetes de 200 y de 100 dólares, pero han estado haciendo pruebas incluso para poder fabricar dólares.
3: Bien, muchas gracias. Ese es el reporte que nosotros tenemos a través de la Fuerza Especial de Lucha contra el Crimen. Este gran operativo que ha realizado la Policía Boliviana contra, este clan se podría denominar, donde van a realizar las respectivas investigaciones. Ahí podemos ver los cortes de 100, 250 bolivianos y como también nos ha informado el director, ya estaban realizando la prueba con dólares. Ese es el reporte que le brindamos desde la Fuerza Especial de Lucha contra el
1: Cindy,
3: Crimen.
1: Cindy, ¿hay personas aprehendidas producto del operativo?
3: Bien, vamos a trasladar. Director, personas aprehendidas, ¿cuántas estarían implicadas? ¿Sería una familia también en este caso?
4: Esta es una organización criminal que está conformada inicialmente, ahora tenemos conocimiento por 4 personas que han sido aprehendidas y una arrestada. Sin embargo, la información que manejamos da cuenta de una serie de personas que se dedicaban a la distribución y la inserción de este tipo de billetes en el mercado.
3: Vemos también diferente equipamiento, máquina pesada, cual ha sido trasladada en grúas, vehículos que también han sido de alguna forma confiscados.
4: Evidentemente, la logística que usaba esta organización criminal para la fabricación de este tipo de billetes falsos es realmente organizada debido a que se ha encontrado una imprenta, se ha encontrado impresoras, se ha encontrado placas y una serie de insumos que permitían lograr su objetivo.
3: Gracias, bien, esa ha sido la información complementaria para que también la ciudadanía tome en cuenta y el respectivo cuidado ante la circulación de estos billetes. Como bien se mantenía la información, la misma empresa habría estado operando hace 8 meses, por lo que, bueno, va a continuar la Policía Boliviana con este tipo de investigaciones y operativos.
1: Billetes de cortes de 200, de 100 bolivianos que eran falsificados a partir de esta maquinaria que está viendo, la máquina impresora, además de todos los elementos, intentando incluso falsificar ya dólares. La investigación está en curso. Muchísimas gracias, Cindy Charca.
0: Increíble, ¿no? Increíble, una máquina falsificadora. Ahí ya estaban haciendo la prueba con los dólares, ¿no? 7 de la mañana, 30 minutos. Pausita.

0: Vamos, saludamos a los amigos yacuibeños, ¿no? Ahí están los amigos en Yacuiba. Gracias por la compañía de cada mañana también en Yacuiba.
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7 de la mañana, 37 minutos. 7 de la mañana, 37 minutos. 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Guadalquivir a esta hora. Con su pregón tarijeño, programa que va de lunes a... 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

7 de la mañana, 37 minutos. El municipio y la provincia José María Avilés, cuya capital es Uriondo, también conocida como el Valle de la Concepción, fue creada el 6 de julio de 1843. Mediante un decreto supremo emitido por durante la presidencia del general José Ballivián. Ese decreto se dividió el departamento de Tarija en tres provincias originales, siendo esta región una de ellas. Históricamente, su origen se remonta al 8 de diciembre de 1574, cuando los españoles la fundaron como el Valle de Nuestra Señora de la Concepción, tras ser explorada por mandato del capitán Luis de Fuentes y Vargas. El Valle de la Concepción. Aniversario, ¿no? Saludos a los amigos en el Valle de la Concepción. Meses después de fundarse la ciudad de Tarija, el 4 de julio de 1574, el capitán Luis de Fuentes y Vargas mandó grupo de españoles e indios chichas a explorar el valle tarijeño a lo largo de sus ríos. Es así que uno de ellos llegó al rancherío de los Churumatas, entre los ríos Nuevo Guadalquivir y Camacho, una planicie con bosques de algarrobos, baizales, atamisquis, churquis y molles. El 8 de diciembre de 1574 llamaron al lugar, Valle de Nuestra Señora de la Concepción, eligiendo para formar algunas estancias por la fertilidad del suelo. La presidencia de José Ballivián se dividió en departamento de Tarija en tres provincias, Cercado, Concepción y Salinas, por decreto el 6 de julio de 1843, la provincia de Concepción, con cuatro cantones. Concepción capital y cantones Patcaya, Santana y Yunchará, siendo el primer subprefecto el coronel Víctor Navajas. En 1880, definitivamente la provincia con el nombre de Avilés y su capital siguió siendo el pueblo de Concepción. Todo esto fue decretado en la presidencia del general Narciso Campero. Mediante ley del 2 de julio de 1843, se autoriza al Poder Ejecutivo para que haga la división del departamento de Tarija en provincias y cantones, lo cual fue hecho mediante el decreto del 6 de julio del mismo año, que en su artículo 3 de la parte resolutiva decía: artículo 3, la provincia de Concepción se compondrá del cantón de este nombre, Patcaya, Yunchará, Santa Ana, su capital será el pueblo de Concepción. En consecuencia, la provincia de Avilés fue creada por decreto supremo del 6 de julio de 1843 en el gobierno de José Ballivián. La visión del municipio autónomo de Uriondo es construir una región sostenible, integrada con gente valiosa y trabajadora, llena de virtudes, que se esfuerza por generar nuevas iniciativas en el centro productivo, turístico, recreacional, vial y servicios básicos de primera, elevando el nivel de vida a su gente, distribuyendo y administrando los recursos públicos de manera equitativa entre el área rural y urbana, transparente y oportuna y eficiente con criterios de proyección y prevención. Este es parte del preámbulo que se encuentra publicado en la Carta Orgánica del Gobierno Autónomo Municipal de Uriondo. Muchas felicidades al Valle de la Concepción. Hoy está de fiesta, hoy está de aniversario el Valle, ¿no? Valle de la Concepción, 183 aniversario de su creación. Saludos, saludos a los amigos en el Valle de la Concepción y a la señora que día a día, ¿no?, nos pasa el dato, dice, en el mercado del Valle, todos los días lo escuchamos, ¿no?, todos los días. 4 de julio de 1574, la fundación de la villa de San de la frontera
hoy Tarija, ¿no? Siete de la mañana, 43 minutos. Siete de la mañana, 43 minutos. Para que, bueno, siempre tenemos, a ver, hay un, para que usted esté contento, ahí, a ver. Este es un chistecito, ¿no? Un chistecito, a ver, escuche. No va a ser que después me llamen ahí para llamarme la atención. Es radio, es noticia, no de chiste, me decía. A ver,

No todo se mide con la religión, ¿no? A veces estamos ahí la reflexión de en esa cancioncita, en esos versos. Nosotros muchas veces queremos que se hagan las cosas como sabían hacer. No, así se hacía, ¿no? Así se hacía y así nomás tiene que ser. Y claro, ahí la historia del taxista, ¿no? Llama la atención. A veces en estos tiempos hay que ir adaptándose, hay que ir generando cambios también.

7 de la mañana, 47 minutos. Me escribe mi amigo Ricardo Pacheco, el ingeniero, ¿no? Ingeniero, ¿qué tal? ¿Cómo va la planta de tratamiento de aguas residuales? El ingeniero. Ahora no hay teléfono fijo, pues serio. A ver. No, está muerto, ¿no? Muerto está el teléfono fijo. Me dijeron que estaban llegando unos técnicos para solucionar el problema. Se arruinó algún equipo, ¿no? Por eso es que no hay teléfonos fijos.

no hay teléfonos fijos, ¿no? Así que a ni modo, usar el WhatsApp. Saludos y buen día, don Jaimito, dice. ¿Cuándo le pedirá al silbador profesional que silbe una tonada entrerriana? Saludos y felicidades a los del Valle, dice. Ya estaba haciendo los negocios, ¿no? Me han dicho, yo le dije que podemos grabar unas tonaditas así de todo el calendario. Chapaco, le he dicho.

0: Y me ha dicho, primero, lo primero. Yo le he dicho, ¿qué es lo primero? Billetitos. Constantes y sonantes. Después se lo preparo. Bueno, ahora estoy ahorrando para pagar al Silvaco. Yo no le pillo mucho al... Me cuesta pillar la... El ritmo de la tonada, ¿no? Un minivan se despistó en la zona de San Agustín, al menos 5 heridos y una persona atrapada, información preliminar. Un accidente de tránsito se registró en la zona de San Agustín, donde un minivan despistó por causas que aún se investigan. El reporte inicial señala que al menos 5 personas resultaron heridas y una quedó atrapada dentro del vehículo mientras el equipo de emergencia trabajan en labores de rescates. Informa Play Noticias a esta hora de este Emergencias del San Juan de Dios. Sí. Mayor información preliminar, ¿no? Se habría, según el reporte, hay un accidente de tránsito registrado en la zona de San Agustín. Un minivan se despistó. Salió de la ruta, ¿no? Causas se investigan. Al menos 5 personas resultaron heridas. Una atrapada, ¿no? Están procediendo al rescate de las mismas. Estar atento a la información que se va generando. Y ahí los amigos de las redes sociales van transmitiendo para que estemos al día, ¿no? Usted sabe que para poderse inscribir ahora, para poder comprar gasolina, para poder comprar no solo gasolina, combustible en una, en un surtidor con en bidón, tiene que estar registrado, tiene que registrarse, llenar un formulario y debe hacer la solicitud con 24 horas de anticipación, ¿no? Y claro, ya hay las quejas de los vecinos, de los amigos, porque dice, cuesta, a pesar de que me registré, no puedo. Ya intenté inscribirme para poder comprar gasolina y nada. Ingresé para crear página digital desde mi celular y el sistema lo rechaza. Ingresé por mi laptop y me deja esperando un código. Estamos peor de trancados. ¿Alguien puede decirme cómo están y qué podré hacer? Estoy comprando gasolina. Gasolinita, mira vos. Sí, para poder... Para poder comprar gas, combustible en bidón, debe estar registrado. Antes de empezar, debes controlar los siguientes datos. Carnet de identidad o pasaporte, correo electrónico, número de celular boliviano o extranjero. La camarita. Para iniciar el trámite. Jaime, buen día, dice, este lunes e inicio de la semana confiemos en Dios nuestro Padre, amado, con todo corazón y fe en su voluntad y justicia. Deseo tratar un tema, por favor, gracias, dice. ¿Quiere hacerlo por el teléfono? Eso, obvio, va a decir ahorita don Elías, ¿no? Seguro que eso, quiero tratar un tema, dice, ¿no? De la mañana, 53 minutos, 7 de la mañana, 53 minutos, descenso de temperaturas máximas y mínimas en la ciudad de Tarija, sí señor, así está el tiempo en la Chura Tarija, ¿no? Hoy sobre todo, ¿no? Porque hoy la máxima será de 16, mínima de 6. El día de mañana, martes, se espera una máxima de 23, mínima de 7. El día miércoles, 27 la máxima, 9 la mínima. El jueves, 25 la máxima, 8 la mínima. El viernes, 25 la máxima, 9 la mínima. El sábado, 23 la máxima, 8 la mínima. El domingo hay descenso de temperaturas nuevamente. 17 la máxima, 6 la mínima. Saludamos a don Elías Bacaflor. Buenos días.
1: Buen día, Jaime. Un gusto saludarte. Bueno, es felicitar a la provincia Avilés, o la Concepción, como fue creada aquel decreto del 6 de julio de 1843, este es su aniversario, a sus dos municipios, Uriondo y Uncharán. Jaime, quiero tratar este temita que me parece muy preocupante, si bien para mí fue un sofocón, pero denota algo más preocupante, y seguramente la audiencia va a coincidir conmigo. Mira, hoy estamos tratando, o hemos saludado, la creación de una provincia que es parte de la historia de Tarija. Es decir, todo lo que hace el ser humano, todo necesita la historia. Entonces, negar la importancia de la historia para la formación educativa, cultural, de la ciudadanía, es un grave error. Y como final de este pequeño comentario, decir, muchas veces he escuchado hablar al alcalde y hace mucha alusión a la importancia del turismo. Pero nuevamente hago recuerdo, sí, historia, no hay turismo. ¿A qué me refiero con ello? Mira, el 25 de mayo, de acuerdo a nota oficial, quise llegar al señor alcalde, ofrecía, reitero, mediante nota oficial, para que el municipio de Tarija y su jurisdicción, y de beneficio para las bibliotecas barriales y rurales, hice llegar un proforma de compra-venta de mi libro sobre la batalla de Suipacha. Y ahí le explico, te voy a mandar la nota, por qué estaba ofreciendo mi libro, porque se habla en la historia de la primera batalla que ganaron los patriotas y los tarijeños, en este caso, en Suipacha, muy cerca de Tupiza, el 7 de noviembre de 1810. Y ahí falleció el primer héroe de la guerra de la independencia, don Basilio Íñiguez, se lo enseño él. Entonces, esta nota, reitero, mandé el 25 de mayo. Pero después de haber dejado la nota y esperado que el señor alcalde lea la nota y la deriva a quien correspondía, me indicaron que debía acudir al Palacio del Deporte en la avenida para consultar mi nota al doctor Méndez, ahorita me voy a acordar, el director de cultura del área, y fui a visitar para averiguar, y me dijeron que debía consultar a una determinada persona que estaba en una unidad respectiva. Fui a consultar a don Raúl Mendoza. A don Raúl Mendoza, ese de Granada. Y me indican que estaban viendo la nota y que habían derivado la nota para que una persona determinada que iban a hacer ahí. Me piden que me comunique con otra persona. Voy y la busco a la persona y me dice que vuelva la otra semana para conocer los resultados. Voy allá y me señalan que lamentablemente no habían podido ofertar, o que les faltó tiempo, o que no hubo mucho interés en mi libro. A mí me llamó enormemente la atención y provocó una molestia, porque se supone que todas las instituciones, llámese gobernaciones o municipios u otras instituciones, tienen su POA. Y ese POA obviamente define los gastos que van a realizar durante el año administrativo. y mucho más pensando que en Tarija, voy a hablar de Tarija, hay una política pues de difusión de los valores culturales, educativos, históricos, etcétera, que es parte de la política municipal de educación. Y por las respuestas que he recibido, me doy cuenta que no es así, porque cuando fui a reclamar, me dijeron que había, esa persona había consultado a los funcionarios para que compraran mi libro. Entonces yo le digo, señorita, yo no quiero que los funcionarios...
0: Sí, corto la llamada telefónica con don Elías. No le estoy entendiendo bien a don Elías. O sea, ha ido, ha mandado una proforma a la alcaldía para ofertar su libro de historia y en el municipio le han dicho que no podían comprarlo. ¿A eso? De la mañana en punto. A ver, estoy intentando retomar el contacto ahí con don Elías Bacaflor. A ver, don Elías, a ver si le entiendo bien. Usted envía una proforma al municipio ofertando su libro y al municipio le dijeron que no habían considerado aquello. ¿A eso se refiere? ¿A eso es, don Elías?
2: Ni apoyo a la investigación, ni el apoyo para que los hombres lean, aprendan.
0: Pero, don Elías, es decir, a ver, usted está ofertando un libro, ¿no? Me imagino que alguna razón tendrán para no adquirirlo, por ahí no tienen plata, no hay presupuesto, no se puede haber varias razones, ¿o no?
2: Jaime, voy a ser honesto, a mí me extraña tu punto de vista.
0: No, pero también usted, don Elías, a ver, usted me está llamando para hacer un reclamo que el municipio no le compra su libro. Eso. O sea, sí, ese es el reclamo que está haciendo.
2: Sí.
0: Claro.
2: Pero el tono que tú lo dices, el tono y la carga, no sé qué, con la autónomos, es decir, es un deber, ya os recuerdo, que es un deber del municipio tener una política pública para fomentar la lectura y la adquisición de libros que son de utilidad para los jóvenes estudiantes, porque ahí se enseña la historia. Entonces, no es que tengan razón que no tienen recursos. Estamos a mes de mayo o de junio.
0: Pero de repente por ahí pueden comprar, o sea, toman otras opciones. Yo digo, me parece, o sea, cuando estamos hablando de oferta y demanda, es lo mismo. O sea, nosotros, medio de comunicación, vamos, le ofertamos una propuesta al municipio. El municipio puede decir, ¿sabe qué? Sí o no. ¿Y qué puedo hacer? O sea, al final ellos toman las determinaciones y las decisiones, ¿o no?
2: Jaime, sigo protestando por tu punto de vista.
0: Bueno, don Elías, yo no estoy... está bien, usted haga su reclamo, que el municipio no le quiere comprar su libro por diferentes razones, no las conozco, preguntaremos al municipio, pero ya es una cuestión personal entre usted y el municipio.
2: No, sigo protestando por tu...
0: No, culpa. Sigue protestando, don Elías, va a disculpar, voy a la pausa publicitaria, don Elías. Gracias.
2: Mal educado, además.
0: No. Usted, don Dovelía, está aprovechando el medio de comunicación para hacer un reclamo personal.
2: No. Estoy hablando que el municipio no tiene una política pública de difusión de la historia de Italia, menos de profundizar la lectura de los libros para beneficio de nuestros jóvenes. Y tu respuesta, tu postura, es muy mal educada. Aprovecha que estás frente a un micrófono y sales con tu temperamento tan útil, indicando que te vas a la pausa. Jaime, es la última vez que me comunico contigo.
0: Muy bien, don Elías, gracias. Es la última vez que charlamos, está bien, no hay ningún problema. Gracias, don Elías, hasta luego. Digo, o sea, si hay un reclamo personal, hágalo personalmente, ¿no? sea, no puedes usar un medio de comunicación para hacer, porque primero arrancó con un reclamo. Voy a la pausa, no voy a hablar más de ello, ¿no? Don Elías y sus cosas.

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Cada mañana, 8 de la mañana, 9 minutos, 8 de la mañana, 9 minutos. 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

0: 8 de la mañana, 11 minutos.
1: El pregonero.
0: Estoy intentando ahí comunicarme con don Roberto Vargas. No, debió de llamar, dice, ¿no? ¿Qué pasa con ese teléfono, don Vargas? Roberto Vargas dice que no. A ver, voy a intentar

Don Roberto, a ver, algo pasa, ¿no? Algo sucede y no puedo tomar contacto

0: Ahora sí, voy al contacto con don Roberto Vargas, 8 de la mañana, 12 minutos. Don Roberto Vargas, buen día, adelante.
1: Buen día, buen día. Hoy me voy a ocupar de un tema que el ordenamiento de la ciudad, lamentablemente ocurren cosas y la ciudad también para el que la ciudad se muestre totalmente ordenada. Bueno, el tema de la parada obligada que a veces uno tiene en la ciudad. Nosotros tenemos una oficina frente al Colegio Nacional San Luis. ¿Dónde tenemos que parquear? En la calle Ramón Rojas, por ahí, a la altura de la Domingo Paz. ¿Por qué? Porque a Tránsito se le ocurrió y había recibido nuevas trancas, había recibido nuevas grampas para poder, dice sea lo mejor. No puede ser que uno no tenga la libre disponibilidad de un pequeño espacio para poder parquear su movilidad e ir a la oficina. Imagínense de dónde hablo. El Colegio Nacional San Luis, que está a una cuadra y media, dos cuadras, de la Plaza Principal Luis de Fuentes. Uno parquea la movilidad en la calle Campero, entre ahorita y más, ya por en la tumba. Parquea uno en la calle Bolívar, entre Campero y Juan Saracho, ya le ponen la grampa. Y hay que ir a pagar unos 50 bolivianos. Tan facilito para las reparticiones de tránsito que no tienen el mínimo de conmiseración con la gente para aplicar las multas. No puede ser. No puede ser. Distinguido amigo, señor alcalde, reclame las reparticiones de tránsito. Porque así no vamos a hacer una ciudad turística. Porque los turistas a lo mejor vienen con su movilidad y parquean aquí muy cerca de la plaza. No, ya tienen que pagar multa al banco de 50 bolivianos. Que mínimamente nos den un acercamiento a la plaza de unas dos o tres cuadras, vaya y pase. Pero como lo hacen, lamentablemente, es una total falta de respeto y consideración con el transeúnte que quiere dejar su movilidad para poder ir a hacer oficina o ir por lo menos al mercado central. ¡No! El mercado central está ya distante ya para poder parquear. Ahora me dirán, pero ¿tiene zona de parqueo? Sí, hay zona de parqueo, pero también igual hay que pagar. Y con eso no digo que me den gratis el parqueo, pero tenemos bien la ciudad y no hagamos que la gente inclusive que nos visita se sientan mal. Tránsito le pone las tarjetas, le pone las lampas como si nada. Pero hay un vehículo que no hacen absolutamente nada. Las consabidas motocicletas. Por poco, no van y las motocicletas las meten dentro del mercado central y circulan allá dentro. Y lo propio con la autoridad edil. Por poco no se entran hasta el despacho del señor alcalde con motocicleta y todo. Por favor, Señor alcalde, por favor, coordine con las reparticiones de tránsito y que las cosas se hagan civilizadamente. No es posible porque hay también gente que sabe muy poco de esto en tránsito y le mete nomás, como decía ese sujeto delincuente del Chapar. No, por favor. La ciudad de Tarija se muestra tan linda, tan bonita. ¿Y cómo es posible que estos pequeños detalles no se tomen en cuenta? Determinaremos reglamentación correspondiente y además comunicaremos a la opinión pública hasta qué cuadra después de la plaza principal uno puede parquear la movilidad. Y allí se habrá terminado el problema. Pero no, le ponen donde sea. Donde sea. Un día le van a ir a poner grampa en el cementerio general. Porque hay tanta ignorancia en algunos, por favor, que no me malinterpreten, en algunos guardias de tránsito que le ponen en cualquier parte las grampas. ¿Y cuánto cuesta? 50 bolivianos. No deposita al banco, no le saca la grampa. Pero las motos, vía libre para parquearse en cualquier parte donde se la gana. A ver, ojalá que en el ordenamiento de tanto las reparticiones de tránsito como la alcaldía coordinen las dos instituciones, ¿cómo pueden regular el tránsito? Uno, los motorizados que se enseñan y las motocicletas. Eso quería reclamar a Jaime porque ya es el colmo. Es el colmo. No hay libertad absoluta para nada en la ciudad cuando uno deja parqueo o parqueada su movilidad en cualquier parte.
0: Don Roberto.
1: Sí.
0: Pero hay lugares que están señalizados que está prohibido parquear.
1: Claro, por eso. Pero eso no se ha quedado con las particiones de la alcaldía.
0: No, pero eso son señalizaciones que ha colocado el municipio de manera conjunta el tránsito. Y hay estos espacios donde está prohibido parquear, donde obviamente si usted parquea pues, tiene que pagar. Y hay otros lugares que por ejemplo, las paradas de micro y todo aquello está prohibido. No puedes dejarlos ahí porque ahí está en grampan.
1: A ver, ojalá que... Bueno, no sé quién habrá puesto aquellas prohibiciones, pero...
0: No, pero es el municipio, porque ellos han colocado a personas que cobran. O sea, si usted viene a la Ingavi hasta la Juan Vicente Saracho está prohibido parquear. O sea, usted puede parquear, pero se paga el parqueo por hora. Si pasa la Saracho sobre la Ingavi, es libre para pagar. Lo mismo pasa sobre la Bolívar. Pasa hacia arriba la Bolívar, pasando la Saracho, igual está permitido. Claro, difícilmente va a encontrar un espacio para parquear.
1: Pero aquí no vamos a hacer una ciudad turística, Jaime.
0: Claro, pero tampoco, digo, o sea, si son restricciones, incluso se está hablando, ojo, hay un proyecto de peatonalización del casco viejo de la ciudad. ¿Usted se imagina? O sea, ahí no ingresarían vehículos al centro de la ciudad.
1: Es que sabes que Jaime, antes, no sancionaban donde evidentemente habían estos letreros de prohibición de parqueo. Entonces la gente va y toma la libertad de parquear y le pone nomás movilidad. Y ese ratito ya vienen los agentes de tránsito y 50 bolivianos al banco. Tiene un poquito de consideración. Bueno, no sigo, Jaime. Gracias, buen día.
0: Saludos, Roberto Vargas. Ahora hay lugares donde está prohibido, ahí está el letrero, prohibido parquear. ¿Y qué hace el conductor? Lo deja ahí su carrito. Un día nosotros estuvimos yendo al canal, íbamos al canal y observamos, claro, así, eso fue tono de juerga, ¿no? O de broma. Hicimos una captura. La grampa estaba ahí colocada al poste. Entonces yo en el programa digo, ni el poste se salva de las grampas que coloca Tránsito. Entonces, también hay una cierta comodidad. Bueno, la idea es, si tú tienes un carro, obviamente es por tu comodidad también, ¿no? Pero eso no significa que puedas dejarlo donde quieras. Y ahí está el lechero, bien marcadito está. Por ejemplo, acá sobre la calle Bolívar, ahí no hay parqueos. Ahí es prohibido dejar. Y ahí está el lechero grande, ¿no? Bolívar, ¿desde dónde? Desde la Daniel Campos. Desde la Suipacha, ¿no? Pero más desde la Daniel Campos o Colón. Colón hasta la Saracho, sobre la Bolívar, está prohibido el parqueo. Pero igual hay personas que ahí se acercan a Daniel Campos y Sucre, donde están las casas de cambio, igual paran. Y claro, con una trancadera que te genera. Acá en la Campero y Domingo Paz, en esa esquina donde es parada de micro, igual lo dejan los carros. Es para el micro y ahí está el letrero, dice prohibido parquear. Y lo dejas. Y claro, aparece el agente de tránsito, los agentes de tránsito, y te ponen la grampa. Ocho de la mañana, 24 minutos. Y gracias al Centro de Monitoreo Agroclimático de la Universidad Autónoma Juan Vicer Saracho, datos actualizados de la temperatura a esta hora en Chocloca, 7.4 grados centígrados, máxima pronosticada para hoy será de 22. Mientras que en Sunchuhuayco la temperatura actual es de 2 grados centígrados, máxima de 22. Mientras que en Sunchuhuayco la temperatura actual es de 2 grados centígrados, máxima

0: La Máxima. Centro de Monitoreo Agroclimático de la Universidad Autónoma Juan Vicente Saracho. Datos del momento: cielo poco nubosos a despejados, viento en calma, leve descenso de temperaturas máximas en la ciudad de Tarija. 500 camiones varados en la frontera. ¿Qué pasó? ¿Qué sucedió? Vamos a la información. En la frontera con Chile, ¿no?
1: Pasa expresado su preocupación por lo que ocurre en el paso fronterizo con Chile y asegura que este cierre nocturno en la frontera provoca que al menos 500 vehículos estén varados.
2: Se trata de una disposición que rige desde el 1 de julio de la delegación presidencial de Tamarugal para el complejo fronterizo de Colchane, que restringe hasta fin de año la circulación nocturna de motorizados debido a arreglos en la carretera. Al respecto, Álvaro Aillón, presidente de CADETRAN La Paz, lamentó el perjuicio que se generará al comercio exterior y al traslado de pasajeros hacia la ciudad portuaria de Iquique, Chile.
3: Ya antes de este cambio de horario teníamos una fila de 2 días. Ahora se prevé que se puede tener nuevamente filas hasta de 5 días para poder pasar frontera. Y lo más grave es de que esto frena totalmente el desarrollo del país. No es solamente el tema de que un camión se atrase. Esto es la velocidad de flujo de la mercadería de exportación y de importación. Tenemos un estimado de que están en la fila de entre 400 y 500 unidades en este momento.
2: Desde CADETRAN piden la intervención de Cancillería ante su par chilena y cuestionan por qué no se consideró la propuesta de continuar con el paso fronterizo para los controles aduaneros y no generar un cuello de botella en Colchane.
3: Nosotros hubiéramos preferido que toda la noche la aduana siga trabajando y nos paren a la salida del pueblo, ¿no? Cosa que todos los camiones, que es el cuello de botella, hacer el control aduanero, control migratorio, lo podamos seguir haciendo toda la noche. Y una vez que ellos vean conveniente liberar el paso, ya los camiones vayan fluyendo al puerto, ¿no? Pero lamentablemente esta propuesta no ha sido atendida. Debemos exigir de que ellos se pongan a trabajar, las autoridades, en soluciones que no impliquen un gran perjuicio para nosotros como sector de transporte y tampoco como comercio exterior boliviano.
2: Se informó que de persistir la restricción de circulación nocturna, se ocasionarán multas por retrasos en la entrega de carga de comercio exterior y penalidades por la sobreestadía de contenedores, a lo que se suman los perjuicios por las largas esperas para el abastecimiento de diésel en el país.
1: Por su parte, la Cámara Nacional de Exportadores espera que las gestiones que realice Cancillería den frutos pronto. Esto precisamente para evitar mayores perjuicios para el sector, como retrasos y multas.
4: Hay que considerar desde que las restricciones no son buenas, ¿no? Nosotros lo que tenemos que hacer es digitalizar, ser más eficientes, en realidad mejorar las capacidades, ¿no? Entonces, en ese sentido, la idea más bien es trabajar de manera coordinada para que esto suceda, tanto en Bolivia como en la frontera. Sin duda, ellos lo que quieren es una reacción inmediata, ¿no? El poder dar lugar a esto que ellos se han pronunciado, pero nosotros necesitamos también de que desde el lado de Bolivia y también en coordinación con Chile se pueda producir un comercio mucho más ágil, ¿no? Entonces ese es en realidad el fondo de esto, y la presidencia de la CANEP ya ha tomado contacto con Cancillería. Tenemos pues todos los contenedores, sobre todo de importación, ¿no? Que están todavía varados ahí, que están llegando a Bolivia. Tenemos contenedores con productos bolivianos que están saliendo hacia afuera, y también una de nuestras principales rutas de exportación de salida es pues Chile, ¿no? Entonces es importante para nosotros no solamente el hecho de que tenemos que coordinar este tipo de medidas con el gobierno de Chile, ¿no? Y todas las representaciones, y sin duda es una afectación. ¿En qué? En tiempos, logística y todo el costo que significa para el transporte boliviano y las empresas, almacenaje y costos de transporte.
1: Y son cientos de conductores que aseguran están afectados en el paso fronterizo con Chile ante las restricciones de paso nocturno. Veamos a continuación un video que ha sido grabado por ellos.
5: 7 de la mañana con 56 minutos con 30 segundos. 5 de julio de 2026. Al fondo podemos ver la población de Piscigalzucla, la antena, la fila.

0: siquiera ha pasado a la primera curva, señores conductores. Ahí están las imágenes. Aquí están los penúltimos camiones. Al fondo tenemos los sembradíos de los quinoales. Y por allá, por fondo, también vemos la población de Pagador, lo que es el Cerro de Zavalla. Para informarles, señores conductores, tomar previsiones. Esta fila ha crecido inmenso. Ya estamos llegando como a las épocas de pandemia. Pese que al fondo, en la población de Pisiga, ya tenemos doble fila. Desde el sector de los cambistas hasta el servicentro llamado El Surtidor, pasando a las primeras casas, ahí tenemos la segunda fila, ¿verdad? Así está a estas horas de la mañana. Ya hemos llegado con estas filas como las épocas de la pandemia. Así está, señores conductores, venir bien preparado porque también la noche está muy cruda.
1: Es ahí la queja de los transportistas bolivianos, 500 camiones varados en la frontera con Chile, dice, ¿no? Sí, qué increíble, pero bueno, es parte. Buen día, Jaime. Dice, molesto por la actitud del señor Bacaflor. Muchos escritores y músicos hacen trabajos personales y creen que el Estado tiene la obligación de comprarles. Esta publicación que oferta fue financiada por la editorial del gobierno nacional y un escritor no piensa en lucrar con su trabajo. Y al contrario, es gratificante ver que su obra está siendo leída y conocida. Gracias por leer mi opinión, dice el amigo oyente, ¿no? Bueno, nosotros simplemente cumplimos, o en este espacio trato de ser lo más democrático posible, ¿no? Qué increíble, ¿no? Con fe y amor invitamos a familiares y amigos a la misa de ocho días ya han pasado del fallecimiento del que en vida fue el doctor Juan Renfijo Llanos. La familia Doliente está invitando, ¿no?, a la Eucaristía para recordar los 8 días del fallecimiento tarijeño Juan Renfijo Llanos, el doctor Juan Renfijo Llanos. Ahí del barrio Avaroa, ¿no? La tradicional Villa Avaroa. La Eucaristía se va a celebrar hoy a horas 19, 6 de la, a las 19, a las 7 de la noche, en la iglesia San Roque. Tu recuerdo vive en nuestros corazones y tu luz nos acompañará siempre. Doctor Juan Renfijo Llanos, que en paz descanse, ¿no? Un saludo ahí para sus familiares, ¿no? Doña María Luisa Renfijo, hermana, a la familia como tal, ¿no? 8:33 a.m. Reiteramos la invitación y también reiteramos nuestras condolencias a la familia Renfijo Llanos por la pérdida del doctor Juan Renfijo Llanos, un profesional que hizo un tarijeño, un aporte importante en Santa Cruz, donde radicaba, fue reconocido por el gobierno departamental, municipal en Santa Cruz, por sus aportes en su especialidad, la veterinaria, ¿no? Hoy, a las 19:07 p.m, en la iglesia San Roque, la Eucaristía para recordar los 8 días de su sensible fallecimiento. 8:34. 8:34.
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1: de Cuiba. 8 de la mañana, 40 minutos. 8 de la mañana, 40 minutos. Y hoy es lunes, ¿no? Hoy es lunes. Y es 6 de julio del 2026. Los chicos están de vacaciones, están de descanso, ¿no? No hay que ir al colegio ahora, no hay que llevarlos, no hay que recogerlos.

A ver, voy a leer otro mensajito por acá que... Otro mensajito que me han hecho llegar. A ver. Como escribía Don Nilo Soruco, dice, le pusieron linderos al aire e hicieron se hicieron dueños del río. Todo se paga. Un día hasta respirar tendrá uno que pagar. Es verdad eso del tráfico vehicular. Es verdad que supera el número de vehículos a la ciudad de Tarija y debe ser un poco difícil ordenar. Pero existen algunas incoherencias en este ordenamiento. Cuando ves los reservados para librería, en tiendas comunes, en guarderías, en veterinarias, etc. Y el tema de las motos, nadie las ordena con la facilidad de poder parquearse en cualquier lugar. Se parquean a 5 centímetros del auto y si uno las toca la moto con el auto, ya se genera el problema. Entonces, estas incoherencias deberían trabajar el municipio. El municipio debe trabajar en algún mecanismo en que una persona de la tercera edad que necesita ir al mercado, por ejemplo, a comer o realizar algún trámite al centro, entonces no le queda más que parquear lejos y caminar. Pero hay ancianos que no pueden caminar. Largas distancias, es el problema de nuestros mayores. Leo la participación de la gente que nos sigue, ¿no? A ver, por acá voy a compartir con ustedes. Ayer estaba ahí revisando un poquito las redes y hay una página que he encontrado muy buena. A veces somos como dice esta canción, sí. Ah, no es una canción, ¿no? A ver, le voy a poner. Escuche.

0: ¿Qué tal? Ya me acordé dónde dejé mi bicicleta. Yo cumplo bien todo, ¿no? Cumplo con los mandamientos, todo, y me chorean la bicicleta. Me porto tan bien.
1: Cumplo fielmente con los mandamientos de
0: Dios. Soy un buen ciudadano, igual me caen los impuestos.

0: Y roban la bicicleta.
1: El segundo, no tomar el nombre de Dios en vano. Yo no.
0: Me ha llamado mi amigo Chapa Colucho. Ya estoy yendo a Tarija, dice. Venga, no más, le dice, no. Usted tiene la libertad de venir cuando quiera, a la hora que quiera, ¿o no?

Espero les haya gustado, pues no va a decir que a mí me corten ahorita, ¿no? Es decir, mucha música, ay, parece una radio musical, no de informativo, es decir. Don Rosendo está llamando, a ver, ¿qué quiere don Rosendo? ¿Quiere hablar seguro? ¿O quiere silbar, mi amigo Rosendo? Ahorita va a atender.

0: palabras, don Jaime. Yo ando rengo, pero vengo, digo. Entonces, de aquí de mi casa, yo me siento por ahí, me olvido, voy hasta el mercado central, o sea, por la plaza, donde puedo ir, todo el casco central. Entonces, de qué tal manera eso facilita a los mayores, don Jaime, la movilidad del centro, que los que necesitamos. Entonces, para mí es muy favorable. De eso le estoy apoyando su palabra, que realmente los mayores necesitamos. Después la gente que puede caminar, claro. Entonces, eso sería mi reclamo, o de que siga habiendo movilidad siempre que ande por centro. Ya, don Jaimito, bueno, muchas gracias por atenderme.
1: Un abrazo, don Rosendo. ¿Se porta bien?
0: Sí, no va a hacer nada de malo. Va a rezar para no hacer más cosas malas.
1: Si no, va a estar ahí como la canción. Respeta usted los mandamientos y igual le robaron la bicicleta. Va a estar ahí. Un abrazo, don Rosendo.
0: Gracias, don Jaimito. Muchas gracias. Igual manera, un abrazo. Que pase un lindo día.
1: Que pase un lindo día, mi amigo don Rosendo, ¿no? Hace falta, dice que los... Hace falta que esté ahí, que vengan al centro, estamos de acuerdo. Sobre todo para las personas adultas, que estén en un lugarcito ahí para un rato. Porque ellos lo único que hacen, llegan hasta el lugar, se bajan y después entran al lugar, se van atendidos y chao, ¿no? Reiteramos la invitación a la Eucaristía para recordar los 8 días del sensible fallecimiento del que en vida fue el doctor Juan Rengifo Llanos. Hoy a horas 19:07 de la noche en la iglesia San Roque se va a oficiar la celebración eucarística para recordar los 8 días del que en vida fue el doctor Juan Rengifo Llanos. Tu recuerdo vive en nuestros corazones y tu luz nos acompaña siempre. La invitación ahí, ¿no? Ahí estaremos para acompañar a la familia también, a la familia del que en vida fue el doctor Juan Rengifo Llanos. Tío, ¿no? Amigo de amigos como Andrés, Adolfo, y ahí de la señora María Luisa, de don René Rengifo, el Chapaco. El Chapaco alzado también, ¿no? El Chapaco. Me voy, che. Me he cansado. ¿De qué se ha cansado? De no trabajar. Ah, me voy. Dios quiere mañana volver, ¿no? A las... ¿A qué hora volver? A las 4:30. Sí, a las 4:30 pongo música de Tarija por la radio y por las redes. Y después a las 5:50... a través de la 91.30. Ahora voy un ratito a la plaza y de ahí me voy al canal porque tengo programas 10:30. En el 85 hay una grilla de Tigo. A los amigos en Yacuiba también. Salimos por el 85, hay una grilla de Tigo. Abrazo, hasta mañana.
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1: Son las 8 de la mañana, 53 minutos.
2: Temperatura 8 grados. Humedad 73%.
3: 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Fiesta de Santiago. En este día, todos se dirigen al campo donde en honor al santo se desarrollan una serie de actividades como carrera de caballos, cuarteadas a pie y a caballo, y para la distracción del público presente, juegos de la sortija, riña de gallos y otros. De este lugar, el rumbo es a la Casa de los Alfereces, donde el patio, el barro para el juego de la taba, los cántaros de chicha y otros detalles están listos para el gran convite de Santiago.

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5: Son las 8 de la mañana, 58 minutos.
6: Humedad, 73%. Temperatura, 8 grados.
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2: ¿Qué tal, amigos? ¿Cómo están? Buen día, lunes otra vez. 6 de julio de este 2026, cielo totalmente despejado. Relativamente agradable la temperatura, no está mucho frío. ¿Cuántos grados tenemos a esta hora? 8 grados centígrados. Hoy la máxima va a ser de apenas 16 a 17 grados, ¿eh? Pero está el cielo totalmente despejado a esta hora en nuestra ciudad. ¡Qué caritas de lunes! ¿Eh? ¡Qué caritas de lunes! Lunes otra vez, increíble, ¿no? ¿Cómo pasa el tiempo? Se pasa volando.

le va, señora? Buen día, buen día. 9 de la mañana con 3 minutitos. ¿Qué tal el fin de semana? ¿Qué tal los festejos del 4 de julio? Ahí en el barrio 4 de julio amanecieron ahí festejando, ¿no? Amanecieron festejando. El día sábado hicieron la serenata, ¿no?

Saludos, saludos para nuestros amigos, la gente que está conectada a través del internet en cualquier parte del mundo donde te encuentres. Aquí estamos con ustedes, la mañana con guitarras, voces y bombos, jornada de lunes. Vamos saludando a nuestros amigos que nos escuchan en el campo, en diferentes comunidades, algunas que se encuentran cerquita de nuestra ciudad, hay otras un poquito más alejadas, hasta donde llega la potente señal abierta de Radio Guadalquivir.

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Hay de pelón, de lima, linaza blanca, linaza roja. ¿Qué tal estuvo el día domingo? Ayer estuvo lindo el domingo, ¿no? No hizo mucho frío, estuvo calientito el domingo. Muchos amigos que estuvieron por allá por Cabaña Villa Mercedes, ¿no? En la zona del Portillo. Otros allá en San Jacinto, ahí por la carretera San Jacinto, ahí en Puerto Madero, ¿qué tal? Allá en la comunidad de La Victoria, la olla Chapaca. También ahí se come bien, ¿no? Y otros amigos que con la familia también estuvieron por allá por el barrio San Jorge, ¿no? Ahí en la Guada del Sapo. ¿Qué tal las costillitas? ¿Qué tal el chanchito, el costillar? El picante de ubre también ahí en la Aguada del Sapo. Delicioso. Amigos que estuvieron ahí, ¿no? Disfrutando también de un lindo domingo. Donde estuvo lindo, la pasaron lindo. Pincho de grillo, ¿no? Los canarios del Chaco hicieron temblar ahí el quincho de grillo. Qué manera de bailar. Chacareras, cuecas, gatos, escondidos, bailecitos, de todo, ¿eh? Cacharpaya. La verdad que la gente que estuvo ayer ahí en Quincho de Grillo disfrutó de una linda tarde con la presencia de los Canarios del Chaco. Realmente un grupo que después de muchos años vuelve aquí a Tarija y ese cariño que tienen, ¿no? con el público, ese desprendimiento que tienen ahí a la cabeza de Omar Valdivieso, ¿no? Qué lindo. La gente, la verdad, estuvo muy, muy contenta. Y Omar Valdivieso, ¿no? El más cotizado ahí para sacarse las fotos, para firmar autógrafos. Qué bueno. La verdad que la gente que estuvo ayer domingo ahí en Quincho el Grillo no solo comieron bien, bailaron de lo mejor. 9 de la mañana con 9 minutos. Buen día, señora. Buen día.

9 de la mañana con 14 minutos, 9 con 14. Buen día, gracias a nuestros amigos, a la gente que fielmente y todos los días están junto a nosotros. Gracias por los mensajes de texto que nos llegan a través del 78 25 25 65. 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

9 de la mañana con 17 minutos. Buen día, buen día. Saludos para Giovanna, allá en el barrio Luis Espinal. Me dice, me cuenta Giovanna, me dice, estaba lista para salir, para ir al quincho el día de ayer, domingo. No faltan los imprevistos, dice. Me llegaron visitas de sorpresa. Y ni modo, me tuve que quedar en la casa. Ahora, ¿cuándo los tendremos a los canarios del Chaco otra vez? Giovanna se quedó con las ganas. Y la gente que estuvo ayer ahí en Quincho el Grillo, la verdad que la pasó de 10, ¿eh? Qué lindo, la verdad. Los canarios del Chaco, 48 años de trayectoria artística, increíble, ¿no? Nueve de la mañana con 18 minutos. 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

Son las 9 de la mañana con 25 minutos. Buen día a nuestro amigo Never por allá por la zona del Tejar. Reinaldo también nos escribe desde la zona de Lourdes. Igualmente, Reinaldo, que sea una linda semana ahí en el labor, en el trabajo. Increíble, ¿no? Cómo pasa el tiempo. Ya estamos transitando julio. Ya se viene agosto también. ¿Qué dice?

Descensos significativos de temperatura en distintas regiones del país. En Tarija, dice, la alerta alcanza a municipios como Yacuiba, Villamontes, Carapari y Entre Ríos, además de las provincias Méndez y Cercado, entre otras zonas del departamento. Las temperaturas mínimas podrían llegar a los 0 grados en el Chaco tarijeño, cerca de 10 grados en el oriente del departamento y hasta 15 grados bajo cero en el altiplano. ¡Uy! 15 grados bajo cero en la parte alta. En Chuquisaca, el aviso se concentra en la región del Chaco, con municipios como Monteagudo, Huacareta, Rosario del Ingre, Muyupampa, Padilla. En Santa Cruz, las heladas impactarán principalmente en la provincia cordillera y los valles cruceños, afectando localidades como Valle Grande, Samaipata, Mairana, Moro, El Trigal y Púcará. Ante este escenario, el Servicio Nacional de Meteorología e Hidrología recomendó a los productores agrícolas reforzar las medidas de protección de cultivos y resguardar el ganado, especialmente los animales menores, para evitar pérdidas económicas. Asimismo, exhortó a la población a tomar previsiones frente al descenso de temperaturas y mantenerse informada a través de los reportes oficiales, ya que la intensidad del fenómeno podría variar según la evolución de las condiciones meteorológicas. Se viene la helada, ¿no? Las heladas. Algunas poblaciones de Tarija, de Chuquisaca, de Santa Cruz.

0: 9:30 a.m. ¿Cómo se nos pasa volando la mañana? Nuestra amiga Roxana, ahí en Las Panosas también.
1: Subite a las zanjas, Marcelina.
0: Enseguida viene la sugerencia musical. Javier también nos escribe. Ramiro estuvo de 10, dice Quincho el Grillo. Ayer estuvimos ahí, dice, qué belleza, qué belleza. Javier. Ahora me dice, jodido pero contento. Chaquisito de lunes, ¿no? Hablando del Chaqui, ¿cómo estarán nuestros amigos ahí en la posta municipal, no? Ahí en diferentes reparticiones de la posta municipal, ahí también estamos.

0: señal horaria marca las 9 de la mañana con 30 minutos. Señora, 9 de la mañana, 30 minutos, 11 grados es la temperatura.
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Dentro de la información que destaca el matutino tarijeño El País, descubren en Chile a un chofer boliviano con 280 mil dólares ocultos en un camión. ¿Qué les parece?

A ver, veamos qué dice esta nota. Un camión que provenía de Bolivia fue detenido por carabineros de Chile y el chofer tenía en su poder $279,800, los cuales estaban escondidos en un paquete dentro del tablero de la cabina. El conductor fue capturado y el motorizado quedó secuestrado. Según el informe, el hecho se registró la noche del viernes, cuando fiscalizadores del Servicio Nacional de Aduana se encontraban realizando controles rutinarios en el complejo fronterizo Chungará de los vehículos que ingresan a Chile. Al momento de la revisión, se retuvo un camión proveniente de Bolivia, donde su conductor afirmó que no tenía ninguna mercadería que declarar. Sin embargo, el personal detectó irregularidades en el tablero del camión, por lo que fue sometido a una revisión tecnológica mediante escáner. De esta manera se encontró una bolsa escondida que tenía paquetes con 2.771 billetes de $100, 54 billetes de $50, sumando un total de $279,800 americanos. El conductor, de 37 años, de nacionalidad boliviana, quedó detenido y fue entregado a carabineros chilenos con fines de investigación. ¿Qué tal? $279,800, ¿ah? Increíble. ¿Cómo dicen que no hay plata? ¿Cómo dicen que no hay plata? Y en el lago Titicaca secuestraron 3.100 litros de gasolina que estaban transportando en una lancha. Con razón, no hay gasolina, ¿no? Imagínense cómo se va la gasolina al contrabando, ¿no? En el lago Titicaca ocurrió esto. Un total de 3.140 litros de gasolina fue secuestrado por efectivos del Comando Estratégico Operacional de lucha contra el contrabando durante un operativo de control realizado en el lago Titicaca, cerca de la localidad de Tiquina, en el departamento de La Paz. La intervención se produjo en el marco de un patrullaje de rutina cuando los militares interceptaron una lancha de color blanco que transportaba 157 bidones de 20 litros, cada uno utilizados para el traslado de combustible. Durante la inspección, el conductor no presentó documentación que acreditara la procedencia legal del carburante, por lo que fue aprehendido y trasladado a dependencias de la Fuerza Especial de Lucha contra el Narcotráfico, donde se iniciaron las investigaciones para establecer el destino y la legalidad de la carga. Desde el CEO informaron que este tipo de operativos van a continuar de manera permanente con el objetivo de frenar el acopio, transporte y comercialización ilegal del combustible. ¿Qué les parece, ah? 3.100 litros de gasolina cruzando el lago Titicaca.

5 heridos y una persona atrapada tras el despiste de un minivan en la ruta hacia el Chaco. Qué lamentable. Al menos 5 personas resultaron heridas y una quedó atrapada luego del despiste de un minivan registrado en la carretera El Chaco, a la altura de la comunidad de San Agustín, según lo informaron preliminarmente efectivos de El Tránsito. De acuerdo con el reporte inicial, el vehículo se salió de la vía por causas que aún son materia de investigación. Tras el accidente, particulares que se encontraban en el lugar brindaron las primeras tareas de auxilio mientras arribaban los equipos de emergencia. Posteriormente, personal de bomberos, en coordinación con efectivos de la policía boliviana, realizaron labores de rescate de la persona que había quedado atrapada entre los fierros del motorizado. Una vez liberada, la víctima recibió atención prehospitalaria y fue evacuada junto con los demás heridos. Las 5 personas lesionadas fueron trasladadas al Hospital Obrero, donde permanecen bajo evaluación médica y se espera un informe oficial sobre la gravedad de las lesiones. Accidente en la ruta hacia el Chaco. Son las 9 de la mañana con 42 minutos. Tenemos un estreno musical a esta hora de la mañana, una linda cueca, una reedición de esta cueca antiguita, pero llega más rebosada, ¿no? Más linda todavía, con las voces de Sangre Nueva. ¿Qué les parece? ¿La escuchamos? A ver qué tal les parece.

Qué linda cueca, qué linda cueca. Es una reciente realización musical del grupo tarijeño Sangre Nueva. Llora, mocita. ¿Qué tal? ¿Le gustó? Está buena, ¿no?

0: 13 minutos y el reloj estará marcando las 10 de la mañana. Y algunos amigos que estuvieron ayer domingo, el día sábado, comiendo allá en Cabaña Villa Mercedes, ¿eh? 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

Las voces del valle, Amancaya, Amancayita. 10 minutos, que digo 10 minutos, perdón, 5 minutos para que sean las 10 de la mañana. 11 grados es la temperatura en este momento en nuestra ciudad. La máxima para el día de hoy de apenas 15 grados. ¿Cómo estará esta semana el tiempo para el día de mañana, martes? Soleado, mínima de 7, máxima de 25. El miércoles, mínima de 10, máxima de 29. El miércoles va a ser calor, ¿eh? 10 la mínima, 29 la máxima. El jueves, también soleado, mínima de 8, máxima de 25. El viernes, mínima de 9, máxima de 25. El sábado, mínima de 8, máxima de 23. Y el domingo desciende otra vez la temperatura, domingo 12 de julio, mínima de 7, máxima de 18. Así va a estar la temperatura. Tenemos lindos días, ¿no? Chicos ya están de vacación. Y siempre se da esta situación, ¿no? Empiezan las vacaciones y se pone lindo el tiempo. A ver cuando vuelvan otra vez los chicos al colegio, otra vez nada raro que descienda la temperatura. Saludos para mi querido amigo, el doctor Mojino. Ahí está con la familia. Saludos para Yoyito. Yoyito dice, quiero mandar saludos allá a los muchachos en el taller de Servitractor. Ahí a don Saúl López, a Grillo, a todos los muchachos, ¿no?, que trabajan ahí en Servitractor en la zona de Morros Blancos. Saludos, saludos. 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

Nuestro amigo Nico, le mandamos saludos ahí en Buenos Aires. ¿Cómo estará el clima en Buenos Aires? Esta mañana no escuché cómo estaba el tiempo por ahí. Ojalá que haya mejorado, ¿no? Estaba lloviendo, estaba llovinando, mucho frío, ¿no? Saludos, saludos a Nico, dice, cómo sufrimos el viernes, dice. Y ayer, cómo lo liquidaron, ¿no? A los

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0: Temperatura 11 grados. Humedad 64%.
1: Son las 10 de la mañana, 6 minutos.
2: 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Fiesta de Santiago. En este día, todos se dirigen al campo, donde en honor al santo se desarrollan una serie de actividades como carrera de caballos, cuarteadas a pie y a caballo, y para la distracción del público presente, juegos de la sortija, riña de gallos y otros. De este lugar, el rumbo es a la Casa de los Alfereces, donde el patio, el barro para el juego de la taba, los cántaros de chicha y otros detalles están listos para el gran convite de Santiago.

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La voz del negro Salvatierra, Trencito de Ida. Cuando son las 10 de la mañana con 14 minutos, 11 grados la temperatura en este momento en nuestra ciudad.

10 de la mañana con 16 minutos. Saludos para la señora Delia, fiel oyente también, acompañándonos ahí en el barrio Méndez Arcos. Saludos para nuestros amigos ahí en Sastrería Fernández, en el barrio San Antonio. Saludos para todos. Nuestro amigo Ernesto, aquí en las 14 viviendas también. Gracias, Ernesto, igualmente. Que sea una linda semana. 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

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Para los que no conocen, es el fruto del naranjo enano, conocido internacionalmente como kumquat. Es un cítrico pequeño, es el más pequeño del mundo. Tiene forma ovalada y su tamaño es de apenas 5 centímetros. Lo puedes comer entero, a diferencia de otros cítricos. La cáscara es dulce y comestible. Se lo puede comer cáscara y todo. La pulpa interior es más ácida y realmente es muy, muy nutritivo. Tiene múltiples propiedades. Contenido de vitamina C, potasio. Además te aporta una gran cantidad de fibra alimentaria. Contiene antioxidantes naturales que refuerzan el sistema inmunológico. 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

0: Nuestra fiel oyente también ahí en la ciudad de Potosí, la señora María Eugenia Ramos. También ahí escuchando la radio. Saludos, saludos desde la Chura Tarija. 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
0: ¿Dónde más estamos? Por allá por el barrio Carlos Wagner, nuestro amigo Nerito Tárraga. Saludos, Nerito. En el barrio La Unión, también por ahí, por la parada norte. Ahí está la señora Facundina, ¿no? Doña Facundina Cruz. Saludos, doña Facundina. 10 de la mañana con 22 minutos.

del envejecimiento. Y este es un tema muy, muy interesante que quiero que lo tome en cuenta, que lo analice. Y la verdad que es algo muy cierto. Muchas enfermedades no son enfermedades, sino que es simplemente envejecimiento normal. ¿Qué le parece? ¿Eh? El director de un hospital de Beijing dio este consejo a muchos ancianos. No estás enfermo, simplemente estás envejeciendo. Muchas condiciones que usted considera enfermedades no lo son. Simplemente son signos de que el cuerpo está envejeciendo. Por ejemplo, la mala memoria no es el Alzheimer, sino un mecanismo de autopercepción o autoprotección del cerebro que envejece. Es el envejecimiento del cerebro. No es una enfermedad. Si usted se olvida, por ejemplo, dónde dejó las llaves, pero puede encontrarlas usted mismo, eso no es demencia. Caminar lentamente y tener piernas y pies inestables no es parálisis, sino es degeneración muscular. La solución no es tomar medicamentos, sino moverse. Moverse un poco más. El insomnio, mucha gente que no puede dormir en las noches, no es una enfermedad, pero el cerebro está ajustando su ritmo. Es un cambio en la estructura del sueño. No tome pastillas para dormir de forma indiscriminada. La dependencia a largo plazo de pastillas para dormir y otros medicamentos que inducen al sueño aumentan el riesgo de caídas, deterioro cognitivo, etcétera, etcétera. La mejor pastilla para dormir para las personas mayores es tomar más sol durante el día y mantener un horario regular. Los dolores corporales no son reumatismo, sino es una reacción normal al envejecimiento nervioso. Tome muy en cuenta, ¿eh? Los dolores corporales no es reumatismo, simplemente es una reacción normal del envejecimiento nervioso. Muchas personas mayores dicen, me duele todos los brazos, me duelen las piernas, es reumatismo, es hiperplasia ósea. Los huesos se aflojan y adelgazan, pero el 99% del dolor corporal no es una enfermedad, sino es una condición nerviosa, lenta, que lo amplifica. A esto se llama sensibilización central, un cambio fisiológico común en las personas mayores. El ejercicio es la cura, en lugar de tomar medicamentos. Lo más recomendable es caminar, hacer un poco de ejercicio. El colesterol. Las personas mayores tienen niveles de colesterol ligeramente más altos porque han vivido más tiempo. El colesterol es la materia prima para la síntesis de hormonas y membranas celulares. Un nivel demasiado bajo puede reducir fácilmente la inmunidad. Las pautas para reducir la presión arterial en los ancianos son 150-90 y no el estándar para los jóvenes, que es de 140-90. No trates el envejecimiento como una enfermedad. El envejecimiento no es enfermedad, es un camino necesario. Unas palabras para los mayores y sus hijos. Primero, recuerda que no toda o no todas las dolencias son enfermedades. En segundo lugar, muchas personas mayores tienen miedo de tener miedo. Sí, tome muy en cuenta, a muchas personas mayores tienen miedo de tener miedo. No se dejen intimidar por el informe del reconocimiento médico, ni engañarse por la publicidad. En tercer lugar, lo más importante para los niños no es solo llevar a sus padres al hospital,

sino acompañarlos a caminar, a tomar el sol, a comer, a hablar y a conectarse. El envejecimiento no es el enemigo, es otra manera de decir vivir, pero estancarse sí lo es. Así que lo más importante es mantenerse activo, mantenerse saludable. Un oncólogo brasileño dijo en algún momento: la mediana edad comienza a los 50 años y debe terminar a los 70. La mediana edad. La edad de oro comienza a los 70 y termina a los 80. La vejez comienza a los 80 y termina a los 90. La longevidad comienza a los 90 y termina después de la muerte. ¿Qué tal? El principal problema de una persona mayor, ¿sabe cuál es? La soledad. Qué triste, ¿no? Llegar a viejo en soledad. Y ese es el principal problema de las personas mayores, la soledad. Por lo general, los cónyuges no mueren juntos. Alguien muere primero. Una viuda o un viudo se convierte en una carga para su familia. Por eso es tan importante no perder el contacto con los amigos, reunirse, comunicarse con frecuencia, para no ser una carga para los hijos, para los nietos, que probablemente nunca lo van a decir. Mi recomendación personal es que no pierdas el control de tu vida. Esto significa decidir cuándo y con quién salir, qué comer, cómo vestirse, a quién llamar, a qué hora dormir, qué leer, con qué divertirse, qué comprar, dónde vivir, etcétera, etcétera. Porque si no puedes hacer todas estas cosas libremente por ti mismo, te vas a convertir en una persona insoportable que será simplemente una carga para los demás. William Shakespeare dijo: siempre estoy feliz. ¿Sabes por qué? Porque no espero nada de nadie. La espera siempre es una agonía. Los problemas no son eternos, siempre tienen una solución. Creemos muchas veces que somos los culpables de nuestros problemas. Lo único para lo que no existe cura definitivamente es la muerte. Antes de reaccionar, respira profundamente. Antes de hablar, primero escucha. Antes de criticar, obsérvate a ti mismo. Antes de escribir, piensa bien lo que vas a escribir. Antes de atacar, es preferible rendirse. Antes de morir, vive la vida lo más hermosa que puedas. La mejor relación no es con la persona perfecta, sino con alguien que ha aprendido y está aprendiendo a vivir de la manera más interesante y bonita posible. Observa los defectos de los demás, pero también admira y alaba sus virtudes. Si quieres ser feliz, tienes que hacer feliz a alguien más. Si deseas algo, primero debes dar algo de ti. Sí, algo de ti mismo. Necesitas rodearte de gente buena, de gente amable, de gente interesante y ser uno de ellos. Recuerda que en los momentos difíciles, incluso con lágrimas en los ojos, levántate y di con una sonrisa: todo está bien, porque somos fruto de un proceso evolutivo. ¿Qué le parece? Interesante, ¿no? Así que tome muy en cuenta, si tiene algún dolor, si tiene alguna dolencia, no es enfermedad, es simplemente que estás envejeciendo. 10 de la mañana con 36 minutos.

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1: Tengo un problema, chicos. Tengo un problema. El hombre que yo quiero, el hombre que yo amo, con el cual decidí estar toda una vida, es un hombre que esconde cosas. Sí, bueno, en ese momento.
2: ¿Seré yo?
1: No, es un hombre que esconde cosas. Esconde cosas. Siento que hay algo que no me está diciendo. Yo le voy a decir una cosa a este muchacho, que no me dice la verdad.

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1: No te lo puedo decir.
2: ¿Cómo no me lo vas a hacer? ¿Cómo que no me lo puedes decir? 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

Qué linda canción. La canción que le pertenece a Gonzalo Hermosa, Guayayay, el estilo inconfundible de los tucutucos. 5 minutos para que el reloj esté marcando las 11 de la mañana.

13 grados es la temperatura en este momento en nuestra capital. Hoy la máxima, lo dice el pronóstico, va a ser de apenas 15 grados centígrados. 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

0: de vivir. Bueno, estamos viviendo ya la vacación de invierno, el descanso pedagógico.
1: Porque quiero verte de nuevo.
0: Y mucho cuidado, ¿eh? Porque nuestros hijos a veces se están muriendo en su propio cuarto. Sí, ahí en su habitación, ahí están muriendo nuestros hijos. Tome muy en cuenta, ¿no? Ahora que están viviendo los niños, los jóvenes, los adolescentes, están viviendo la vacación. No permitamos que nuestros hijos se mueran ahí en su cuarto. Antes perdíamos a los hijos, ¿se acuerda dónde? En el río, en los parques, en las canchas. Estaban pateando pelota, estaban en el río con los amigos. Hoy, lamentablemente, los estamos perdiendo dentro de su cuarto, ahí en su habitación. ¿Se acuerda antes cuando los chicos jugaban en los patios? Escuchábamos sus voces, su griterío, escuchábamos sus fantasías, y al oírlos a la distancia, sabíamos lo que pasaba por sus mentes. Cuando entraban en la casa, no existía la televisión en cada habitación, ni dispositivos electrónicos que tenían en sus manos. Hoy, lamentablemente, no escuchamos sus voces, solo gritos. No oímos sus pensamientos. Los hijos, nuestros hijos, están ahí, dentro de sus habitaciones. Y por eso pensamos muchas veces que, bueno, ahí están seguros. Pero no es así, lamentablemente. ¡Cuánta inmadurez la nuestra! Ahora se quedan con sus auriculares encerrados en su mundo, construyendo sus saberes sin que sepamos los padres qué es lo que pasa por la mente de ellos, perdiendo literalmente la vida, aún vivos en cuerpos, pero muertos en sus relaciones con sus padres, encerrados en un mundo de tecnología que en nada contribuye a la formación de niños seguros y fuertes para tomar decisiones moralmente correctas y de acuerdo con sus valores familiares. Dentro de sus habitaciones, dentro de su cuarto, perdemos a nuestros hijos. Con estos videojuegos, conversando con gente que no conocen, que los pueden inducir a relaciones tóxicas e inclusive a la pornografía, inmersos en un mundo totalmente de fantasía. Muertos, sí, muertos de su identidad familiar. Qué triste, ¿no? Se convierten en una mezcla de todo aquello por lo que han sido influenciados. Y los padres no siempre saben lo que sus hijos son, porque como padres aplicamos la típica, ¿no? Todos los niños no lo hacen. Estar en su cuarto, rescatar a nuestros hijos, es algo que debemos hacer urgente. No te acostumbres. Escuche bien, señora mamá, o usted, mi amigo, señor padre de familia, escuche bien, no se acostumbre a tener un hijo así, aislado, vivo, sí, pero muerto dentro de su habitación. Es importante sacar a los chicos de la habitación, un poco medirles el uso del celular, de la computadora, sacarles los auriculares, sacarles los videojuegos, invitarlos a que vayan a practicar algún deporte, que se unan a un grupo juvenil, a un grupo musical, comprar juegos de mesa como ping-pong, ver películas juntos, hacer planes con ellos, con su hijo, con su hija, jugar, divertirse con ellos, escuchar su voz, sus palabras, escuchar lo que piensan. Tu hijo está vivo, pertenece a tu hogar, no a su cuarto. No permitamos, como padre de familia, que nuestros hijos se encierren en sus cuartos ahora que está de vacación y que simplemente tengan que salir para comer terminan de comer y otra vez se encierran ahí en su cuarto, con el celular, con la tablet, con la computadora. Es una gran verdad. Nuestros hijos no se mueren en la calle, se están muriendo en sus propios cuartos.

0: Temperatura 13 grados. Humedad 64%.
1: Son las 11 de la mañana, 9 minutos.
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Se nos va la mañana, 11 con 15 minutos. Nuestra amiga Roxana está junto a nosotros ahí en Las Panosas, por ahí por la Tercera Orden. Cuánta verdad, Ramiro, lamentablemente muchos padres, me incluyo, dice Roxana, hemos perdido a nuestros hijos dándoles un teléfono celular. Qué lamentable. Cuánta verdad. Es hora de que los padres reaccionemos, ¿eh? Reaccionemos. Seamos un poquito más estrictos en cuanto al control de nuestros hijos sobre el uso del celular. Gracias, Roxana. Y lamentablemente esto es tan cierto, ¿no? Muchos padres de familia, mamás exclusivamente, para que el niño no moleste, le ponen el celular, le ponen ahí videojuegos, alguna cosa. Los chicos están ahí totalmente idiotizados, quietitos ahí, ¿no? Y es la única forma. La mamá dice, no, no, para que no moleste, ahí lo pone el celular. El chico está sentadito en un rincón, no tiene hambre, no tiene sueño, no tiene nada, ganas de nada, ¿no? Ahí está, totalmente hipnotizado con el celular. Y lamentablemente hay madre y familia que actúan de esa manera. Les recomendamos, ¿eh?, que no lo hagan. Lo están perdiendo, lo van a matar al pequeño o a la pequeña. Me voy hasta Francia, hasta París, ahí está nuestro amigo Lito. Certeras y duras palabras, dice. Bolivia podría ser el primero en emitir la prohibición oficial del acceso a redes sociales, a internet en América Latina. Varios países ya lo están haciendo, aunque el problema crucial es que habría en la oferta para que los muchachos ocupen su tiempo, y en eso Tarija tendría tantas oportunidades, aunque falta que alguien tome la iniciativa. En una de esas, dice Lito, por ahí tienes razón, ¿no? Por ahí, si hay algunos amigos oyentes que nos cuenten algún ejemplo constructivo de cómo hacer que los chicos salgan de sus cuartos, dejen la electrónica, ¿no?, dejen los dispositivos. Seguramente algunos padres de familia tienen algunas ideas, ¿no? Y claro, hay, la verdad, tantas cosas. Y el clima que tanto nos beneficia a nosotros los tarijeños, ¿no? Tenemos un clima tan maravilloso, mire, sol radiante. Y la verdad que a veces no lo sabemos aprovechar. Otro amigo me dice, cuánta verdad. Crié a mis hijos con valores, pero no sé dónde se fueron ellos. Ahora es todos cuarto, su cuarto, qué vergüenza. Mis nietos, aclaro, cómo se perdió la enseñanza que les di a mis hijos. Ahora no aplica eso en sus hijos. Qué desgracia, me dice otro amigo, ¿eh? Sí, antes, seguramente ustedes también recordarán, ¿no?, cómo era antes. Llegaba la vacación y las calles, la vereda, la esquina, llena de chicos ahí jugando la pelota, jugando una cosa, otra. Era increíble, ¿no? Yo me acuerdo de mi infancia, ahí en el barrio La Pampa, ahí en la avenida Potosí. Llegaba la vacación y era un griterío de los chicos ahí, en la esquina de la Santa Cruz y la Potosí, ¿no? En la avenida Potosí, corretear por ahí, jugar las pilladitas, jugar tantas cosas que había para jugar, ¿no? Jugar a la pelota, con pelota de trapo. No teníamos ni zapatillas, pero así con ojotas, hasta patapilas, descalzos. O si no, nos sabíamos ir ahí a la quebrada de Lourdes, ¿no? Qué lindo era. Parte de la quebrada de Lourdes, ahí estaba la cancha San José, a jugar, a corretear ahí en medio de los chilquiales, a jugar a la cowboy ahí, a armar casitas. O en el verano, ¿no?, nos íbamos con una pala al hombro a hacer pozas ahí en la quebrada. Era un agua cristalina que bajaba, ¿no?, en la quebrada de Lourdes. Cavábamos ahí, poníamos piedritas, y el agua se hacía ahí, se emposaba y ahí, sutitos ahí, jugando, correteando, chapoteando ahí
en las pozas que hacíamos, ¿no? Ahí en la quebrada, quebrada de Lourdes, o ahí en la cancha San José, ir a jugar, había arena, cantidad de arena, los chilquiales. Qué cosa más linda, ¿no? Qué infancia tan linda que tuvimos. Lamentablemente hoy por hoy no se puede, ¿no? Hay tanta maldad en la sociedad, ¿no? A veces uno tiene miedo de que los chicos estén en la calle jugando porque se lo pueden robar, ¿no? Con cada cosa que pasa. Antes era lindo. Y ni qué decir, ¿no? Los amigos que nacieron, por ejemplo, que vivieron por el molino, por las panosas, playeros a más no morir, ¿no? Llegaban la vacación y ahí estaban los del molino, los de las panosas, río arriba, río abajo. Y también sabíamos cobrar, ¿no? Cuando nos perdíamos. Mi viejita, que en paz descanse, salía a la calle, no te va a estar perdiendo, ¿eh? Y lo primero que hacía, desaparecía. Buscaban de un lado, del otro lado, no había. No, nos íbamos por ahí, por las frente, donde es ahora, ¿no?, la barrio Salamanca. Había unas peñas por ahí, no sabíamos ir a perdernos por ahí, por medio de las peñas, jugando con los chicos. Y claro, ya el hambre nos traía a la casa, ¿no? Pero llegabas a la casa, ¡ja!, y cobrabas parejito, ¿no? Y después del gusto, después del gusto, te castigaban. No vas a salir ahora. Toda la tarde encerrado ahí en la casa. Y a eso de las 6 de la tarde ya tomabas tecito. Te daban el tecito y a otra vez a salir a jugar ahí, a corretear. Por ahí, por donde era el Cine Avenida, ¿no? Cine Avenida, el tenis. Por ahí la vereda del hospital. A jugar, a corretear. Claro, no había tele, no había. Me acuerdo, había un señor ahí que vivía frente al tenis. Ernesto se llamaba así. Una persona mayor. Tardes de verano. Calor. Ya a las 6, 7 de la noche salía allá afuera, sacaba su sillita allá afuera y sacaba su radio. Tenía una radio de onda corta y ponía ahí las noticias, radio de los Estados Unidos, escuchaban ahí, radio La Deutsche Welle, había, ¿no?, una radio alemana que transmitía en castellano. Habían otras radios también que se sintonizaban. Radio Habana, Cuba, me acuerdo, había Radio Habana, Cuba. Yo también sintonizaba esa radio, en la radio de mi papá, Radio Habana, Cuba, la Radio Portales de Chile, Radio Nacional del Paraguay, El Mundo de Buenos Aires, Radio Illimani también, ¿no? Y claro, este señor lo ponía la radio a todo volumen ahí, los chicos jugaban, correteaban. Chicos, las chicas, qué lindo que era, la verdad, era lindo. Hoy, si vos le cuentas esto a tus hijos, te miran así con cara de sorprendido, ¿no? Así se divertían, dice. Qué raro, dice, ¿no? Yo me acuerdo en mis tiempos ya de adolescente, ¿no? Sabía escuchar Radio Habana, Cuba. En la mañana, tipo 8, 8 y media de la mañana, transmitían los mensajes de Fidel Castro, ¿no?, grabados ahí en la plaza de en Habana, ¿no? En ese tiempo uno era revolucionario. Tiempo de joven, ¿no? Todo el mundo era revolucionario, ¿no? Después sabíamos escuchar Radio Portales de Chile. Me acuerdo, creo que transmitían unas novelas. Qué lindo que era escuchar radio antes. Yo también recuerdo, escuchaba. Me gustaba escuchar en las noches, salía una, creo que era la radio, ¿cómo se llamaba? Una radio de Estados Unidos. No recuerdo, pero transmitían también música de jazz. Y ahí me entró un poco, ¿no?, el gusto por la música, por el jazz. Escuchaba la trompeta de Louis Armstrong. Qué bárbaro, ¿no? Qué cosa más linda era.

Saludos para nuestro amigo don Ángel Cazón. Ángel Cazón, el día de hoy dice: buen día, Ramiro. Quiero mandar un saludo a mi mamá, la señora Viviana Donaire. Ella está escuchando ahí en el barrio Juan Pablo II. La quisiera felicitar con un temita del Bagualito. Saludos para la señora Viviana Donaire, ahí en el barrio Juan Pablo II. El día de hoy está de cumple. Muchas felicidades. Felicidades, señora. Pásela churito. 11 de la mañana con 25 minutos.

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qué linda canción, qué linda canción. Te amo, mamá. Una reciente grabación del grupo tarijeño Cantares. A mamá la canción.

0: 11 de la mañana con 40 minutos. 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
0: 13 minutos y el reloj marcará las 12 del mediodía.

Para mis dos amores, ahí estaba nuevamente las voces del grupo tarijeño Cantares. 10 minutos para que el reloj esté marcando las 12. Increíble cómo se nos pasó volando, volando la mañana. 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

la temperatura ya está en 15 grados, ¿ah? El pronóstico a un comienzo decía que íbamos a tener una máxima de apenas 15, pero a la una de la tarde más o menos vamos a tener 17 grados como máxima. El cielo está totalmente despejado, la humedad es del 43%, el punto de rocío 3 grados centígrados. Para el día de mañana, mañana va a ser un poquito más de calor, mañana martes, mínima de 8, máxima de 25 para el día de mañana. El miércoles, soleado también, mínima de 10, máxima de 28 a 29 grados. El miércoles va a ser calorcito, especialmente en horas de la tarde, ¿no?

Cuatro minutitos, señora, cuatro minutos y ya van a ser las 12. Seguimos con la música y este temita que lo estábamos estrenando el día de hoy, ¿eh? Sangre Nueva llega con esta propuesta musical, Llora Mosita.

0: Temperatura 15 grados. Humedad 43%.
1: Es mediodía en todo el país.
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0: Se nos pasó la mañana de este lunes 6 de julio de este 2026. Ojalá que todos hayan arrancado bien. Hay muchos que, bueno, estaban esperando las 12. Bueno, ya están rumbo a la casita. Seguramente una sopita los está esperando ahí, ¿no? Les deseamos todo lo mejor, que sea una linda semana, que sea una positiva semana para todos ustedes, amigos, amigas. Gracias porque nos permiten acompañarles ahí en sus fuentes de trabajo. Señora, que Dios la bendiga a usted y a toda la familia. Que tenga un lindo reencuentro familiar a la hora del almuerzo. Si Dios nos lo permite, mañana estamos nuevamente juntos. Chao, chao, hasta mañana.
1: Bicho, ¿qué tal está el camino para los azules?
2: Pista, calidad, pues, mi hermano.
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4: 12 horas, 43 minutos.
5: Humedad, 36%. Temperatura, 17 grados.
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Señoras y señores, tengan todos ustedes muy buenas tardes. Ya estamos conectados a través de 91.3 para vivir el noticiero central de hoy lunes 6 de julio. Presidente de YPFB dice que el nivel de reservas de gas es tan preocupante que se pone en riesgo el consumo interno en Bolivia. El actual presidente de YPFB, Sebastián Daroca, aseguró que el nivel de reservas de gas natural en el país es muy preocupante y advirtió que Bolivia podría enfrentar dificultades para abastecer el mercado interno en los próximos años. La autoridad anunció que en los siguientes días el gobierno presentará la nueva certificación de reservas hidrocarburíferas y va a reflejar la magnitud de la caída de las reservas de gas. Muy preocupante, incluso nos pone en riesgo de cubrir el mercado interno en los próximos años. Tenemos una elevación de la nueva certificación de reservas que se va a publicar en los siguientes días, donde podamos mostrar justamente la certificación de las reservas que se van a publicar en los siguientes días, y esto será la realidad en cuanto al nivel de reservas, que prácticamente es muy preocupante, dijo Daroca a través de los medios periodísticos a nivel nacional.

0: Y a nivel nacional, por supuesto, la polémica está centrada en la detención de algunos dirigentes que fueron parte de los días de conflicto en nuestro país. Dirigentes que están siendo detenidos.
1: Lo único que puede determinar la libertad del señor Vicente Salazar es la autoridad jurisdiccional mediante una audiencia de medidas cautelares que está programado para el día de hoy. Va a ser de manera virtual, en el cual nosotros vamos a presentar documentación y acreditar de que él no puede estar detenido, de que puede estar dentro del proceso, puede asumir su defensa, pero en libertad, que no es una medida necesaria una detención preventiva como lo está pidiendo en este caso el Ministerio Público a instancias del Ministerio de Gobierno. Por 6 meses de detención preventiva es lo que estarían solicitando. Y si es que se me estaría preguntando si tiene algún problema de salud, sí se encuentra delicado, ya lo están viendo los médicos de, en este caso del IDIF, y se va a determinar, ¿no?, si va a ser beneficiado también por esa vía con algún mecanismo, ¿no? Nosotros ya vamos a recoger esa documentación en unos minutos más.
2: El sector del transporte pesado, a través de su dirigente, celebra la aprehensión de Vicente Salazar, pero además pide al Ministerio Público la aprehensión de Evo Morales y del dirigente de la COP, Mario Argollo.
3: Deben ser pues detenidos todas estas personas, porque la ley tiene que ser para todos. Tenemos constitución, tenemos ley. Aquí no se necesita consultar al presidente. Si bien es cierto, ya se ha detenido a uno, pero tiene que detenerse al señor Evo Morales, tiene que detenerse al señor de la COBA, al señor Argollo, y también no solamente con cárcel, deben ser preventivamente también anotados sus bienes y todo, porque tienen que pagar de las muertes, tienen que pagar de los perjuicios. De tanta gente que ha sufrido en pleno frío ahí en los puntos de bloqueo, que hoy por hoy recién se están recuperando esos transportistas, han ido al médico, algunos han estado internados, no han estado viajando por recuperarse en su totalidad. Entonces alguien tiene que pagar, y creemos en la justicia. En la justicia, no tenemos por qué creer, decirle al presidente, la justicia tiene que hacer cumplir la ley así como manda la constitución, y si hay que meter preso, ellos tienen que estar presos.
2: Se reportan largas filas en estaciones de servicio en búsqueda de diésel y de gasolina.
4: Así amanecen algunos surtidores en Santa Cruz, por ejemplo, este en el Cuarto Anillo de la zona del Urubón. Está completamente cerrado, no hay diésel ni gasolina.
5: Mientras los vehículos de transporte pesado se van acumulando en la fila buscando diésel, otros conductores aparecen preguntando por gasolina.
4: ¿Usted también ha llegado a buscar combustible acá?
6: Sí.
4: ¿Qué le han dicho?
6: Me dice que todavía no ha llegado la cisterna, entonces recién se ha ido. Entonces hay que esperar nomás, ¿no?
4: ¿Cuánto está usted en el vehículo?
6: Estoy detrás con medio tanque, pero yo vivo lejos, entonces...
4: ¿Va a seguir buscando entonces?
6: No, me voy a quedar nomás, porque si sigo buscando, va a ir mermando, me voy a quedar nomás. Voy a esperar que llegue la cisterna nomás.
5: En otros surtidores como la avenida Piraí, si bien hay la venta de gasolina y diésel, las filas son más extensas y con conductores molestos por el problema.
7: Complicado, oiga. Sigue el problema. No, ya le digo, este gobierno está más para atrás que para adelante, le digo.
4: ¿Cuántos surtidores ha recorrido usted?
7: 3 hasta ahorita. Ajá, 3.
4: ¿Cuánto está en el tanque ya?
7: Mire, estamos casi ya reserva, ¿no? Pero más bien que por lo menos encontramos, estamos cerca de que agarrar gasolina.
8: Sí, el problema, ¿eh?
4: ¿Cuántos surtidores ha tenido que recorrer?
8: Unos 4.
4: ¿Qué le significa esto? ¿Perjuicio?
8: Un perjuicio para nosotros, igual, bueno, para todos.
9: Ahorita vengo saliendo de mi trabajo del Uruguay, más bien pude más bien lograr pillar, digamos, gasolina más que todo.
4: ¿Qué le parece?
9: Es una pena, pero no hay solución más que todo.
10: Sí, he estado como una media hora esperando para llegar a cargar.
4: ¿En otros surtidores están cerrados, no?
10: En otros surtidores sí están, no hay gasolina, está escasa. Por el bien de la sociedad ya debería darle solución, pues, ¿no?, la parte del gobierno, para no estar en estos ajetreos, porque la verdad nos perjudica, ¿no?
2: Existe la dificultad en la logística del envío de producción de pollo a otras regiones, esto también por la falta de diésel. Así lo dio a conocer el presidente del sector de avicultores.
11: Bueno, llevamos ya una semana de retraso con la promesa del presidente Yacimiento de que se iba a regularizar esta cosa. Y bueno, está el despacho de mercaderías, productos avícolas al interior, está lento, porque seguimos viendo inmensas colas larguísimas en todos los surtidores. Y eso, por supuesto, está dejando, digamos, media cantidad de camiones parados y el resto apenas circulando, ¿no?
12: Se ha aprendido a Vicente Salazar, dirigente que ha encabezado el bloqueo en el país. ¿Se van a sumar ustedes como sector a la denuncia?
11: Sí, nosotros nos vamos a adherir a cualquier denuncia de ella, e incluso tenemos la posibilidad de aportar pruebas para que de una vez se pueda meter a la cárcel a estos que causan tanto daño al país.
12: ¿Va a haber otras personas que están investigadas?
11: Por supuesto, ¿no? Lo más importante para nosotros sería dar con los cabecillas de los bloqueos que se hacen en los lugares donde perjudicaron más a las granjas. Por ejemplo, acá en la zona de Mairana y en Cochabamba con nuestros colegas en la zona de Pocorna e Imbisque.
2: Productores de maíz y sorgo manifestaron su preocupación ante el abastecimiento irregular de diésel. Aseguran que son más de 140 mil hectáreas de cultivos que están en riesgo.
13: Mire, la verdad que hemos estado desde el viernes, por allá hemos estado sábado en la zona. Los surtidores de acá de YPFB, de Mora, Basilio, San Jabonda, todos esos lugares, Camiri, hay un total de desabastecimiento del combustible. Ahora se viene una cosecha de más de, en el sur, de unas 140 mil hectáreas, donde vamos a cosechar 400.000 toneladas en el departamento de Santa Cruz, en la zona de departamento de Chuquisaca y Yacuiba.
12: ¿Hay retraso?
13: Sí, hay retraso. Después se viene dentro, a fin de mes, la producción de sorgo de 550.000 hectáreas, que van a ser más de un millón y tanto de toneladas. Viene el girasol. Viene un poco de soya y viene un poco de maíz en el norte, por allá por Guarayo y Marván. ¿Qué vamos a hacer con esa situación? Si estamos en estos momentos así.
2: Continúan saliendo pocas flotas también por el abastecimiento irregular de diésel, situación que perjudica el envío de encomiendas.
14: Largas filas se registran en las empresas de envío y recojo de encomienda. Los usuarios aseguran que esperan hasta una semana para poder recoger sus encomiendas. El motivo aparentemente sería por la falta de combustible.
15: Para recoger encomiendas.
14: ¿Qué le han dicho?
15: No, todavía no. Hemos estado esperando por cerca de una hora, hora y media. Pero no nos han dicho nada todavía. Parece ser que es el tema de los bloqueos, ¿no? Recién han estado llegando las encomiendas hace dos, tres semanas, un mes.
16: No llegó mi encomienda de La Paz. Ayer eso fila igual. No había llegado la encomienda y me ha dicho que hoy día ojalá se haya llegado.
15: Está tardando un poco, ¿no? Debe ser por los encomiendas que están demorando, que están recogiendo recién. El 30 me lo mandaron. Entonces yo vine el 2 aquí a preguntar. Entonces la respuesta dijeron que no hay sistema y bueno, me tuve que ir nomás y recién estoy volviendo.
17: Yo vine sábado, la encomienda me lo mandaron de La Paz el 3 y recién llegó hoy.
14: ¿Vino el sábado? ¿Qué le
17: dije? Que vuelva porque no llegó la encomienda.
0: Continuamos en el noticiero central de Guadalquivir 91.3, 12 del mediodía, 54 minutos. Y en nuestro país, la inflación a 12 meses se sitúa en 9,23% y mantiene la presión sobre el costo de vida en Bolivia. El índice de precios al consumidor subió 2,15% en junio, impulsado por el encarecimiento de alimentos y comidas fuera del hogar. Aunque la inflación anual se moderó respecto al 2025, persisten las presiones sobre la canasta familiar en un contexto marcado por problemas de abastecimiento y los 53 días de bloqueo. La inflación a 12 meses en Bolivia se sitúa en 9,23% al cierre de junio del 2026, reflejando que, pese a la desaceleración respecto a los máximos registrados el pasado año, el incremento del costo de vida continúa ejerciendo presión sobre los hogares, particularmente a través del encarecimiento de los alimentos y de los servicios de alimentación, según los datos difundidos por el Instituto Nacional de Estadística, INE. El índice de precios al consumidor registró en junio una variación mensual positiva de 2,15%, ligeramente superior al 2,13% observado en mayo, mientras que la inflación acumulada a 12 meses mostró una marcada desaceleración frente al 23,96% registrado en junio del 2025, uno de los niveles más elevados observados en los últimos años.

Otros detalles que tenemos también dentro del ámbito nacional: denuncia anónima activa operativo y acaba con la vida de dos bolivianos vinculados al narcotráfico en Brasil. La Unión Juvenil Cruceñista, filial Germán Buch, aclara el hecho de haber lamentado la muerte de uno de los bolivianos, no implica que forme parte de esta organización. Tras una denuncia anónima, dos bolivianos fueron abatidos en la ciudad fronteriza de Corumbá, en la frontera con Santa Cruz, luego de que presuntamente resistieran una intervención de la policía militar. Se trata de Luis David Justiniano Flores y Alexberto Vázquez Corrales, conocido como Coite, quienes que contaban con antecedentes por el tema narcotráfico. Ambos fueron auxiliados, pero debido a la gravedad de las heridas, fallecieron en un hospital. La policía incautó un automóvil sedán plateado con placa boliviana PSA-4649, en el que se trasladaban los connacionales. La denuncia anónima señalaba que los sospechosos pretendían transportar una gran cantidad de narcóticos hasta la región de Campo Grande. Y a propósito del tema económico, la Defensoría del Pueblo alerta alza sostenida de los precios de los alimentos en Bolivia. La Defensoría del Pueblo alertó que el alza de los precios de los alimentos trasciende los bloqueos de carreteras. El monitoreo realizado antes, durante y después de esa conflictividad pudo constatar un incremento que, según la institución, forma parte de una tendencia sostenida. Hay una situación que trasciende el ámbito de los bloqueos. Es un ascenso sostenido del alza de los precios que incide en la población, dice el defensor del pueblo Pedro Calizaya. Añadió que el monitoreo de precios que la institución realiza desde septiembre del 2024 respalda esa conclusión. El monitoreo evaluó el comportamiento de 21 productos en 20 mercados de las 9 capitales departamentales y el Alto. Durante los bloqueos identificó incrementos superiores al 200% en algunos alimentos y de más de un 300% en La Paz y el Alto, mientras que tras el conflicto los precios no retornaron a sus niveles previos.

Continuamos con más temas informativos en este 6 de julio. Y a propósito del fútbol mundial, Donald Trump confirma que pidió a la FIFA revisar la roja a Balagún. No era ni falta, dice el presidente estadounidense. El mandatario de los Estados Unidos, Donald Trump, ha confirmado que solicitó al presidente de la FIFA, Gianni Infantino, revisar la tarjeta roja contra el jugador estadounidense Folarin Balogun, que podrá jugar este martes frente a Bélgica, tras señalar que no era ni falta y sembrar las dudas sobre el árbitro brasileño Rafael Claus, que expulsó al delantero norteamericano. Sí, lo hice, hablé con Gianni Infantino, una persona muy respetada que ha organizado la Copa del Mundo más exitosa de la historia por el Mundial 2026, dice en declaraciones desde el despacho Oval, en las que ha confirmado que intercedió para que la FIFA revisara la actuación del árbitro brasileño por la fecha de los 16avos del Mundial de Fútbol.

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Envían a la cárcel al representante de la empresa proveedora de los billetes del avión accidentado en Bolivia. El detenido está imputado por la presunta comisión del delito de incumplimiento de contrato. El representante legal de la empresa proveedora de los billetes que eran transportados en el avión Hércules accidentado en el aeropuerto del Alto fue enviado al penal de San Pedro de la Paz con una orden de detención preventiva de 6 meses. El fiscal Weimar Molina informó este lunes que la medida extrema de detención preventiva fue asumida por una autoridad jurisdiccional en una audiencia de medidas cautelares que se realizó ayer domingo. El detenido, en todo caso, fue imputado por la presunta comisión del delito de incumplimiento de contrato. Se ha podido determinar de que no se establecían los mecanismos de seguridad, los protocolos de seguridad y custodia respecto al transporte del papel monetario que iba dirigido al Banco Central de Bolivia para que posteriormente sea usado en el territorio nacional, dice el fiscal. El accidente del avión que llevaba billetes ocurrió el 27 de febrero del 2026 en el Aeropuerto Internacional del Alto, donde más de 20 personas perdieron la vida.

0: Son las 13 horas con 3 minutos y una de las interrogantes, ¿podrá el presupuesto general del Estado, podrá ser aprobado durante el receso parlamentario? A medio año de su ejecución, el presupuesto general del Estado todavía sigue en la Asamblea Legislativa a la espera de su aprobación final. La Cámara de Diputados aprobó la madrugada del sábado el proyecto de ley de modificaciones al presupuesto general del Estado, gestión 2026, y lo remitió al Senado para su tratamiento después de medio año de su ejecución. Sin embargo, la Asamblea Legislativa Plurinacional se encuentra en receso desde este lunes y se mantendrá en la misma situación hasta el próximo 20 de julio. Entonces, la pregunta es, ¿cuándo se va a terminar de aprobar el presupuesto general del Estado? El diputado Carlos Alarcón, del Frente Unidad, dijo que el receso parlamentario no es una vacación legislativa y que por eso se conformó una comisión de receso. Yo formo parte de esa comisión de receso y a pedido del presidente del Estado o vicepresidente, se puede reunir la Asamblea Legislativa para tratar las leyes de urgencia que requiere el país. Por ejemplo, podríamos estar tratando en este receso la aprobación del Presupuesto General del Estado 2026 o la ley antibloqueos, que es otra emergencia que necesita Bolivia, dijo el diputado Carlos Alarcón. Entonces, no es que se trata de una vacación donde se paraliza totalmente la Asamblea Legislativa y no puede aprobar ninguna ley. Se puede aprobar cuantas leyes sean necesarias con convocatorias específicas y por eso tenemos esta comisión de receso y podemos trabajar a convocatoria de las dos autoridades mencionadas.
1: Temperatura 17 grados, humedad 36%.
2: 13 horas, 5 minutos.
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3: Temperatura 16 grados. Humedad 37%.
4: 13 horas, 9 minutos.
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6: Continuamos con el noticiero central de Guadalquivir 91.3 en este 6 de julio. Y el experto en temas hidrocarburíferos, el profesional Álvaro Ríos, se refiere al momento crítico que tiene el país, sobre todo con el tema de las reservas de hidrocarburos, especialmente gas natural.
7: De diésel y la situación del gas en Bolivia, este es el análisis del experto Álvaro Ríos.
8: Los que estamos involucrados y el que habla en particular desde el año 2013 viene advirtiendo que el gas natural comenzaba a declinar y que necesitábamos reponer reservas. Creo que el señor el presidente de IPFB, el señor Daroca, lo que venimos diciendo le da un toque oficial, lo cual, por supuesto, que va a prender las alarmas, pero ya debían haber estado prendidas, ¿no? No cabe la menor duda que el año 2029 tendremos que comenzar a importar gas natural, el año 2027 se dejará de importar, esa es la visión que tengo, y hay que tomar algunas medidas muy rápido, caso contrario el tiempo va pasando. Primero, se debe abrir el mercado de importación de gas natural para que el sector privado pueda hacer sus importaciones a partir del año 2029. Segundo, para la solución estructural necesitamos terminar de quitar subsidios. No podemos seguir con los precios bajos que estamos. Segundo, tenemos que hacer una ley de hidrocarburos y ley eléctrica que traigan inversión al país. Y tercero, tenemos que hacer una reforma profunda a IPFB y ENDE. Son tareas que hay que hacerlas antes de fin de año.
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6: Continuamos en el noticiero central de Guadalquivir 91.3. Son las 13 horas con 11 minutos, 13 horas con 11 minutos en todo el territorio nacional. Y también ya tenemos a los protagonistas de la información del ámbito regional en este mediodía de hoy, lunes. Vamos a señalar un acápite importante. El alcalde de la provincia Cercado, el señor Johnny Torres, declaró que va a insistir en la devolución del 12% del IDH a pesar de los reparos del gobierno nacional, que al parecer no tiene los recursos suficientes en el tema devolución del IDH.
9: Recuperación del 12% es un plan en lo inmediato, vale decir, hay alcaldías que no van a llegar a septiembre, o la de Tarija que llegaría a diciembre a las rastras. Entonces, qué bueno sería que se devuelva ese 12% para poder armar un plan en lo inmediato, en lo ya no más, cómo llegamos a diciembre. Después hay que hablar del 50-50, etcétera. En el caso de la planta, que se dice, sí, pero si ya le estamos dando 65 millones de dólares a Tarija, ese es un tema de endeudamiento nacional. No viene de dinero del TGN, eso viene de un crédito CAF. Y ese crédito CAF lo vamos a pagar todos los bolivianos, al igual que vamos a pagar los teleféricos de La Paz, ¿no ve? O como pagamos todas las cosas que se hacen en el país, todos los bolivianos. O sea, eso no se puede tomarlo como ya hemos dado 65 millones de dólares a Tarija, porque son... Además, esfuerzos que se vienen dando desde hace mucho tiempo. ¿Por qué hemos perdido los 12 millones o 13 millones de euros que nos estaban dando el gobierno de Holanda como donación? Porque no habían los terrenos. Y era el eterno problema, como el huevo o la gallina, que es primero. Es primero el crédito ya, y dónde están los terrenos, ¿no ve? Hasta que la alcaldía ha conseguido los terrenos en el año 23, el 15 de abril. ¿Por qué? Porque el expresidente Arce, como a tono de chantaje, decía, si consiguen los terrenos, yo tengo la plata ya no más. Él suponía que no íbamos a poder conseguirlos. Por eso decía eso. Cuando hemos conseguido los terrenos, ha salido perdiendo los zapatos, corriendo a buscar un crédito que ya no le ha alcanzado el tiempo de su gestión. Y ese es el crédito de la CAF que se tiene ahora. En todo caso, yo estoy seguro que vamos a poder encontrar una solución con el gobierno nacional, vamos a poder charlar, pero no podemos poner esta clase de cosas como inversión.
10: ¿Han logrado algunos avances sobre este 12% durante la estadía del presidente en Tarija este último fin de semana y la estadía del gabinete también de ministros?
9: Claro, el tema, yo sé que este tema es difícil. ¿Por qué? Porque si a Tarija le corresponde, yo tengo una tablita, 51 millones, imagínese lo que le corresponde a los 334 municipios. Y eso ya no hay plata de crédito, eso tiene que ser del Tesoro General de la Nación, porque nadie va a dar un crédito para devolver el 12%. Pero en todo caso, es posible hacerlo de diferentes maneras. Una de ellas es, la alcaldía de Tarija le debe 30 millones al FNDR. ¿Por qué nosotros le debemos al FNDR y hay que pagarle y nos lo debitan y el gobierno no nos reconoce que nos debe 51? Nos debería reconocer. Entonces, 30 menos 51 quedaría 21. Entonces, yo libero 30 millones que tengo para pagar cuotas de los créditos para hacerlo más urgente. Entonces, no necesariamente tenemos que tener plata en efectivo, sino tenemos que contar con la voluntad política necesaria.
11: Alcalde, por lo demás, ¿cuál es la evaluación de lo que ha significado este 4 de julio? ¿Qué se ha logrado más allá de anuncios verbales?
9: Bueno, a ver, en lo que corresponde a la relación municipal, muy buena. Hemos firmado ya el protocolo definitivo para el corredor bioceánico. Y hemos dicho, bueno, lo vamos a hacer con nuestra voluntad, con nuestro interés. Nos queda como unos 50 kilómetros de tierra entre la frontera de Paraguay y Tarija, y posteriormente hacia el otro lado, bueno, hay que ver de tener buenas carreteras hacia Tupiza, Hito 32, etcétera. Entonces, vamos hacia adelante. Hemos decidido trabajar nosotros con el corredor bioceánico para salir de la pobreza, no porque sea bonito, además que es bonito, pero para salir de la pobreza, porque eso va a generar economía, va a generar fuentes de trabajo. Imagínense cuando esté pasando un camión brasilero que viene desde San Paulo, pasa por Tarija. Ese camión necesita un hotel, necesita comer, necesita combustible, necesita de todo lo que se necesita, ¿verdad? Para eso va a necesitar una gomería, un taller, una serie de cosas que también va a generar empleo en Tarija. Entonces, eso es lo que buscamos. Han estado 10 gobiernos municipales en la ciudad, entre ellos gobiernos municipales de Paraguay, de Perú, de Chile y de Bolivia.
10: ¿Esta firma se ha dado en el encuentro trinacional?
9: Sí, sí, que se ha hecho el día sábado. Toda la mañana hemos trabajado y ya eso está hecho. Ahí hablábamos, por ejemplo, con el alcalde de Colchacá, Bolivia, donde está la minera San Cristóbal. Y fíjense ustedes, ahí está nuevamente lo que yo hablo permanentemente. La visión privada contra la visión pública. La visión privada, San Cristóbal paga regalías mineras. Solo un pequeño municipio como Colchacá tiene más o menos 70 millones de bolivianos de regalías mineras. Hacia el otro lado, la minería pública no paga ni regalías ni nada. Y por lo tanto, nosotros cuando tuvimos el gas, hemos puesto a autonomías productoras y no productoras. ¿Será que Tarija ahora podría ser una región no productora, pero que reciba regalías, como nosotros compartimos, claro, como nosotros compartimos las regalías del petróleo? Entonces, eso es lo que hay que charlar. ¿Por qué no? ¿Acaso ese es un tema tabú? Nosotros lo hablemos, lo conversemos. Necesitamos generar criterio de país y eso es lo que yo dije en el discurso del 4 de julio con el presidente.
10: Federalismo
9: solidario, la devolución del 12%, la conversación urgente del 50-50, porque eso es lo que hay que hacer, ¿no?
6: Continuamos, somos 91.3 Radio Guadalquivir en este lunes 6 de julio. 13:19 y el gerente de la Administradora Boliviana de Carreteras Tarija, Demetrio Calavi, informó que se va a actualizar el estudio para la ejecución posterior del túnel de la Guaragüe después de que el presidente Rodrigo Paz firmó el decreto para que se lo declare a esa importante obra como prioridad nacional. Demetrio Calavi.
12: El departamento de Tarija ha suscrito el convenio que indica el decreto los actos de conmemoración de la fundación de Tarija, y esto nos va a permitir, como lo indicaba nuestro señor presidente, ya nombrado como prioridad nacional, nos obliga como funcionarios públicos, como servidores públicos, a escatimar todos nuestros esfuerzos para poder tener este estudio a la brevedad posible, y además de ahí consolidar o formalizar las gestiones que ya viene realizando tanto el presidente del ABC como también el ministro de Obras Públicas, conjuntamente con el ministro de Planificación, para poder contar con los recursos ya para la construcción de este proyecto en el
10: auto. ¿Se va a licitar la elaboración del estudio?
12: El estudio ya se encuentra hace bastante tiempo atrás, estaba, si bien paralizado por distintos aspectos, pero ahora con este decreto nos va a facilitar y va a coadyuvar a que podamos dar el reinicio a este estudio y alrededor del mes de noviembre ya tenerlo concluido para poder formalizar las sesiones de financiamiento.
10: ¿El estudio arroja de cuánto podría ser la inversión del proyecto?
12: Sí, se estaba hablando, obviamente que hay que afinar números de alrededor de 50 millones de dólares.
10: ¿Esto va a financiar el gobierno?
12: Se va a buscar la gestión para buscar algún organismo internacional que pueda coadyuvar con el financiamiento.
10: Ahora, Pablo, el ajuste de los precios se va a actualizar. ¿Qué tareas proceden?
12: No, obviamente, como le digo, recién se va a dar una orden de reinicio al estudio y ahí se tiene que concluir la parte socioambiental. Posteriormente se tiene que afinar y actualizar la parte ya de lo que vendría a ser el estudio en sí, y además ir cumpliendo los compromisos que se tienen con los sectores próximos al túnel, como el aprovechamiento de las aguas drenantes, como también otros aspectos que son necesarios incorporarlos en el estudio.
10: ¿La licitación se va a licitar o lo va a hacer la ADC?
12: No, ya se cuenta con una empresa que está realizando el estudio, más bien se espera que en el transcurso de esta semana, en un acto inclusive aquí en Tarija, se pueda dar el reinicio del estudio. Ya cuenta con una empresa, como les digo, de ya viene de la anterior gestión que está paralizado. Lo que se pretende, ya teniendo este estudio, es en esta semana dar el reinicio a la empresa.
10: ¿Cuánto está costando la actualización?
12: No, está como parte del producto ya contratado.
10: En cuanto a Chuere, a Cheral, ha estado el gobierno, se ha anunciado también que se iba a entregar. ¿Cuál es la novedad?
12: Bueno, el proyecto Chuere a Cheral ya desde el mes de noviembre está en plena operación, se encuentra en una etapa de recepción provisional, pero eso también nos permite, a través del uso por parte del transporte, poder ir identificando mejoras que se tienen que hacer o subsanar también falencias dentro de este periodo de recepción provisional. Es así de que se está trabajando atendiendo diferentes mejoras y también algunos acontecimientos que se están dando por el mismo uso, lo cual nos permite garantizar de que a la conclusión y a la recepción definitiva vamos a contar con una carretera de calidad y con buena ejecución.
10: ¿Cómo se hará la recepción definitiva?
12: La recepción definitiva está para el mes de septiembre, en lo que vendría a ser el proyecto grande, que es el que en el que se ha construido tanto el paquete estructural como la capa de rodadura, que es lo que, digamos, va a tener mayor impacto y además el que mayor relevancia tiene sobre el proyecto. Luego tenemos otro contrato menor que vendría a ser de seguridad vial y de señalización, el cual, bueno, por sus condiciones va a ser recepcionado antes. Pero lo importante es garantizar sobre todo la plataforma que cumpla las condiciones, que tenga las mejoras debidas ya en este tramo, en este periodo de prueba, y poder, vuelvo a repetir, tener una carretera de calidad y en las mejores condiciones para poderla recibir.
10: Al margen de este tema, ingeniero, han estado comunarios de Tariquía, de Chiquia, que hayan mencionado que la ABC ahora está queriendo entrar a la zona, a Chiquiaca exactamente, han dicho, y que han ido a hacer ya algunas observaciones. ¿Piensan ingresar, hacer un camino a Chiquiaca?
12: No, no es competencia del ABC atender caminos departamentales, pero sin embargo, en la coordinación con otras instancias del gobierno, no nos olvidemos, somos parte de un gobierno, entonces tenemos que brindar el apoyo técnico, tenemos que coordinar, ¿para qué? Para el bien común, ¿no? Y en este caso estamos hablando de eso, un bien común, como Administradora Boliviana de Carretera, lo que hemos hecho a través de nuestros ingenieros es ir a hacer una evaluación que permita ver cómo se puede mejorar el camino hacia Chiquiaca, y ya en más la parte operativa, vuelvo a repetir, no compete a la ABC, eso lo tendría que hacer Yacimientos, o en todo caso que también hay toda la voluntad y predisposición y en la coordinación que se tiene es con el SEDECA.
10: ¿Es un camino departamental o municipal?
12: Es un camino dentro de la red departamental que tiene tanto competencia departamental, o sea, de la gobernación, como también del municipio.
10: Si es por coordinación han ido a ver las...
12: Sí, vuelvo a decirle, somos un solo gobierno. Si bien tenemos distintos niveles de gobierno y de participación, pero eso no nos exime de que tengamos la responsabilidad de colaborar, de coadyuvar y además de brindar toda nuestra experticia técnica para tener resultados.
10: ¿Se proyecta ensanchar el camino, hacer un nuevo camino o reconstruir lo que existe ya?
12: No, básicamente es hacer un mantenimiento al camino existente, y obviamente esto va a involucrar mejoras, no solamente limpiar derrumbes, el de generar nuevos ripeados, sino que se va a ir dando, como le digo, las mejoras ya en el transcurso de la ejecución de esta conservación o de este mantenimiento del camino.
10: Gracias. Así que, ingeniero, ya sabía, yo llego a los finalmente.
6: Continuamos. Son las 13 horas con 25 minutos. 13 horas 25 minutos.

Y lamentablemente, en el ámbito nacional, el combustible sigue sin llegar. Filas interminables, transporte paralizado y la crisis lamentablemente persiste tras los bloqueos. Hoy por hoy, la escasez de diésel y gasolina continúa afectando a gran parte del país pese al levantamiento de los bloqueos. Empresas de transporte operan hasta con un 30% de su capacidad, pasajeros quedan varados en terminales, choferes duermen varios días en filas y la burocracia dificulta aún más el acceso a carburantes en las provincias. Aunque los bloqueos que paralizaron al país durante más de 50 días fueron levantados, la crisis del abastecimiento de combustibles en Bolivia está lejos de resolverse. Las largas filas en surtidores, la reducción drástica del transporte público e interdepartamental paralizaron las actividades en el sector productivo y las denuncias de irregularidades reflejan un problema que continúa golpeando a la economía nacional y a la población. Por ejemplo, en la terminal terrestre de Cochabamba, el inicio de las vacaciones invernales ha expuesto a la mayor crudeza las consecuencias de la escasez de carburantes. Miles de pasajeros llegaron con la intención de viajar al interior del país, pero se encontraron con una oferta de transporte severamente reducida. Empresas de buses reportaron una disminución cercana a severamente reducida. Empresas de buses reportaron una disminución cercana al 70%.

Continuamos con más detalles informativos y el dólar oficial comienza la semana sin cambios y se cotiza en 9.9 bolivianos con 83 centavos. El nuevo régimen cambiario cumple una semana con un alza de 10 centavos respecto al primer día de su implementación y con llamados del gobierno a evitar la especulación. La semana comienza con el tipo de cambio oficial que se mantiene por el dólar en 9 bolivianos con 83 centavos por unidad. Según la actualización del Banco Central de Bolivia, la cotización permanece sin cambios desde el sábado 4 de julio. Hace una semana, cuando comenzó la medida, el 29 de junio, el precio del dólar era de 9 bolivianos con 73 centavos. El precio del dólar en Bolivia se actualiza diariamente a las 20 horas 8 de la noche como parte de la medida del dólar flexible, un régimen cambiario en el que la divisa dejó de tener un valor fijo establecido por el Estado y ahora fluctúa cada día en función de la oferta y la demanda del mercado financiero. 9 bolivianos con 83 centavos por cada dólar hoy lunes.

0: Bien, bien, y hablando del tema financiero, la región de Santa Cruz concentra casi 6 de cada 10 dólares enviados por remesas a Bolivia. Entre enero y mayo de esta gestión, Bolivia ha recibido 459 millones de dólares en remesas de trabajadores desde el exterior. Santa Cruz capta el 58,2% del total. Luego está Cochabamba y La Paz, consolidando la fuerte concentración geográfica de estos recursos que sostienen el consumo y la economía de miles de hogares bolivianos. Santa Cruz se consolidó como el principal destino de las remesas enviadas por trabajadores bolivianos desde el exterior durante los primeros 5 meses de este 26, al captar 267 millones de dólares, equivalente al 58,2% del total nacional, según los datos difundidos por el Banco Central de Bolivia.
1: Temperatura 16 grados, humedad 37%.
2: 13 horas 31 minutos.
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2: Temperatura 16 grados. Humedad 37%.
3: 13 horas 34 minutos.
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0: Bien, bien, ya estamos en el siguiente bloque de Guadalquivir 91.3 en este día lunes 6 de julio. Vamos a esta invitación necrológica, señor Jesús Aguilar, que en paz descanse. La esposa Elvira Ibáñez de Aguilar, los hijos Lourdes, Vicente y Ricardo Aguilar. Las hijas políticas, nietos, bisnietos, los hermanos Teresa, María, Marina, Carmen, Gloria y Edmundo invitan a la misa de nueve días recordando el sensible fallecimiento que se va a llevar a cabo hoy en la Iglesia Perpetuo Socorro del barrio Juan 23 a horas 19 horas 7 de la noche. La familia doliente agradece su asistencia a este acto de fe cristiana. Misa de nueve días en memoria del Señor Jesús Aguilar, que en paz descanse. Hoy, el oficio religioso a las 7 de la noche en la Iglesia Perpetuo Socorro del barrio Juan 23. En el detalle de la información regional, vamos a las palabras de la concejal municipal, María Isabel Romero Lea Plaza. La concejal informó que, en coordinación con los no videntes y otros sectores, buscan implementar el proyecto de semáforos sonoros para ayudar a las personas ciegas que tienen este problema de cruzar las calles.
1: Vulnerabilidad. En ese sentido, tomando en cuenta que nos encontramos en la Semana de la Persona Ciega, en anteriores días hemos retomado ya algunos contactos con Visión Mundial. Hemos realizado las acciones de coordinación necesarias también con el señor alcalde y el ejecutivo y los brazos del ejecutivo que correspondan, como la Dirección de Movilidad Urbana, para el día de hoy tener una reunión con representantes del sector, pero también con el ejecutivo municipal para retomar y encaminar, reencauzar hasta concretar el proyecto de semáforos sonoros para la ciudad de Tarija. Esta es una necesidad muy sentida por parte del sector. Están aquí justamente ellos quienes los representan, porque Tarija turística, de la que tanto hablamos, tanto soñamos, debe ser una Tarija amable, tiene que ser una Tarija amigable, inclusiva. Entonces, la instalación de semáforos sonoros en diferentes puntos estratégicos de la ciudad va a permitir que sea una ciudad mucho más accesible para todas las personas, ¿no? Entonces, que además este es un requerimiento y una necesidad que nace del propio sector. Y nosotros como autoridades estamos para impulsar de que esto se haga realidad. Así que hoy hemos visto los puntos técnicos necesarios para reencauzar esto. Contamos con la presencia de los representantes del sector.
2: ¿En qué va a consistir el sistema?
1: De que en estos puntos estratégicos que se vayan a identificar, se va a colocar un instrumento, un aparatito que va a señalizar mediante un audio. Vamos a ver si va a ser una música chapaca, alguna cosa que pueda identificar en qué momento los peatones con discapacidad puedan cruzar, ¿no? Se trata de personas ciegas, entonces para ellos van a tener la posibilidad de apretar también un botoncito en el que se active el audio, el sonido y les puede indicar si pueden cruzar o no, cómo están las intersecciones, si está rojo, verde, etcétera, ¿no? Entonces, para esto, el día de mañana vamos a tener una inspección en la calle General Trío y Cochabamba. Vamos a llevar ya el aparato que va a sonar, que vamos a hacer la prueba en el lugar y a fin justamente de que este proyecto pueda avanzar.
2: ¿Se tiene algún estudio de cuáles serían los puntos neurálgicos?
1: Sí, es que lo que pasa es que es un proyecto que ya tiene puntos identificados, ¿no? Ya tiene puntos identificados. Lo que faltaba nomás era reencauzarlo, coordinar y sobre todo la predisposición y voluntad para que esto avance. Lo importante es de que estos puntos han sido señalados por los representantes del sector. Ahora incluso nos acompaña Rodrigo, que es un asambleísta departamental. Hoy viene como asambleísta, pero también como representante del sector, acompañando a sus compañeros para que esto se pueda dar. Así que va a ser
2: ¿Coordinarán
1: una.
2: con los transportistas?
1: Lógicamente son proyectos que se van a socializar con toda la comunidad, sin embargo, no es un aspecto que vaya a perjudicar en algo al sector transporte, porque no va a perjudicar en absolutamente nada, más que sumar a que se pueda señalizar mediante un audio para las personas ciegas en qué color está el semáforo.
2: ¿Tienen equipo
1: Básicamente es
2: suficiente?
1: eso. ¿Cómo?
2: ¿Equipo suficiente de audio?
1: Sí. Como digo, se van a instalar los equipos en una cantidad que sea necesaria en puntos identificados por el sector mismo. Por ejemplo, bajamos desde San Roque, toda la Cochabamba, etcétera, punto clave hasta la plaza principal. Y de aquí vamos a ir señalando otros puntos, vamos a identificar unidades educativas, vamos a identificar centros de personas con discapacidad donde transitan todos los días niños, por ejemplo, en la circunvalación, ¿no? Entonces, estamos en esas acciones de coordinación.
2: Don Alberto, ¿qué nos puede decir usted?
3: Bueno, muchísimas gracias, muy buenos días en primera instancia. Bueno, para nosotros es un proyecto muy importante como para personas ciegas. La verdad, nosotros cada día que pasa, bueno, tropezamos con estos semáforos, a veces no tienen sonido. Bueno, estamos pasando a buena voluntad de algunos transportistas, porque a veces cuando son de doble ruta no sabemos si uno va a doblar, pero no sabemos en qué momento está. A veces con tecnología, movilidades de modernos, ni siquiera se escucha a veces el sonido del motor. Entonces nosotros hemos solicitado hace año pasado semáforos sonoros. Al transportista no va a perjudicar casi nada, solamente para cuando nosotros crucemos, cuando se cambia en rojo, para nosotros va a hablar, no sé si una música o habla de alguna autoridad. Bueno, ya verán los técnicos, pero para nosotros es de suma importancia. Más que todo necesitamos donde transitamos, así más lugares más donde hay
2: más concurrencia,
3: por ejemplo, donde hay aprecia, un ejemplo. Es una escuela alternativa para personas ciegas, niños, de todo están, pero no hay un lugar adecuado para nosotros. No sabemos, bueno, cuando hay algún accidente, algún atropello, recién nuestra autoridad se mueve. Entonces, para nosotros va a ser de vital importancia tener esta clase de semáforos.
2: Asambleísta, su criterio, por favor.
4: Bien, nosotros estamos, muchísimas gracias, estamos muy optimistas con este proyecto, debido a que va a tener un alto impacto. Y si hablamos también de nuestra ciudad Tarija turística, también nos va a servir para eso, porque vamos a dar una imagen de que tenemos una ciudad amigable, tenemos una ciudad inclusiva. Incluso, ¿por qué no? En la charla que teníamos hoy pensábamos qué lindo sería que en carnaval podamos hacer de que suene un erque, digamos, ¿no es cierto? En el tema de la Pascua, que suene según la época que pueda sonar, en el tema de la Pascua, un violín y así sucesivamente. Entonces, esos temas ya lo iremos viendo en el camino, pero estamos muy optimistas con este proyecto.
2: Gracias.
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5: Bien, bien, tenemos más detalles en nuestro noticiero central de Guadalquivir 91.3. Y la hija del cantautor tarijeño, el profesor Nilo Soruco, su hija, Semblia Soruco, recordó que hoy se recuerda el día de los cumpleaños del compositor Nilo Soruco Arancibia. Semblia Soruco lamentó que nadie se haya acordado de este acontecimiento considerado importante para la historia de los tarijeños.
2: Soruco Arancibia, Semblia Soruco. Señora Semblia, entendemos que hoy es un día considerado histórico en cuanto al natalicio del compositor y destacado folclorista, sobre todo compositor Nilo Soruco Arancibia.
6: Sí, gracias por este contacto con la emisora y con la audiencia de Radio Guadalquivir. Estamos un poco tristes porque ninguna de las autoridades, para empezar, ni el área que corresponde a la cultura, se han acordado de que hoy es el cumpleaños 99 de mi padre. Entonces nosotros estamos aquí para celebrar este cumpleaños. Esta tarde vamos a tener un conversatorio sobre su vida en un local que se llama La Sonrisa de Pandora, que queda en la Junín, entre la Domingo Paz, me parece. Entonces vamos a hablar sobre la vida y obra del profesor Nilo Soruco en un programa muy especial, ¿no? Entonces, pero como te digo, nos duele que no se acuerden y que no lo incluyan en los festejos de julio de la Fundación de Tarija, porque mi padre no ha sido solo un compositor, ha sido un luchador por la democracia de este país, ha sido perseguido, torturado, encarcelado,
7: exiliado,
6: y desde la cárcel nos ha cantado que la vida es linda, que amar es vivir, odiar es morir. Entonces es mucha cosa, ¿no? Y es un hombre que merece ser recordado y que a las generaciones de ahora les corresponde conocer su historia, porque es una historia de vida muy profunda y que ayuda a los niños y a los jóvenes a caminar con amor en el corazón.
7: Hay promotores, costumbristas, tampoco ellos se han manifestado. Hay dependencias culturales, de biográficas, incluso de las instituciones, no se acordó
6: nada. Nadie, absolutamente nadie se ha personado a nosotros para celebrar este día y recordar.
7: A pesar de que muchos conjuntos folclóricos siguen interpretando las composiciones de Don Nilo Soruco Arancibia.
6: Eso, qué importante tu pregunta, porque también para nosotros es muy triste ver cómo los artistas jamás nombran los autores, no solo de mi papá, te estoy hablando de general.
7: La Cueca Corazón.
6: Con la Cueca Corazón, que ha sido escrita por mi papá por los años 50 y pico, ¿no? Y dice, y nadie dice que es de... Nosotros nos pasamos el trabajo de decir que es cueca de Nilo Soruco, pero siempre le ponen ahí Bagualito, que es uno de los que empezaba a interpretar, y le ponen Corazón Bagualito. Entonces, ¿qué quiere decir eso? Que él es el autor, ¿verdad? Y tienen la obligación.
7: Entender eso, ¿no?
6: Dan a entender eso y tienen la obligación los artistas de decir quién es el autor, ¿no? Como hacían en las épocas que mi papá dirigía y componía Los Montoneros de Méndez, por ejemplo, decían La Guerrillera, Flor y Truco, de Nilo Soruco, ¿no? Y así de todos los cantores y compositores de esa época, ¿no? También duele, por ejemplo, que no lo nombran a Eduardo Farfán en la música de Chapaco Alzao, ¿no ve?
7: La letra de Oscar Alfaro,
6: ¿no? Porque ahí hay una confusión. Muchos piensan que mi papá fue el autor. No, pero siempre hemos aclarado. Mi papá es el autor de otro poema que también es muy importante, que es La Tragedia del Chapaco, ¿no ve? Entonces tú debes saber, tú conoces todo. Pero la gente, ¿no ve? A la Argentina vuelve. Y ahora es una, no solo la Argentina, no se van a España, fuera del país, a Chile, todo. ¿Por qué? Porque no hay en nuestra patria condiciones para que la gente trabaje y viva aquí, y es duro separar a la familia.
7: Así es. Ahora, ¿quiénes participarán en el conversatorio que están anunciando?
6: Solo la que va a dirigir todo el conversatorio soy yo. No, he llegado desde La Paz, invitada por doña Nélida Meneses, que fue la promotora de esta situación. Entonces, estaré yo, pero con un programa de radio muy especial que diseñamos, gracias a don Lorenzo Palala, que fue el que abrió las puertas para hacer este, empezar rumbo a los 100 años de vida de mi papá. Vamos a compartir con los jóvenes, con todas las personas, vamos a hacer así como un debate, un conversatorio, ¿no? Vamos a poner un video y vamos a conversar sobre eso, luego otro así. O sea, va a ser bien participativo e interactivo y contestando a todas las preguntas que la gente haga, las inquietudes.
7: Ahora, incluso habían creado un festival en honor a Nilo Soruco, había una ley departamental, entiendo, ¿en qué quedó eso?
6: Bueno, desde el 2017 que no llevamos adelante el festival, porque fue una situación que se presentó, que la gobernación, a través de Dirección de Cultura de Patrimonio Cultural, decidió de que los otros festivales se iban a llevar adelante a través de esa dirección. No, es de esa dirección. Pero nunca nos convocaron, nunca más volvió a existir el festival. Entonces la familia prudentemente se ha retirado porque, como te digo, hay demasiada...
7: Una asignación de dinero.
6: Incluso. Claro, pero no sabemos qué ha pasado con esos dineros desde el 2017.
7: ¿Algo más que quiera mencionar?
6: No, muchas gracias por este contacto. Estamos muy felices de poder iniciar este 2026 hacia el centenario de mi papá. Vamos a hacer muchos esfuerzos, unir a toda la gente que se quiera adherir a nosotros. Estamos invitando a todas las personas para hacer un lindo festejo como él se merece para los 100 años de mi padre.
7: ¿Es un festival?
6: Y bueno, lo que podría ser, pero más nos gustaría hablar del lado humano de Nilo.
0: Bien, seguimos con el noticiero central de Guadalquivir 91.3, 13 horas 51 minutos, 13 horas 51 minutos. Y ahora el secretario de Desarrollo Humano del municipio de Cercado, el secretario Paul Mendoza, negó que haya sobreprecios en las compras de medicamentos y material de escritorio, como denunció un medio de comunicación impreso. Confundieron precios por caja como si se tratara de precios unitarios. La aclaración del secretario de Desarrollo Humano del municipio Encercado, Paul Mendoza.
8: Bueno, un medio de comunicación ha sacado algunas en su página de que se estuviera comprando algunos con precios altos en las compras de algunos medicamentos, sobreprecios de los medicamentos. Entonces queremos aclarar eso a la población. La verdad que no es por unidad lo que dice el medio de comunicación, es por caja que se está comprando. Ustedes saben nosotros que como gobierno municipal, la Secretaría de Desarrollo Humano, tenemos que comprar los medicamentos para todos los centros de salud. Siempre lo hemos hecho y eso lo hacen todos los gobiernos municipales a nivel nacional. Entonces compramos medicamentos, insumos, reactivos, contratamos el personal. En este caso, el medio de comunicación indica que cada lapicera costaría 65 bolivianos. Y no es así. Cada lapicera, lo que vale 65 bolivianos es la caja de 50 unidades. O sea, más o menos cada lapicera nosotros lo adquirimos a 1,30 bolivianos. También habla de folders. Los folders, nosotros dice que cada folder compramos a 70 bolivianos. Falso. Nosotros cada folder en realidad lo compramos a 0,70 centavos. A 0,70 centavos, que es un bloque de 100. Nosotros lo compramos a 70 bolivianos el bloque de 100. Entonces casi sale 0,70 centavos cada folder. En el tema del medicamento del omeprazol, nosotros compramos los medicamentos de acuerdo al INAME. ¿Y a qué es el INAME? Son precios que te establece el Ministerio de Salud. Ningún municipio puede comprar un medicamento que no esté fijado por el INAME. Ya no se puede, o sea, ellos te ponen los precios y nosotros licitamos, es una licitación pública, ¿no? A través del SICOES. Todos estos datos están en el SICOES. Entonces, por ejemplo, en el tema del omeprazol, el INAME te pone el precio del inyectable del omeprazol, 19 bolivianos, 19,47. Nosotros le hemos adjudicado a 11,70. Está en la orden de compra, está en el SICOES, casi 8 o 9 bolivianos por debajo. En el tema del omeprazol, ahora en cápsulas, el INAME nos da un precio a nosotros de 0,66. Nosotros lo adquirimos, el omeprazol en cápsulas, a 0,46, mucho más abajo, ¿no? Entonces hay un dato que no se está dando bien, es por caja, no es por unidad el medio de comunicación que lo ha estado haciendo. Por eso queríamos aclarar esto de la mejor manera, ¿no?
7: Precisiones en la información.
8: Sí, quizás estén un poco ahí confundidos o no la tienen la precisión completa de la compra de cada unidad. Vuelvo a repetir, no es por unidad, es por caja que está dando el medio de comunicación y lo que nosotros estamos dando es lo que nosotros tenemos en las órdenes de compra, están en el SICOES, están publicados. Son publicaciones que nosotros realizamos de forma licitatorias, no son compras directas, ¿no?
7: ¿Puede garantizar o mencionar a la población que no hay ningún sobreprecio en estas compras?
8: No hay ningún sobreprecio, como les he dicho. Nosotros estamos por debajo de todos los precios que nos da el Sistema Nacional del Medicamento. Mucho más abajo hemos comprado. Lo tenemos en las órdenes de compra, lo tenemos está en el SICOES, está en el sistema, ¿no? Usted puede entrar y puede ver. Esto está corroborado Y nosotros ya lo hemos revisado en absoluto todo esto, ¿no?
7: ¿No va a asumir alguna acción para el medio de comunicación?
8: No,
7: que están desinformando por las redes sociales.
8: Sí, acciones no, lo que nosotros queremos es aclarar a la población, ¿no? Este malentendido queremos aclarar, y ustedes lo han visto, ya lo hemos aclarado, de las lapiceras, de los folders, del omeprazol, cómo son las compras que se realizan, y lo que dice el medio de comunicación, vuelvo a repetir, es por caja, por paquete, y por unidades, pues bueno, obviamente hay que dividirlo y sacar las unidades mucho más barato.
7: Para entender que el precio unitario es por la caja.
8: Es por caja, ¿no? Sí.
7: Gracias.
0: Son las 13 horas 55 minutos, 13 horas 55 minutos. Vamos por más detalles en Guadalquivir 91.3. El director de Medio Ambiente de la Alcaldía de Tarija, el director Boris Fernández, informó que el clima va a mejorar en estos días hasta la próxima semana. Hizo notar que ya está viviéndose el Super Niño con cambios bruscos y extremos del clima, como también así en el medio ambiente. Boris Fernández.
9: Climatológico, que es el fenómeno del Niño, y que obviamente se pronostica que tener un fenómeno más severo como es un Super Niño, como se lo está llamando ya a nivel global. Para nuestra región, el clima se está comportando de una forma, obviamente se va a comportar de una forma donde se presente la intensidad, ya sea de calor o sea de frío. Como ustedes han podido ver, los pronósticos, por ejemplo, para esta semana, las temperaturas mínimas van a estar entre los 6 y 7 grados y las máximas van a ir, a excepto de hoy, que está a los 16 grados. Ya a partir de mañana hasta la próxima semana vamos a tener aproximadamente hasta los 20, 25, inclusive hasta los 30 grados, ¿no? Como máxima temperatura, ¿no? Eso hace de que, obviamente, a nosotros como gobierno municipal también de cierta forma se tomen las previsiones correspondientes, porque no solo está el tema de las temperaturas, sino también lo que es referente a lo que es la calidad del aire. Por eso nos, y más aún que el fin de semana hemos tenido ya incendios en los cuales quema de pastizales, quema de algunos sectores, en este caso en el área rural, lo cual genera preocupación por el hecho de que más allá de los procesos de socialización que se realiza, lamentablemente mucha gente no entiende, y eso genera en este caso una contaminación del aire que actualmente ya en función a eso, a estos datos, se tiene una calidad, ya hemos pasado de lo que era una calidad buena, ahora estamos pasando a una calidad regular, la cual se mantiene prácticamente todo el año, exceptuando obviamente cuando se presentan incendios de magnitud.
7: Es decir, esta semana y la próxima vamos a tener buen tiempo.
9: Sí. A partir del mediodía se va a tener, como les decía, va a estar entre los 20, 25, inclusive, como les digo, de unos 30 grados. Eso sí, las mínimas van a estar entre los 6 grados, obviamente en las primeras horas de la mañana, obviamente, y lógicamente ya a cerca del mediodía se mejora el clima.
7: ¿En qué va a consistir la severidad del Super Niño?
9: Bueno, en eso precisamente, donde se va a presentar, en días donde se presenten mínimas extremas, puede ser como ya hemos pasado las anteriores semanas, ya hemos tenido episodios que han llegado a los 0 grados, en un sector a los menos 2 grados centígrados.
7: ¿Estamos en el Super Niño?
9: Lo que pasa, lo que se quiere es eso, ¿no? Lo que se piensa es eso, ¿no? De acuerdo a los datos climatológicos, si bien todavía no se está presentando, se pronostica para nuestra región aproximadamente que este fenómeno se acreciente más ya aproximándose al fin de año, es decir, a partir de octubre, noviembre, donde se presenten temperaturas máximas, como decir, puede ser arriba de los 30 grados, 35 grados, ya y mínimas extremas, obviamente, cercanos a los 0 grados.
7: También hay versiones de que, por ejemplo, habrían granizadas y sequía. ¿Está previéndose eso?
9: Claro, lamentablemente son las características de estos fenómenos climatológicos donde se presenta esta severidad, precisamente esta funcionalidad climatológica que se va a presentar en nuestra región. Esperemos que no sea así. Generalmente los pronósticos, si bien son probabilidades, pero muchas veces no se presentan. Pero la probabilidad está, y esto es muy importante para la población, para que tome en cuenta todos estos detalles.
10: 13 horas, 59 minutos.
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15: Temperatura 16 grados. Humedad 37%.
10: 14 horas, 2 minutos.
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0: Bien, bien, tenemos ya la recta final de nuestro noticiero de hoy lunes. Y el dirigente de la región de Chiquiacá, Juan Mendoza, señala que YPFB desistió de apelar el juicio penal contra 12 comunarios de Tarijía. Sin embargo, aclaró que lo importante es que se anulen los contratos para el ingreso petrolero a la Reserva de Flora y Fauna en Tarijía. Juan Mendoza.
17: Nosotros no somos estudiantes en el tema, pero bueno, no lo tenía y no lo tiene y no lo va a tener.
18: ¿Era una represaria?
17: Directamente, eso era un amedrentamiento para que nosotros podamos desistir. Bueno, podamos decir, bueno, aquí vamos a levantar la mano, pero nosotros hemos sido fieles, hemos sido nosotros luchadores y vamos a seguir luchando por la Reserva de Tarijía, ¿no?
19: ¿Qué opinión tienen de que hayan desistido del proceso penal?
17: Como le decía, para nosotros no es un favor, pero más allá de eso, yo creo que tienen otra intención más allá a fondo.
19: ¿Cuál es la intención?
17: La intención va a ser, de nuevo, ingresar a las comunidades.
19: ¿Cómo ha expresado eso el presidente de YPF cuando salimos? Si desistían también de ingreso a Tarijía, ha mencionado que no, que van a volver a hablar de cero con ustedes. ¿Van a aceptar eso ustedes?
17: Bueno, la decisión ya se ha tomado a nivel cantonal, no solamente una y otra vez, se ha tomado en muchas ocasiones que nosotros no queremos la actividad hidrocarburífera dentro de nuestro cantón y dentro de la Reserva de Tarijía. Yo no sé, ahora con hacer bueno estas paces, ellos van a poder ingresar. No, aquí no solamente con levantar eso van a ingresar. Nosotros queremos es resarcimiento de daños. No estamos pidiendo más allá de lo, nosotros más allá de lo económico, estamos pidiendo las fracciones que han hecho en las comunidades, han fracturado las comunidades, han dividido familias enteras. Entonces, eso no se resuelve con una disculpa o con decir, bueno, ya ahora hagamos las paces. No. Ellos tienen que resarcir esos daños para que nosotros tal vez más allá podamos sentarnos a dialogar. Pero bueno, las comunidades ya saben que esta institución Yacimiento conjuntamente con Petrobras entra de manera chantajosa y lo están haciendo. Ahora esperemos que con ABC no esté sucediendo lo mismo con el ingreso a las comunidades. Mire, después de más de medio año recién van a ingresar a Chiquiacá a ver la situación que se ha vivido, cómo están las carreteras, todo eso. Cuando se debería hacer eso en la provincia, ¿no? De carreteras de aquí a Entre Ríos, nomás le voy a hablar, la situación para mí es una situación muy asquerosa, ese camino cuando tiene cada tanto como los conductores.
19: ¿Está queriendo hacer camino de ingreso a Tarijía?
17: No, al cantón de Chiquiacá está, dijo que iba a ver, va a ver la situación que vamos viviendo para poder arreglar o no sé qué más pretenderán hacer, pero esperemos que no haya doble intención en ese acceso. Cuando debería preocuparse, como le decía, en el camino desde aquí de Entre Ríos, le voy a hablar solamente de Chiquiacá, de Entre Ríos a Tarija.
19: ¿También consideran que debe haber resarcimiento económico o no?
17: Claro, porque nosotros hemos gastado tiempo, hemos gastado económicamente, hemos gastado, bueno, un montón de cosas, incluso arriesgando nuestras vidas, eso también se debería considerar, ¿no?
19: ¿Cuánto más o menos tendría que ser el resarcimiento económico?
17: Bueno, tendríamos que sentarnos y, bueno, hacer números, ¿no? Porque ha sido un montón de veces que hemos salido a esta demanda, hemos salido arriesgándonos y todo para poder responder ante la justicia, como nosotros hemos sido y seguimos siendo inocentes.
19: Sin embargo, hay leyes, hay decretos, hay un decreto del gobierno de Evo Morales que dice que se puede entrar a áreas protegidas. ¿Qué piensan de esos instrumentos legales ustedes?
17: Bueno, la verdad que eso ha sido con la desesperación de ese entonces y Bolivia sigue pasando esa desesperación y ahora este gobierno, como en principio pensábamos que iba a ser un cambio, pero lamentablemente continúa con ese modelo, con ese tipo de acción. Entonces nosotros no vamos a sentir contentos y felices cuando se levanten estos decretos y también estos contratos que dan puerta libre a las reservas de
19: a nivel nacional. Que se anulen los contratos.
17: Sí, que se anulen los contratos como también los decretos.
0: 14 horas con 6 minutos en todo el territorio nacional. 14 horas con 6 minutos. Y el diputado oficialista Horacio Calizaya destaca la entrega por el gobierno de equipamiento médico para varios gobiernos municipales. Y también el legislador habla sobre la posible nacionalización de vehículos indocumentados. Admitió que es una promesa electoral del actual gobierno. Diputado Horacio Calizaya.
18: Perdón, al margen de eso también se hizo la entrega de rayos X, es algo ya que se realizó el día sábado, si no me equivoco. Bueno, por temas de agenda no pude estar presente, pero ya estuvimos nosotros como gobierno haciendo la entrega del equipo de rayos X, que eso no se queda ahí. Son más de 3 millones de dólares que se está invirtiendo en Tarija en el tema de salud. No solo son equipos de rayos X, incubadoras, respiradores mecánicos, todo el tema de insumos neonatales y demás que se están repartiendo en diferentes municipios, tanto Patcaya, Villamonte, Yacuiba, Carapari, Entre Ríos, San Lorenzo y demás. Es decir, estamos cubriendo el 100% de la totalidad de lo que es el departamento en los diferentes centros de salud. Y bueno, vamos a continuar con esas gestiones, nosotros como gobierno nacional, a través del Ministerio de Salud, con la cooperación internacional, el Banco Interamericano de Desarrollo y el gobierno de Japón, estamos haciendo esas gestiones. Ese financiamiento ya está garantizado, ya están siendo entregados todos estos insumos, equipamientos y demás. Hay algunos que están todavía en proceso administrativo, pero los equipos ya se encuentran en Bolivia.
20: ¿Hay dinero para cumplir todas las promesas?
18: Se está trabajando, como les digo, en eso. Son promesas que estamos cumpliendo. Son más de 1.600 millones de bolivianos que se van a invertir en Tarija. El tema de la planta de tratamiento de aguas residuales son más de 65 millones de dólares que se están invirtiendo. Entonces, próximamente vamos a estar haciendo el anuncio, seguramente cuando ya esté la licitación y se haga el inicio de la obra, vamos a estar presentes y los vamos a invitar a todos que nos acompañen también. Obviamente. Un decreto. Es un decreto presidencial el cual ha firmado, declarando prioridad el tema del túnel del Aguaragüe. Eso nos va a permitir la conectividad a nivel departamental. No olvidemos que Tarija debe ser parte de un corredor bioceánico. Eso se está trabajando conjuntamente con el Mercosur y es algo fundamental que podamos tener buenas carreteras. El tema carretero es algo primordial para el gobierno. Si se hizo el tema de la firma del decreto, seguramente ahora se va a trabajar el financiamiento, que eso es algo que vamos a trabajarlo directamente con la Cámara de Diputados, la Asamblea.
20: La campaña nacional de autos Chuto, se anunció por parte de algunos diputados que esto va a avanzar, ya se ve en redes sociales cantidad de autos que están ingresando de Chile, de contrabando, autos chutos, caravanas inmensas, ¿se va a cumplir esto o bueno, esto se está equivocando esta gente que está así metiendo autos chutos al país?
18: Bueno, en el legislativo todavía no tenemos nada oficial, evidentemente ya tenemos algunas posturas de parte de algunos ministros, fue una promesa de campaña la que hicimos, seguramente hay que hacer el análisis correspondiente para ver el momento adecuado de que se pueda dar esto. Hay mucha gente de las bancadas diferentes, como la bancada libre, como la de unidad, que están de acuerdo, se acercaron a nosotros para indicarnos que están de acuerdo con el tema también de la nacionalización, por última vez, de autos chutos.
7: ¿El gobierno está predispuesto entonces a nacionalizar los autos chutos?
18: Es algo que seguramente se va a analizar, pero yo no le veo... es una promesa electoral que se realizó.
20: El ministro Lupo ya descartó, dijo que esto va a afectar a la economía, el ingreso de vehículos va a haber subvencionar mucho más gasolina, son más de 1 millón de vehículos.
18: Bueno, vamos a coordinarlo. Al final, ustedes pónganse a pensar, esos vehículos ya están en Bolivia, ya consumen gasolina, pero no pagan ningún tipo de impuestos, están ilegalmente. Entonces, ¿cuál sería la opción en este caso? Legalizar por última vez. Es una promesa de campaña que se hizo durante la época electoral. Y bueno, ahora vamos a hacer el análisis para ver cuándo.
20: En lo personal, está de acuerdo,
7: habrá en Bolivia,
18: en lo personal, estoy de acuerdo con que se legalice los autos que ya se encuentran en Bolivia. ¿Por qué? Estos vehículos ya están aquí en Bolivia. Eso sería algo, no sé, como les digo, ya ilógico el decir que no se encuentran. Ya tenemos bastantes.
20: Bueno,
18: ese dato es importante. Seguramente vamos a realizar algún tipo de solicitud de información. Yo personalmente no lo vi, no puedo decir que sí. Exactamente, sí, pero vamos, como les digo, el dato no lo tengo, pero de todas maneras, como les digo, es una realidad que tenemos en este caso. Son bastantes, casi 1 millón de autos chutos que ya están en este país. Entonces, si van a continuar transitando, por lo menos lo correcto sería legalizarlo.
7: ¿Esta promesa, ¿no?, pese a la oposición y al rechazo del transporte libre y sindicalizado?
18: Como les digo, va a ser un análisis. Obviamente todo se tiene que socializar. No va a ser que el gobierno va a imponer nada. Es socializando las cosas.
7: ¿Van a poder importar carburantes para estos autos nuevos que van a requerir seguramente combustible?
18: Es que no son autos nuevos. Todos los vehículos ya se encuentran en este país, ya consumen combustible, entonces no habría mucha diferencia, porque ellos ya están consumiendo el combustible en este caso.
7: ¿Cuándo tratarán este tema?
18: Como les digo, todavía no hay nada oficial, seguramente se va a hacer algún análisis, seguramente se va a ver cuando haya algo oficial ahí en la Cámara de Diputados, ahí vamos a poder estar con mucha más información para poder destinarlo a ustedes.
0: Bien, continuamos con más, son las 14 horas con 11 minutos, 14 horas con 11 minutos. El productor de uva de la región de Santa Ana, el productor vitícola, el señor Rodríguez Maillón, criticó al presidente Rodrigo Paz por cuestionar el estado tranca cuando él es quien puso 3 trancas para la compra de gasolina y diésel en bidones. Hay que dar 3 pasos muy complicados en este tema, dice el productor Rodríguez Maillón.
7: Tengan que tener un registro para la compra de gasolina en bidones, un registro en internet.
1: Es una completa estupidez del gobierno, otra burocracia más. El gobierno de Rodrigo Paz Pereira se jacta de que está desbloqueando el estado tranca y en la práctica a los productores del área rural que requerimos combustible en mínima cantidad, en bidoncitos compramos. Yo, por ejemplo, por semana gasto 5 litros para bombear, para desbrozadora y demás. Y no siempre... Claro, para bombear agua. Ya van a empezar las actividades, hay que preparar terrenos y motor, tengo mi motocultorcito también. Entonces, el gobierno que dice que está destrancando ha colocado 3 trancas al pobre productor del área rural que no utiliza bien celulares, correos electrónicos y demás. Yo desde el sábado estoy esperando que un operador vago del Estado se conecte, de la AGTIC, se conecte conmigo para confirmar si los datos que he metido son correctos o no. Desde el sábado. Y no me llama el vago funcionario público del Estado. Entonces tenemos 3 trancas que nos ha puesto el gobierno para este tema del combustible que requerimos comprarnos en bidoncitos, en mínima cantidad.
7: ¿Cuáles son esas 3 trancas?
1: Uno es el registro ciudadano ante la AGTIC. Y eso hay que hacerlo vía digital y demás cosas. Como les digo, desde el sábado estoy esperando que confirme que los datos que he introducido son correctos o no. Es lunes, han pasado 3 días. Después de eso hay que ir aquí, me han dicho aquí en el Palacio de Justicia, en el subsuelo hay una oficina, creo que es de la gestora, hay acceso a trámite, no sé cuál es, porque si no he hecho el trámite de registro ciudadano no puedo hacer eso. Y después de hacer el trámite eso en la gestora que está con una oficina en el Palacio, recién hay que ir a la ANH, hay que llenar un formulario, alguna información, seguramente cuánto de costumbre necesito, cada qué tiempo necesito, entonces, de combustible. Eso está pasando en el país que dice su gobierno, Rodrigo Paz Pereira, que está destrancando. Ha metido 3 trancas más al pobre productor del área rural, que muchos no manejan celular, no manejan correos electrónicos y están andando a la deriva.
19: ¿Cuánto de superficie cultivable
1: tiene? Eso no interesa, yo tengo por lo menos una hectárea o 2 hectáreas, pero no interesa, el tema es el combustible.
0: Nos vamos. En las siguientes horas vuelve el noticiero central de Guadalquivir 91.3. Son las 13 horas con 15 minutos, 14 horas, ¿ah? 14 horas 15 minutos, el pronóstico del tiempo. Mañana martes, mucho mejor el tiempo. Mañana tendremos 8 grados de temperatura mínima, 8 grados la mínima y una máxima de 24 grados. En las siguientes horas vuelve el noticiero central de Guadalquivir 91.3.
1: Ya son épocas propicias.
15: Temperatura 16 grados, humedad 37%.
10: 14 horas, 15 minutos.
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3: De la tarde en París de este lunes 6 de julio. Bienvenidas y bienvenidos a una nueva edición del informativo de Radio Francia Internacional. En los controles nos acompaña Alain Vidal y estos son nuestros titulares.
21: Jessica Brumec.
3: Duelo y demostración de fuerza en Irán. Una marea humana sigue la procesión del ataúd de Ali Jamenei en las calles de Teherán en el tercer día de exequias nacionales por el fallecido ayatolá y sus familiares. Turquía recibe a partir de este martes a los líderes de la OTAN para alojar la cumbre anual que se prevé esté enfocada en la guerra en Ucrania y en la relación de la alianza con los Estados Unidos. Iremos a Ankara con nuestra enviada especial. En la Copa del Mundo se van definiendo los cuartos de final con 2 bajas para América Latina luego de que el anfitrión México cayera ante Inglaterra y Brasil se quedara fuera tras perder contra Noruega. Nuestra enviada especial allí nos cuenta más desde el terreno. Hasta aquí los titulares, comenzamos.
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3: Una marea de gente acompaña este lunes la procesión del ataúd del líder supremo iraní Ali Jamenei en Teherán, en el tercer día de exequias nacionales por el ayatolá y también de sus familiares, fallecidos el pasado 28 de febrero durante los ataques de Estados Unidos e Israel. Sami Bukelifa desde el terreno y Leticia Fuentes desde nuestra redacción nos cuentan cómo se están viviendo estos funerales que durarán hasta el jueves.
22: Las calles se tiñen de negro para velar al ex líder supremo iraní Ali Jamenei en lo que ya es el tercer día de actos nacionales en Irán. Una marea humana acompaña la procesión fúnebre que recorre las calles de Teherán mientras agitan banderas iraníes y otras rojas que simbolizan la venganza y la justicia. Las autoridades se niegan a dar una cifra oficial de asistentes, aunque muchos ya hablan de 20 millones de personas en total. Y entre toda esa muchedumbre se encuentra nuestro compañero Sami Bukelifa. Micrófono en mano, habla con un joven iraní quien seguía el cortejo. Tras él, una pancarta gigante. Última cita con el guía supremo.
23: Estamos aquí para renovar nuestra lealtad y lograr nuestro objetivo principal, destruir la opresión estadounidense en todo el mundo. Permítanme decirles una cosa, la sangre es más poderosa que la espada. Por supuesto, no contamos con la superioridad tecnológica de Occidente, pero nuestra fe es inquebrantable.
22: Las imágenes que nos dejan los funerales reflejan claramente un antes y un después en Irán. Son una demostración de la fuerza de un régimen que ha perdido a su líder, pero no sus ideales.
3: Gracias, Leticia. Continuamos en Medio Oriente. Hamas da un paso al costado y disuelve el órgano que ha gobernado la Franja de Gaza durante casi 2 décadas. Decisión que deja el terreno libre para el comité tecnocrático conformado por palestinos. ¿Qué supone este anuncio y más detalles de la situación en Gaza con Delia Arruinategui?
2: Esta iniciativa abre la puerta a que el territorio palestino sea gestionado por el Comité Nacional para la Administración de Gaza, creado por la Junta de Paz, establecida por el presidente estadounidense Donald Trump durante las negociaciones que desembocaron en un alto al fuego entre Hamas e Israel en octubre de 2025. Hassan Kassem, portavoz del Hamas, afirmó que este nuevo paso de renunciar a la administración de la Franja de Gaza busca privar a la ocupación de cualquier pretexto para continuar su agresión y su guerra de exterminio, dijo. Esta decisión supone un cambio político significativo para Hamas, que tomó el control del enclave en 2007 tras los enfrentamientos con Fatah, el partido del presidente de la autoridad palestina Mahmoud Abbas. Estados Unidos declaró formalmente en enero la entrada en vigor de la segunda fase del plan de paz. Sin embargo, en la práctica, el proceso permanece bloqueado porque, por un lado, Hamas sigue rechazando desarmarse mientras el ejército israelí no se retire de Gaza. Y por otro, Israel no permite la entrada del Comité Nacional para la Administración de Gaza al enclave.
3: Gracias, Delia. Cambiamos de eje. Nos vamos ahora a Ankara, Turquía, donde se celebra la cumbre de la OTAN este 7 y 8 de julio. Prueba de fuego para la unidad de la Alianza del Atlántico Norte, con un Donald Trump más vehemente que nunca y esperado con ansias por los socios europeos, que tienen que convencer que están asumiendo su parte de la carga, sobre todo en Ucrania. Conectamos en directo con Florencia Valdés, enviada especial a Ankara de RFI. Florencia, ¿qué se juega en esta cumbre?
4: Buenas tardes, Jessica. Pues en una Ankara bunkerizada, donde las manifestaciones están prohibidas hasta el 9 de julio, las pancartas y logos que restan la cumbre de la OTAN en Ankara, la clave para la paz, han invadido la ciudad. El anfitrión, del presidente Erdogan, quiere recordar el papel clave de Turquía en esta alianza que tanto se tambalea ante las arremetidas permanentes de Donald Trump, sobre todo tras la respuesta de sus socios a la guerra contra Irán. Entonces, su prioridad número uno es no incomodar a Estados Unidos y, sobre todo, presumir de los avances en materia de gasto en defensa.
5: The investment is there, and now we need to ensure that we are translating our economic might into military capabilities.
4: Efectivamente, en una conferencia previa a la apertura, el secretario general de la OTAN, Mark Rutte, recordó que en la presente cumbre los líderes de la alianza se comprometieron a impulsar el gasto en defensa hasta el 5% del PIB para 2035. Y ahora se trata de convertir esas montañas de dinero en capacidad militar, aunque para Trump esta inversión sigue quedándose corta. Capacidad militar que tanto anhela Ucrania, atacada sin cesar por Rusia y que provoca descaradamente a la alianza en su flanco este. Aquí en Ankara, Europa y Ucrania ya anunciaron una ayuda militar de 70 mil millones de euros en el 2026 y en el 2027.
3: Florencia, ¿y qué espera el presidente Zelensky?
4: Pues Jessica espera sobre todo un apoyo tangible para su defensa antiaérea, que se adicionaría a la que la presidenta de la Comisión Europea, Ursula von der Leyen, prometió justo este lunes, serían nuevas financiaciones para la producción de drones. Y ese es otro punto clave aquí. Turquía, con una industria de la defensa en pleno boom, quiere que la cita sea prolífica. Sin embargo, voces críticas temen que Ankara tenga la intención de reducir este evento, que de por sí pondrá el acento en nuevos contratos en una venta de armas.
3: Muchas gracias, Florencia Valdés, enviada especial de RFI a Ankara. Seguiremos este tema durante los próximos días. Y ahora cambiamos de foco, pero seguimos en el continente. La Comisión Europea enviará 4 aviones cisternas al sur de Francia como parte del dispositivo europeo de lucha contra los incendios forestales. Así lo anunció la presidenta del organismo, Ursula von der Leyen. Los incendios, que ya han arrasado con más de 19.000 hectáreas en Francia, España y Portugal, debido a la letal combinación entre sequía, vientos y un termómetro que vuelve a remontar en Europa con temperaturas que rozarán de nuevo los 40 grados, en lo que sería la tercera ola de calor de este año, un fenómeno sin precedentes. Rafael Morán.
6: Una temporada de incendios particularmente precoz en Europa este año, favorecida por un tiempo seco y una tercera ola de calor. En España y Portugal, las llamas ya consumieron miles de hectáreas de bosques. Y en Francia, los bomberos aún luchan contra las llamas en el sureste del país. 10.000 personas fueron evacuadas. De esta situación habló esta mañana la portavoz del gobierno francés, Maude Brejon.
24: Siete departamentos presentan riesgos
22: de incendios muy elevados. Por eso, 3.000 bomberos están movilizados. Ya se quemaron 11.000 hectáreas en Francia hasta ahora. Si comparamos, el año pasado, en esta época, se habían quemado 5.000 hectáreas. Estamos viviendo una situación excepcional.
6: Una situación sin precedentes, aunque los climatólogos predicen desde hace varias décadas la multiplicación y la intensificación de los episodios de calor extremo en Europa a causa del exceso de CO2 en la atmósfera responsable del cambio climático.
3: Hablamos de Latinoamérica. Nicolás Maduro continúa detenido en Estados Unidos a 6 meses de su captura. Y allí, precisamente en el Tribunal Federal de Brooklyn, 5 familias de víctimas presentaron una demanda civil contra el exmandatario en los últimos días, donde lo responsabilizan por ejecuciones extrajudiciales y casos de tortura cometidos por las fuerzas de acciones especiales, presuntamente entre 2017 y 2021. ¿Qué busca esta demanda? Paula Estañolo conversó con Michael Reed Hurtado, abogado y director operativo del Centro Guernica 73.
8: Esta demanda en particular solo se focaliza sobre un cuerpo táctico de la Policía Nacional Bolivariana entre el 2017 y el 2021. Entonces, lo que quiere esta demanda es visibilizar un tipo de violencia sobre el cual no se ha hablado suficiente, que es justamente la que se da en el marco del combate al crimen, en donde se acepta la letalidad y el indicador mortal como un indicador de éxito y en donde se mata de manera sistemática a muchos jóvenes. Aquí hay 5 familias muy valientes que están reclamando y que están diciendo hay que, en efecto, visibilizar y revisar ese patrón sistemático de muerte que se dio contra ciudadanos y ciudadanas venezolanas. Esta es la parte novedosa y es la parte más importante de esta demanda, es justamente hablar de ese patrón sistemático y ver las responsabilidades no solo individuales, civiles, penales, en algunos casos cuando se llegue a ello, y además organizacionales de la misma fuerza.
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3: Se van perfilando los cuartos de final de este Mundial y este domingo Brasil quedó eliminado en el duelo frente a Noruega en el estadio de Nueva Jersey. Nuestra enviada especial a la Copa del Mundo, Ana María Ospina, nos cuenta ese partido.
11: Con el remo vikingo dirigido por
12: Erling Haaland,
11: los noruegos celebraron su pase histórico a los cuartos de final. Momentos antes y durante los 90 minutos, el mismo
12: Erling Haaland
11: impuso el tempo de juego para dejar KO a Brasil.
24: ¡De Noruega! Erling Haaland, Terminator.
11: Doblete del gigante que doblegó a los pentacampeones.
25: Erling Haaland casi que no lo celebró el gol, lo hizo en silencio. Está tan acostumbrado a marcar goles y este es la sentencia posiblemente para... Se perfila, la acomoda y saca el zurdazo rasante abajo.
11: En un intento desesperado, el técnico Ancelotti envió a Neymar y fue el encargado del descuento para Brasil en el tiempo adicional vía un penalti. Pero en 2-1 terminó el partido. Y ahora, mientras que la verde amarela con Vinicius y compañía toman un vuelo desde el norte hacia el sur del continente americano,
12: Erling Haaland
11: seguirá remando con los vikingos en el campo. Desde el Mundial 2026, Ana María Ospina, RFI.
3: Gracias, Ana María. Y otra baja de peso para Latinoamérica fue la caída de México 3-2 ante Inglaterra este domingo. Y durante la jornada de hoy estaremos atentos al encuentro por octavos de final entre España y Portugal y el partido entre Bélgica y Estados Unidos. Partido sumido en la polémica tras que la FIFA retirara la tarjeta roja al goleador estadounidense Balogun tras una llamada de Trump a Infantino. Decisión que los órganos deportivos europeos condenaron este lunes. Y un apunte deportivo más: el esloveno y actual campeón Tadej Pogačar se llevó hace instantes la tercera etapa del Tour de Francia y se hace con el maillot amarillo en la localidad de Les Angles, por delante de Jonas Vingegaard. Se hace con el maillot amarillo en la localidad de Les Angles, por delante de Jonas Vingegaard.

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5: Temperatura 17 grados. Humedad 33%.
6: 14 horas 38 minutos.
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1: Temperatura 17 grados, humedad 33%.
2: 14 horas, 50 minutos.
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Fiesta de Santiago. En este día, todos se dirigen al campo, donde en honor al santo se desarrollan una serie de actividades como carrera de caballos, cuarteadas a pie y a caballo, y para la distracción del público presente, juegos de la sortija, riña de gallos y otros. De este lugar, el rumbo es a la Casa de los Alfereces, donde el patio, el barro para el juego de la taba, los cántaros de chicha y otros detalles están listos para el gran convite de Santiago.

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5: Temperatura 17 grados. Humedad 33%.
6: 15 horas, 7 minutos.
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2: 15 horas, 28 minutos.

0: 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Mate y folclore. En esta fría tarde de comienzo de semana, lunes 6 de julio de 2026, transitando ya la parte preliminar del séptimo mes del año, y una tarde con algo de viento que cruza sobre la capital y alrededores, lo que hace que la climatología esté muy, pero muy baja. Baja temperatura y con anuncios que la temperatura máxima hoy llegará a los 15 grados centígrados, 38% el índice de humedad.
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3: 15 horas, 45 minutos.
4: Humedad 0%. Temperatura 0 grados.

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Tarde con nubosidad en el cielo tarijeño, con baja temperatura, apenas 15 grados centígrados, la temperatura máxima anunciada para 0 grados para hoy, y con viento que cruza sobre la capital y alrededores.

Comienzo de semana, 6 de julio de 2026, y de lunes a viernes de 15 a 16 compartimos mate y folclore, el canto popular de Argentina, aquí en 91.3 Guadalquivir. Saludando a grandes amigos en diferentes puntos de la ciudad, aquí en Tarija Capital, al interior del departamento, al interior de Bolivia, fuera de nuestras fronteras, deseándoles todo lo mejor y que Dios les bendiga y que les dé salud, que es lo principal. Mate y folclore. Y hoy vamos a saludar a un gran amigo nuestro, como es Carlos Lucio López Estrada, popular Corcho López, así como a un hombre de la música, un cantautor tarijeño, a Marito Paz Yáñez, en el día en que cumple un año más de vida. En la víspera hemos recordado a la señora Florencia Gotret de Martínez, esposa de nuestro querido compañero y hermano del alma, Carlos Alberto Martínez, día que cumplió un año más de vida. Deseándole todo lo mejor, que Dios lo bendiga, que les dé salud, que es lo principal.

0: y ahora Daniel Toro nos recuerda esta linda inspiración de Daniel Toro y Julio Fontana, el himno a la amistad.
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el himno a la amistad. Ahí estaba Daniel Toro con el tema que le pertenece junto a Julio Fontana en esta tarde de comienzo de semana hábil, lunes 6 de julio de 2026. Mate y folclore.

y vamos a compartir. En Mate Folclor. Una añeja zamba al estilo puro de los chalchaleros.

0: añeja samba, los chalchaleros, lloraré, aquí en Mate Folclor.
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0: 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El último top de la señal marcó la hora 16 en esta tarde de lunes 6 de julio de 2026. Mate y Folclor, el canto popular de Argentina. El registro meteorológico dice que estamos con 0 grados de temperatura. Aunque la presencia del astro rey, un poco que atempera este bajón en la climatología. Hay algo de viento que cruza sobre la capital y sus alrededores.

Y vamos llegando a la parte final del encuentro de hoy en Mate Folclore, el canto popular de Argentina. Si Dios quiere, será hasta la próxima jornada. Que sea un buen resto de jornada, que Dios bendiga a todos. Y en el final, Los Fronterizos. Otra legendaria samba, guitarra de medianoche. Buenas tardes.

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4: 16 horas, 9 minutos.
5: Humedad, 40%. Temperatura, 14 grados.

0: ¿Cómo estamos? Muy buenas tardes aquí. Bueno, listos, ¿no? Para las noticias deportivas desde el programa Zona Cero de la Radio Guadalquivir. Yo soy Esteban Tapia y estamos listos para esta jornada. ¿Cómo estás, Sergio? Muy buenas tardes.
1: Hola, ¿qué tal, Esteban? ¿Cómo estás? Un abrazo para ti y para toda la gente que nos escucha a través de la Radio Guadalquivir 91.3. Y estamos listos y preparados para las noticias, como decías, ¿no? Deportivas que tenemos de esta jornada y jornada mundialista. Precisamente en estos momentos se está jugando el partido entre Portugal y España. Al momento, en el segundo tiempo, empatan 0-0 España y Portugal.
0: Bueno, hemos tenido un fin de semana bastante interesante también, ¿no? Y bueno, hoy, lunes 6 de julio, estamos, bueno, compartiéndole, ¿no?, las noticias durante esta hora. Y vayamos, ¿no?, con los titulares. ¿Qué tenemos, Sergio?
1: Bueno, en el ámbito local tenemos el siguiente titular, y es que hace referencia a los equipos tarijeños en cuanto al fútbol. Unión continúa cosechando triunfos. Ganó 4-1 a Municipal y se mantiene invicto.
0: En otras noticias también, en el ámbito nacional, tenemos de los 15 refuerzos que llegaron al The Strongers en enero, ya no están 4. Y bueno, vamos con los titulares mundialistas que tenemos. Bélgica impugnará la presencia de Balogun por falta de explicaciones en la FIFA. En otros titulares mundialistas, Neymar renuncia a la selección de Brasil tras el fracaso en el Mundial. Y finalmente, Inglaterra elimina a México de su Mundial y clasifica a cuartos de final. Estos son los titulares que se van a desarrollar durante esta jornada. Volvemos enseguida, no se desconecte, ya estamos de vuelta.

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0: Muy bien, ya estamos de vuelta y listos para las ampliaciones de cada una de estas noticias que tenemos para el día de hoy. Comencemos con el local.
1: Bueno, este fin de semana se dio inicio, bueno, ya se estaba dando, ¿no?, los partidos correspondientes a la Copa Simón Bolívar a nivel regional, y es que Unión Tarija empató 2-2 con San Martín en el Federico Ibarra y mantiene su invicto, dice la nota. El plantel de Unión Tarija se mantiene en la cima de la tabla de posiciones del cuadrangular final de la fase regional de la Copa Simón Bolívar con 7 puntos. Además, mantiene su invicto en la cita nacional de clubes campeones del fútbol semiprofesional boliviano. En la tarde de este domingo y desde los primeros minutos del partido, el cuadro de Unión Tarija empató 2-2 con el equipo de San Martín de Yacuiba. Los dirigidos por el entrenador Juan Maraude, Unión comenzó a marcar la diferencia en el campo de juego del estadio Federico Ibarra, que está ubicado en la zona de campo pajoso de la ciudad de Yacuiba. El partido fue dirigido por el árbitro chapaco Héctor Sandoval, anotó 11 tarjetas amarillas y una roja en el plantel de Unión Tarija. Desde los primeros minutos de juego, los jugadores de Unión salieron al frente y anotaron el primer gol del encuentro. Fue la tarde del volante Jefferson Brian Rodríguez. Anotó los dos goles para los verdolagas durante el primer tiempo, y en el complemento, los dueños de casa lograron emparejar el marcador en un partido intenso por parte de los 22 jugadores que estuvieron en el campo de juego. Con este empate, los dirigidos por Maraude se mantienen en la cima del cuadrangular final de la fase regional del departamento de Tarija. Sumaron 7 puntos en la tabla de posiciones. En el segundo lugar se mantiene el cuadro de San Martín de Yacuiba con 5 puntos. En el tercer lugar está Nacional Sena con 2 puntos. Y con un punto en el cuarto puesto se queda Universitario. Bueno, haciendo referencia, ¿no?, lo que significa la Copa Simón Bolívar a nivel regional, vemos que Unión Tarija nuevamente no está tomando la cima. Lo máximo que ha podido obtener el equipo yacuibeño es poder empatarle, ¿no?, un 2-2 al equipo de Unión Tarija, y por ende pues aún se mantiene en la cima, ¿no?, de este cuadrangular que se está jugando. Unión Tarija está a la altura, sobre todo, de ya a equipos a nivel nacional, sobre todo para jugar esta Copa Simón Bolívar. Y bueno, vamos a esperar todavía, ¿no?, hasta que se termine esta fase cuadrangular, y ya poco a poco ya vamos a saber quiénes son los representantes tarijeños para esta Copa Simón Bolívar de la siguiente fase.
0: Excelente información, Sergio, ¿no? Ya estamos al tanto de los equipos locales y cómo van, ¿no?, hacia la Copa Simón Bolívar. Vamos con este titular nacional: de los 15 refuerzos que llegaron al The Strongers en enero, ya no están 4. Una nota de Visión 360. Los últimos en abandonar el club fueron el colombiano Luis Moya y los delanteros nacionales Carmelo Algarañaz y Víctor Abrego. Antes se produjo la salida de Jonathan Buston. En el primer semestre del año, The Strongers ya perdió a 4 de los 15 refuerzos que llegaron a principios de temporada. Para reforzar al plantel para la Copa Libertadores y para los torneos locales. Fue el propio presidente de la institución, Daniel Terrazas, quien anunció que en los últimos días salieron del club los atacantes nacionales Carmelo Algarañaz y Víctor Abrego, además el central colombiano José Moya. El mes pasado había dejado la institución el argentino Jonathan Buston. En el caso de Algarañaz, finalizó su contrato el 30 de junio y, de acuerdo a declaraciones del futbolista de hace unas 3 semanas, nadie del club se le acercó para renovar, aunque Terrazas elogió las cualidades del atacante. En una entrevista con la Red Deportiva de Bolivia de este jueves, el presidente Antígrado restó importancia a la salida de los 3 futbolistas. Ahí nos dijo, ¿no? Es correcto. respondió cuando le preguntaron sobre la veracidad de las bajas. También nos dice, ¿no? No hay por qué preocuparse, es la empresa de fútbol, son ciclos que comienzan, ciclos que acaban, que les vaya bien. Bueno, son decisiones personales que se toman, pero no son atribuibles a temas económicos, porque ayer se terminó de pagar la cuota 4 y el plantel está al día. Sobre las salidas, señaló que fueron decisiones personales y que en The Strongers se respeta la voluntad de cada una de las personas que integran el plantel. No podemos obligar a nadie a quedarse. Con esto complementó, ¿no?, el director del The Strongers. Puntualizó que en la institución lo que más hay son puertas y se van a quedar aquellos que realmente se identifiquen, que sientan la mística de tener estos colores. Pese a que el número de refuerzos se redujo a 11 y varios de los que llegaron tienen poca participación en el equipo, Terrazas continúa jactándose de que se sumaron a 15 refuerzos a principios de año. Por enésima vez recordó que no vienen gratis y esa situación responde a una planificación del directorio que busca darles alegrías a los hinchas. Es una incógnita si el club suplirá esas bajas durante el segundo periodo de transferencias en el fútbol boliviano. El libro de pases abre este sábado 4 y se prolongará hasta el viernes 31. Por ahora, el club no puede registrar nuevos jugadores porque tiene 4 prohibiciones en la FIFA por una deuda aproximada de $300,000, de acuerdo a lo expresado por Terrazas en varias oportunidades. Tenemos esta nota, un informe del manejo interno que se está llevando en este club de Strongers, ¿no? Al parecer, bueno, no sé, pienso que no tiene, ¿no?, la disponibilidad de mantener a sus refuerzos, ¿no?
1: Sí, de alguna manera se ve que el equipo de The Strongest no solventa, ¿no?, alguno de los refuerzos que se estaría buscando incluso. Además de que ya se fueron, ¿no?, algunos jugadores, quizás por el tema económico que tiene el equipo, y al mismo tiempo la FIFA le está prohibiendo, ¿no?, tener otros refuerzos por el tema del endeudamiento por parte de del club, ¿no? En ese sentido, pues al contraste de otros equipos como Bolívar, ya se está reforzando de una manera más oportuna, ¿no? Hemos visto la pasada vez que tiene ya como 8 jugadores de refuerzo para esta temporada y todo aquello, sobre todo que juega ahora a la Sudamericana, y entre tanto, pues The Strongest está como que pataleando en esa parte, ¿no? Tiene dificultades para adquirir jugadores y al mismo tiempo está perdiendo jugadores. Entonces, yo creo que tal vez va a optar sobre todo por jugadores a nivel local, ¿no? O por decirlo así, a nivel nacional. Y no tanto así como Bolívar lo está haciendo, está trayendo jugadores de Ecuador, de Colombia, incluso de Brasil, ¿no? Entonces son, o sea, de alta calidad, por decirlo así. Y bueno, The Strongest, hasta que por lo menos se acomode un poco más su fila, ¿cómo podríamos decirlo?, dirigencial o algo así, pues tendríamos que esperar, ¿no?, que traiga nuevos jugadores.
0: Eso mismo.
1: Bueno, ya son las 16 horas con 23 minutos y al momento se sigue jugando el partido entre Portugal y España. Y bueno, al minuto 59 se mantiene el 0-0 y el empate pues se tiene próximo, ¿no?, como para poder tener un alargue de los 15 minutos, pero al momento todavía queda o resta muchísimo tiempo, alrededor de 30 minutos para ver, ¿no?, si es que se da un desempate en este encuentro. Que yo lo veo equilibrado. Al parecer ambos equipos tienen un 50-50% de posesión del balón y aún todavía ningún equipo se ha animado a meter un gol. Así que esperemos de este partido que se está jugando ya, ¿no?, por los octavos de final de la final Copa FIFA 2026. Que el que gane, ¿no?, va a ir a cuartos de final, ya uno de los primeros equipos para llegar a estas instancias. Pasamos al ámbito mundialista precisamente y es que la nota dice lo siguiente: Bélgica impugnará la presencia de Balogun por falta de explicaciones de la FIFA. Bueno, este es un tema bastante controversial, ¿no?, que estuvimos viendo hace unos días atrás, que incluso estaría involucrando al presidente Donald Trump. Lo vamos a ver más un momento. La nota dice lo siguiente: la Federación Belga aseguró que no ha recibido una resolución oficial que justifique el levantamiento de la sanción al delantero estadounidense y anunció que continuará defendiendo su reclamo al considerar que se vulneraron los principios de la competencia. Nuevamente dice: no, la Real Federación Belga de Fútbol no ha recibido ninguna decisión o explicación por parte de la FIFA por el indulto al delantero estadounidense Folarin Balogun y ha decidido en consecuencia impugnar la participación del jugador en el partido de octavos de final del Mundial previsto para hoy lunes. Por el momento, la RBFA no ha recibido aún ninguna decisión o explicación de parte de la FIFA sobre este asunto, por lo tanto, no tiene otra alternativa que impugnar la elegibilidad del jugador para el próximo partido, explica el organismo en un comunicado. La Federación Belga desmiente que iniciaron un recurso y señala que tras conocer la decisión del comité disciplinario, envió una carta a la FIFA para reclamar una copia de la misma y una explicación del proceso que se había seguido para levantar la suspensión al delantero sancionado con una tarjeta roja en el partido anterior. La FIFA decidió este domingo suspender la tarjeta roja de Balogun, vio en el partido de 16avos de final contra Bosnia y Herzegovina, apelando al artículo 27 de su código disciplinario, una decisión controvertida que ha sido cuestionada por la UEFA, entre otros. Según informa el periódico The New York Times, la decisión se tomó tras una llamada del presidente de Estados Unidos, Donald Trump, al máximo responsable de la FIFA, Gianni Infantino, y que el ministro de Exteriores belga, Maxime Prevot, ha tildado de incomprensible. Bueno, ese es un resumen, ¿no?, de lo que significa esta nota, y es que, a ver, la situación está en el que hubo un jugador del equipo de Estados Unidos que cometió una falta en el cual se le atribuyó una roja directa. Y por ende, pues este jugador ya no tendría que jugar los siguientes dos partidos o algo por el estilo. Y ante esta situación, pues por decisiones que no sabemos muy bien aciertas, la FIFA levantó esa tarjeta roja a este jugador estadounidense. Y supuestamente, bueno, no supuestamente, ya hay versiones oficiales que dicen que el presidente Donald Trump le llamó al presidente de la FIFA y le dijo: ¿sabes qué? Yo estaba viendo el partido que se dio entre Bosnia y Herzegovina y Estados Unidos y me fijé que pues el jugador no era para una roja para el jugador estadounidense. Así que quita la roja y pues que se siga todo, ¿no?, con normalidad. Y eso es precisamente lo que ha llamado la atención en muchísimos medios de comunicación, porque, o sea, imagínate, salió al aire todo eso, o sea, todo el mundo ya conoce esa situación y pues no sé cómo lo tildarías, por ejemplo, a alguien que hace eso.
2: No sé, por este tipo de cosas voy un poco con el tiempo sospechando, ¿no?, de qué tan transparentes son los partidos o los eventos de la FIFA, ¿no?
1: Sí.
2: Si realmente son así juegos, ¿cómo te puedo explicar?, justos, o si es, no sé, la mesa de casino de la gente millonaria, podemos decirlo. Uh-huh, sí. Ellos mueven sus fichas, hacen lo que quieran. Es difícil no pensar así cuando suceden ese tipo de cosas, ¿no?
1: Sí, es que, o sea, lo peor es que ahora no lo ocultan nada de eso, o sea, lo dijeron abiertamente. Hubo una llamada por parte del presidente de Estados Unidos hacia el presidente de la FIFA que le dijo, ¿no?, o sea, le influyó sobre una decisión de la FIFA y pues así abiertamente pues estaría tomando cartas en el asunto, incluso el presidente, ¿no?, de Estados Unidos. O sea, incluso no es que ha sido una información oculta, o sea, hasta el mismo presidente incluso de seguro dijo: ya, sí, yo dije eso, así que ¿qué pasa, no? O sea, están jugando el mundial en mi casa, ¿no?, o algo así.
2: Sí. Bueno, Bueno, no hay nada confirmado también, ¿no? No hay, al parecer no hay aclaraciones.
1: Sí, eso sí.
2: Aclaraciones justas.
1: Ajá, aclaraciones por parte de la FIFA todavía no hay. Por parte del presidente tampoco se ha referido a aquello, pero ya se... En otros medios de comunicación ya se sabe, ¿no?, la situación y de cómo es que, por lo menos hasta el momento, Estados Unidos es el único equipo anfitrión que está continuando, ¿no?, en esta competición. Por lo menos hasta el momento, Estados Unidos es el único equipo anfitrión que está continuando, ¿no?, en esta

0: brasileños. El delantero del Santos informó a sus compañeros su decisión tras la eliminación de la cara niña de la Copa del Mundo a manos de Noruega. Neymar Jr. renunció a la selección de Brasil, según la información de los medios de prensa brasileños. El astro del Santos Fútbol Club informó a sus compañeros de la cara niña su decisión tras la eliminación a manos de Noruega en la Copa del Mundo 2026. Lo intenté. Empezó aquí en el estadio MetLife y terminé aquí. Ahora se acabó, dijo Neymar después del partido en el vestuario. El astro del Santos Fútbol Club llegó al Mundial 2026 tras una larga lucha contra las lesiones. Ese aspecto le pasó factura, ya que su convocatoria fue muy discutida, pese al clamor popular de los hinchas brasileños de ser citado por Carlo Ancelotti. El delantero terminó el compromiso entre lágrimas. Pese a marcar un gol, no pudo cambiar la situación de Brasil ante Noruega. Fue el último partido de Neymar con la camiseta de la cara niña. Bueno, hasta aquí no hay más información, ¿no? De si realmente ha renunciado o es solamente un comentario que he dicho por ahí en los vestidores, ¿no?
1: Sí.
0: Pero, si tenían que encontrarse, tenía que pasar, ¿no? O sea, algo tenía que pasar. O era él o era Noruega. Estaba ahí Henry Haaland, ¿no? Estaba también como que atrayendo público, haciendo sus espectáculos.
1: Sí.
0: Y lamentablemente le ha quitado, ¿no? Le ha quitado su último mundial a Neymar.
1: Además de que Neymar tendría que haber entrado en el primer tiempo, ¿no? Para jugar su partido. Y lo hizo en el segundo tiempo, ya incluso faltando unos 10 minutos para concluir el mismo. Tal vez la decisión del técnico fuera, ¿no? O tenía otras intenciones, ¿no? Podríamos decirlo así. Pero bueno, igual, de otro modo, creo que también se erró un penal, ¿no? Por parte de Brasil, en la que tenía que patear Vinicius y la cedió a otro jugador brasileño. En ese sentido, hubiese quedado como un empate, pero aún así creo que Noruega sí estaba un poquito mejor. Estaba un poco mejor, logró revertir el resultado, o sea, ganar muy bien. Y en ese sentido, pues Brasil se queda en estas instancias. Aunque ya en la siguiente instancia, yo creo que Brasil ya no hubiese podido, ¿no? Con Inglaterra, que realmente está dando una... Bueno, se sabía que no, que Inglaterra es un buen equipo y lo está demostrando. Y a mi parecer va a llegar a la final Inglaterra. Está casi destinado a eso. Y precisamente con eso, ¿no? Vamos al siguiente titular, que dice lo siguiente... Donde se jugó, ¿no?, el partido de ayer entre Inglaterra y México por los octavos de final. Bajo la fuente de A Todo Deporte dice: Inglaterra elimina a México de su mundial y clasifica a cuartos de final. El equipo inglés se impuso por 2-3 en un partido intenso y luchado en la Ciudad de México. Los Tres Leones eliminaron al anfitrión del torneo y esperan por un nuevo rival en cuartos de final. El sueño de México terminó en el mítico Estadio Azteca tras perder 2-3 el domingo en octavos de final contra Inglaterra, que se medirá en cuartos de final a Noruega. Jude Bellingham silenció al Estadio Azteca con dos goles casi seguidos a los minutos 36 y 38. Después, al minuto 60, Harry Kane anotó gol de penal. Por la selección de México descontaron Julián Quiñones al 42 y Raúl Jiménez de penal al minuto 69. Bueno, eso como resumen, ¿no?, de lo que sucedió el día de ayer, precisamente México e Inglaterra. Estuvimos pendientes a este partido y la verdad que fue un partidazo muy intenso. Sobre todo porque Inglaterra jugó con 10 hombres nada más, porque se expulsó a un jugador. Y México tenía que haber aprovechado esa situación, más no fue así, ¿no? Porque a un principio creo que le metieron dos goles y después como que quiso remontar México y nuevamente Inglaterra fue superior por 3 goles y al final otra vez metió gol el equipo mexicano, pero no alcanzó, ¿no? Llegar hasta el punto. Tuvo como media hora, pero para poder meter el tercer gol ya jugando el equipo inglés con 10 jugadores, pero no fue así. Así que por eso es que digo de que Inglaterra

0: pues supo, la verdad, jugar bastante bien. O sea, aprovechó todas las oportunidades que tuvo. O sea, se supo defender bien, sobre todo con 10 jugadores. Y para mí creo que va a ser un candidato muy fuerte para llegar a, o para ganar este Mundial incluso. Y al mismo tiempo hubo opiniones divididas, no sé si viste, pero con el tema de México, tomando en cuenta su situación problemática ahí de disturbios que siempre había, ¿no? Cuando ganaba el equipo. En este caso sí estaba viendo algunas noticias y sí, igual, estuvieron teniendo ciertos roces con la policía y afuera del estadio cuando perdió el equipo y pues... Pero no fue tanto, ¿no? Como cuando ganaba México. Y no sé qué hubiese pasado si hubiesen pasado ellos a la siguiente fase, ¿no? A los cuartos de final.
1: Sí, ¿no? Si hubieran ganado a Inglaterra.
0: No, hubiese sido.
1: Hubieran hecho. Uh-huh. Pero sí, el apoyo también que recibía el México estaba muy dividido, ¿no? Otros, no sé si por ser latino lo apoyaban y otros precisamente por estas cosas
0: por estas
1: que estaban pasando.
0: Sí.
1: Quería que gane Inglaterra, ¿no? Seguía ganando, imagínate.
0: No, porque era progresivo. Estaba viendo ahí una nota que decía que, por ejemplo, en las plazas o en lugares cercanos se reunían gente para celebrar. Uh-huh. Y en un principio, en la fase de grupos, con el primer partido, con Sudáfrica, por ejemplo, se reunieron alrededor de, no sé, unas 100.000 personas. En el siguiente partido eran unas 200.000 y así sucesivamente hasta que cuando jugó con Inglaterra llegó a los 1.5 millones, o sea, en toda la ciudad, podemos decirlo así, que se reunieron en diferentes partes. O sea, imagínate, o sea, el furor, claro, ¿no? De la gente, sí, ahí en, sí, las calles y todo eso, o sea, es inmenso.
1: Bueno, pero ahí está, ¿no? Lamentablemente se nos fue también México, uno de los anfitriones. Solamente está quedando Estados Unidos, que ya está, ¿no? Con esas otras cosas que están pasando.
0: Así es.
1: Y hasta ahí el desarrollo del Mundial. Bueno, volviendo, ¿no? Vamos con la tabla de posiciones y ver qué partidos más se nos viene, ¿no?
0: Así es.

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4: 16 horas, 40 minutos.
5: Humedad, 40%. Temperatura, 14 grados.

0: Ya estamos de vuelta con la recta final del programa y vamos, ¿no?, aclarando algunos partidos y la tabla de posiciones del Mundial, que es lo que más llega a importar a veces, ¿no?, en esta época mundialista. Así que vamos.
1: No sin antes decirles que el partido que se está viviendo en estos momentos entre Portugal y España sigue un 0-0 al minuto 77, a solamente ya casi 12 minutos para concluir el cronómetro oficial. Y bueno, todavía no se sabe de algún gol por parte de esos equipos. En el que, a ver, un poco las alineaciones, ¿no?, que tiene el equipo de Portugal. Está con Diogo Costa en el arco, Cancelo en la defensa, Díaz, Veiga, Nuno Mendes. Más adelante tenemos a João Neves, Vitinha, Neto, Fernández, João Félix y obviamente tenía que estar, ¿no?, el capitán Cristiano Ronaldo. En el caso de España tenemos a Simón en la portería, Cucurella en la defensa, Laporte, Cubarsí, Porro, más adelante Hernández, luego tenemos a Pedri, Olmo y pues la delantera estaría conformada por Baena, Oyarzabal y obviamente Lamin Yamal. Pues en la posesión de la pelota, como decíamos, ¿no?, hay un 56% de dominio del balón que tiene el equipo de España y pues muy cerquita está 44% por parte del equipo portugués, así que según las estadísticas tendría algo de favor, ¿no?, el equipo español para anotar en este partido, pero al parecer le está costando bastante esta situación para llegar o para saber, ¿no?, quién o qué equipo va a ir a los cuartos de final.
0: Sí, bueno, la posición de balón no creo que sea tan importante, ¿no? Uh-huh. Hay partidos en los que ganan, ¿no?, más. Por ejemplo, creo que de Inglaterra y México. México creo que tenía una mayor posición.
1: Ah, sí, es, sí, sí.
0: Inglaterra ha terminado uh-huh. ganando, aunque sea por un tanto, aún con 10 jugadores. Pero en este caso, cuando el partido también está yendo así muy... ¿Cómo puedo definirlo? Muy a medias.
1: Sí, muy a medias, ¿no? Sí.
0: Muy achado, como
1: sí, muy disputado, tal
0: sí,
1: vez.
0: Sí, ahí eso. Cualquier cosa varía también, ¿no? Puede ser. Pero si van a los 70 minutos con un empate, algo puede pasar, ¿no?, a última hora, o en los penales también pueden sorprendernos.
1: Así es. Además de que en este partido el que pase a la siguiente fase se estaría enfrentando al ganador entre Estados Unidos y Bélgica.
0: Y Bélgica,
1: ¿no?,
0: un partido de hoy a las 8 de la tarde, por cierto. Uh-huh. Y estábamos, ¿no?, con este problemita. Los belgas estaban reclamando, ¿no?,
1: uh-huh,
0: sobre
1: sí.
0: la tarjeta roja de un jugador.
1: Sí. Así que tal vez como que se estaría beneficiando un poco, ¿no?, Estados Unidos. A pesar de que a mí me gustó cómo jugó el equipo estadounidense en la fase de grupos. Y creo que sí se merece estar en estas instancias. Ahora, obviamente, habría que ver que en estas instancias, sobre todo de octavos de final, pues gane, ¿no?, con una gran cantidad de goles, ¿no? Si gana por un 3-0 a Bélgica, podemos decir, ah, ya que está bien, ¿no? Pero si gana por ahí con 1-0, ahí estaría, ¿no?, como el debate, ¿no?, de decir, ah, este jugador no tendría que estar presente en este partido y por ende, pues, es un beneficio más que se le está dando al equipo anfitrión y todas esas cosas, ¿no? Pero Bélgica tampoco está como un equipo débil. Yo creo que le va a dar muchísima batalla. Y pues para el bien de todos, tal vez sería bueno que Bélgica gane y así pues todos contentos, ¿no? Bueno, menos Estados Unidos.
0: Y bueno, también tenemos para mañana la definición de otros cuartos. Octavos, perdón. Suiza y Colombia a las 4 de la tarde. Y a las 12... PM, Argentina versus Egipto.
1: Así es. Bueno, y con esos ya se estaría concluyendo, ¿no?, los partidos de octavos de final. Y al momento tenemos ya los equipos posicionados en los cuartos de final. Vimos, ¿no?, que Brasil y Noruega, pasó el equipo de Noruega. En el partido entre México e Inglaterra, pasó Inglaterra. Por ende, tenemos ya Noruega versus Inglaterra jugando los cuartos de final. Tenemos Francia y Marruecos, que también están jugando los cuartos de final. Que serían los dos, ¿no?
0: Los dos que partidos. Ya están definidos. El de Francia y Noruega es el jueves 9 de julio. de aquí un par de días, puede ser. Y Noruega Inglaterra el sábado 11 de julio, este sábado a las 5 de la tarde. El otro partido, el de Francia y Marruecos, a las 4 de la tarde. Pero después faltan todavía, ¿no? Unos dos cupos, ¿no? Para definir.
1: Así es, faltan dos cupos más para
0: definir lo que va a ser el Estados Unidos, Bélgica, Portugal, España y el otro Suiza, Colombia, Argentina, Egipto. Así Argentina, es. ¿Será que llega?
1: Sí,
0: con
1: ¿no?
0: Con Colombia por ahí, yo lo veo.
1: Probablemente tengamos, ¿no?, un duelo de latinoamericanos, lo que me parecería bien. Colombia está muy fuerte, la verdad.
0: Sí, tener al menos, bueno, un equipo latinoamericano llegando a los cuartos, porque hasta el momento, puro europeo, ¿no?
1: Ah, sí, a ver, tomando en cuenta eso, tenemos, a ver, dos equipos europeos, no, tres, ¿no? Tres equipos europeos, perdón, un africano y falta definir, ¿no?, de los otros. ¿Quiénes más están?
0: Que también son europeos en parte. Estados Unidos y es Norteamérica. Bélgica es africano, ¿no?
1: Sí, Bélgica es de Europa y Estados Unidos obviamente del norte, norteamericano, podemos decirlo. Sí, en su mayoría tenemos europeos, como tres o cuatro equipos. Suponiendo eso...
0: Nos falta un latino.
1: Si es que ganasen Argentina y Colombia, pues tendríamos solamente dos representantes. Ya los demás... prácticamente han desaparecido del mapa ya.
0: Sí. Pero así lo veo. Puede ser un Argentina, Colombia, por ahí en cuartos, quizás.
1: Sí, yo, según mi pronóstico, por este lado, ¿no?, de la tabla de posiciones, sí podría pasar Argentina con Colombia y al final podría ir a Argentina y tal vez estaría enfrentando con Inglaterra. No sé cómo es que se dé Inglaterra, Noruega, pero Inglaterra para mí está muy fuerte. O sea, creo que va a llegar a la semifinal así cómodamente. Y por el otro lado, le tengo, bueno, no bastante fe, pero sí se ve como la manera que juega Francia, que podría prácticamente o fácilmente llegar a semifinales. Y por el otro lado, en este partido precisamente entre Portugal y España está muy complicado saber quién va a pasar a la siguiente fase. Es muy difícil, la verdad.
0: Sí, ya van 85 minutos, todavía un empate. En este caso se les da un alargue, parece, ¿no? Algo así como un tercer tiempo.
1: Sí, así es. Se juega un 15 minutos de primer tiempo, un segundo tiempo otra vez de 15 minutos y luego ya...
0: En penales
1: nuevamente. Ahora la situación está esta, ¿no? Tomando en cuenta de que, por ejemplo, figuras como Neymar ya se han ido con el equipo de Brasil y han dicho, ¿no?, de que no van a participar más en este Mundial. Pues si es que llegase a perder Portugal, obviamente, ¿no?, Cristiano Ronaldo
0: lo mismo también.
1: Estaría diciendo nuevamente chao, ¿no?, para este Mundial. Yo creo que va a ser una situación bastante complicada, porque creo que el anterior Mundial sí llegaron a cuartos de final y en esta ocasión se estarían yendo en octavos, ¿no?, si llega a perder. No creo que vuelva, ¿no?, Cristiano Ronaldo después de 42 años. O sea, a la edad de 42 años tendría ya 46, ¿no? La siguiente.
0: No sé.
1: Pero tal vez tenga, ¿no?, la inquietud de estar por lo menos en alguna parte. Y precisamente ahí muestra, ¿no?, las estadísticas que tiene el equipo español, que tiene al momento bastante dominio de balón en estos últimos minutos. Y Portugal, ¿no?, un poquito como que se está quedando atrás en poder atacar al equipo rival y por ende, pues creo que tiene una cierta ventaja el equipo español. Así que probablemente lo tengamos a España nuevamente, ¿no?, una final podría ser, incluso porque está siendo favorito igual España, está favorita Francia, está favorita Inglaterra y Marruecos, que puede ser la sorpresa. Yo creo que Marruecos es el equipo. Podría quedar incluso en tercer lugar, ¿no? No sé, la verdad, como...
0: Ya, todo como... esto, ¿dónde está Países Bajos?
1: Países Bajos creo que ya se fue con el equipo de...
0: Ya había, ¿no?, una nota de una... ¿Cómo es? Un algoritmo matemático, una inteligencia alemana que estaba prediciendo a Países Bajos. Mira que...

0: una vez más, ¿no? Después de muchísimo tiempo, o sea, de cada mundial que tiene Cristiano Ronaldo, junto con figuras, ¿no? Como Modric, como Neymar y entre otros, incluso como Virgil de Países Bajos, que pues se quede en estas instancias difíciles, ¿no? Para Portugal.
1: Sí, mira, a unos 4 minutos a que acaben, están intentando hacer una jugada los de Portugal, ¿no?

0: a los 90 minutos, 3 y 40 segundos de alargue. Portugal 0, España 1. A Portugal se le está acabando el tiempo. Aún así, sigue, ¿no?, con sus intentos ahora mismo en territorio español.
1: Sí, ¿no? Vemos ahí las faltas que se hicieron al equipo de España. Sobre todo Portugal tiene ya acumuladas una tarjeta amarilla. Tiene una gran cantidad de faltas que no se han incluso optado por parte del árbitro para darle una amarilla más. Y bueno, parece que el equipo de Portugal se va a quedar en estas instancias, a menos que realice un tipo de cambio más.
0: Ojito que ahora están, ¿no?, en territorio español. Uh-huh. Se puede venir una jugada.
1: Una remontada.
0: Entre pases ahorita.
1: Bueno, ya se está jugando el minuto 95, ¿no?, del partido. Solamente un minuto para concluir. Esperemos que pase a ver hasta el momento.
0: Creo ya se la sacaron. Sacaron del territorio español. Ni siquiera hay delanteros españoles. Están todos defendiendo su gol.
1: Creo que es
0: el minuto que queda. Mira qué jugada está.
1: Está sucediendo lo mismo, ¿no?, que México de ayer, que solamente tiraban pelotazos ahí al centro para ver quién llegaba ahí. Y bueno, es la última desesperación que se tiene por parte de algún de los equipos que se ve al momento, ¿no?, en estos últimos minutos del partido. Ya prácticamente 95 minutos, un minuto, ¿no?, a 30 segundos de concluir el partido.
0: 30 segundos.
1: Bueno, son los últimos segundos que se está jugando. Portugal se está quedando fuera de este mundial, al igual que equipos como Croacia, Alemania, equipos que han sido pues bastante influyentes en todo este tiempo. Al parecer incluso van a hacer un cambio, ¿no? No sé si va a entrar un jugador.
0: Un jugador sorpresa.
1: Un jugador inglés. Tal vez para marcar incluso más tiempo. Porque normalmente el árbitro es el que decide, ¿no?, en qué momento se va a terminar el partido. Ya se ha cumplido incluso los 6 minutos de alargue. Y se sigue jugando.
0: Mira. Encima del travesaño. La última oportunidad de Portugal. No se ha dado.
1: Creo que es lo último, ¿no? Por parte va a sacar el...
0: Sí. Mira
1: el arquero.
0: El ataque del número 10 con un cabezazo por encima del travesaño.
1: Hay ciertas trifulcas, ¿no?, ahí en los jugadores. Y bueno, yo creo que la molestia es evidente de los portugueses. Y se realiza el cambio precisamente. Ahí va a entrar un jugador. Ya se pasó como un minuto, ¿no? Del tiempo extra que se tenía definido. Se está jugando ya al minuto 97 de este partido y un poco más. Ya está viendo su cronómetro incluso el árbitro y todavía no da por finalizado.

0: este partido que está a punto de terminar. Va a entrar el suplente y va a terminar el partido.
1: Sus últimos minutos. Creo que los árbitros van a dar una última oportunidad, no sé, mira.
0: Si está esperando el saque del portero, yo creo que ya aún sigue marcando el reloj. Vamos a llegar al minuto 98 de este segundo tiempo. Portugal se está quedando sin mundial en este 2026, ¿no? Que ha sido muy, muy reñido, sobre todo en los equipos europeos. Tal vez un poco por las faltas, ¿no? Que hubo, hubo cierta trifulca que hubo ahí en los jugadores. Es que el árbitro está determinando dar un poquito de tiempo más. Están levantando los brazos, ¿no? Los pidiendo tiempo ya. Bien. O marcando que ya es tiempo.
1: Una amarilla, mira, minuto 98, una amarilla.
0: Uh-huh. No, justo ahí. No, y esto alarga tiempo, esa es la cuestión. Alarga el tiempo más para los jugadores. Y tal vez sea el último tiro libre, ¿no? Por parte del equipo portugués.
1: Sí. Se va armando el...
0: Ya han pasado los 8 minutos, ¿no? De este...
1: Supuesto 6 minutos de alargue. Todavía vamos con 8 minutos. Portugal 0, España 1.
0: Bueno,
1: Y el último tiro libre.
0: Imagínate que sea gol este.
1: Nada, bueno... Listo. Bueno, vamos con este. Con esta victoria de España. Mira, no, con un alargue todavía un poco medio extenso. Un último, un último tiro. Ha tenido un par de oportunidades más de Portugal. Uh-huh. No se pudieron aprovechar. Y ahí va, ¿no? España a cuartos de final. Bueno, con esto también vamos terminando el programa. No se olvide seguirnos en nuestras plataformas digitales. Estamos en Instagram, TikTok, Facebook con el nombre de Radio G Online. Y también de la página de, bueno, del programa mismo, Zona Cero. Bueno, recuerden también escucharnos por la misma radio, por Señal Abierta y también Radio Digital 91.3, Radio Guadalquivir Tarija. Esto ha sido todo por hoy. Ya son las 5 y un minuto. Cabalito, ¿no? El partido termina.
0: Sí.
1: Y bueno, nos vemos el día de mañana.
0: Así es. Chao, chao.

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4: 17 horas, 6 minutos.
5: Humedad 0%, temperatura 0 grados.

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2: Muy pero muy buenas tardes a cada una de las personas que están escuchando la radio. Son las 17:08 y así arrancamos Pasando la Tarde. Una tarde fría, por cierto, en la mañana no estaba tanto, pero ahorita ya como que está helando bastante, así que a abrigarse, a ponerse una buena chompita, un buen abrigo para evitar los refríos. Y para quienes estén en moto, pues mayor abrigo aún, ¿ah? Estamos tiritando de frío aquí en la radio. La temperatura actual 14 grados centígrados, la sensación térmica de igual manera 14 grados centígrados, probabilidades de lluvia del 1%. No hay lluvia, solo el clima bastante frío. Por eso volvemos a recomendar abrigar a los niños, sobre todo están de vacaciones, ¿no? Varios por ahí ayudando a la mamita en casa, otros disfrutando de las vacaciones, realizando las diferentes actividades deportivas, talleres y otros nivelándose también en sus materias. Viento, de acuerdo al pronóstico del tiempo, de 10 kilómetros por hora. La calidad del aire es bueno, nos dice del 41 al menos, ¿no? Una humedad del 40% en la capital tarijeña, en la capital Chapac, aquí en Tarija. Hay quienes revisan, ¿no?, cómo se encuentra la fase lunar para poder desarrollar en base a ello sus diferentes actividades. Y bueno, vamos nosotros también compartiendo sobre cómo se encuentra la fase lunar. Es de acuerdo al Senami, es gibosa menguante. Hoy va a bajar la temperatura hasta los 2 grados centígrados, así que hay que tomar en cuenta y bueno, vuelvo a reiterar, póngase una buena chompita si va a salir de noche, una chalinita, algo que cubra muy bien su cuerpo para que esté calentito o calentita.
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2: Esta tarde saludamos a toda la gente que nos escucha en los diferentes barrios de la ciudad de Tarija, en las comunidades. Y nos dice Jaime nos habla desde afuerita, viene, ¿no?, por la puerta y nos dice que se busquen un amor para que los caliente. ¿Qué tal eso, ah? Los que no tienen ya saben a buscar y los que tienen pues apapachen bien por ahí, ¿ah? ¿Eh?

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1: Así vamos arrancando esta jornada, lunes 6 de julio. ¿Cómo pasan los días de rápido?
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1: Un saludo especial a la gente que nos escucha ahí en sus diferentes recorridos con el taxi Trufi, con el micro, el taxi también, ¿no? Bastantes taxistas hoy en día, lamentablemente las fuentes laborales son escasas, no solo en Tarija, sino a nivel nacional. Y bueno, quienes tienen el autito por ahí también aprovechan para dar unas vueltas por las diferentes calles de Tarija y bueno, tratar de conseguir algunos recursos económicos. Lo importante es generar cualquier tipo de actividad que nos permita llevar esa platita a casa para poder llevar los alimentos, el pancito, la carnecita y bueno, llenar la olla para que la familia pase buenos momentos. Y así vamos primeramente a escuchar un lindo tema musical, ya lo están escuchando de fondo, pero los dejo disfrutarlo junto a Luis Guerra, Mi Bendición.

Esperamos que esté disfrutando de esta linda tarde con 14 grados centígrados, ¿no? Está haciendo frío en Tarija. Y bueno, se dice que por allá por el puente 4 de julio, como comúnmente lo conocemos, o también varios lo conocen como el puente millonario, ¿no? ¿No? Se dice que el Consejo Municipal va a nombrar o va a poner un nombre a este puente ahí en el 4 de julio. Sin embargo, algo bonito que veíamos ahí es una obra de arte, lo llamemos así, que se está trabajando por parte del gobierno municipal. Cuando hay cosas por aplaudir, lo tenemos que hacer. Y una obra bien bonita que hemos visto al venir es justamente un corazón, la figura de un corazón ahí con unas aves de los cardenales. Los cardenales, un ave prácticamente típica, ¿no? De Tarija, o al menos todos o la gran mayoría los conocemos. Si alguien no conoce el nombre, por lo menos cuando ha visto el pajarito ahí con el copete rojo en casa, pues identifica que son pajaritos que se ven mucho en Tarija. A ver, algunos datos. Se dice que en Tarija el ave conocida como cardenal es principalmente el cardenal copete rojo. Paroria coronata, ¿no? Esta ave es famosa por su brillante cabeza roja y su hermoso canto. Es muy común en el Chaco tarijeño, pues sobre todo en Villamontes, nos dicen. Sin embargo, en Tarija, en la ciudad, también hay bastante de este pajarito. Les gustan generalmente los montes, los bosques secos y áreas con arbustos cerca de los ríos o lagunas. Pueden verlos en zonas rurales de Tarija y con algo de suerte en parques urbanos. En Tarija, al haber todavía bastantes árboles, tanto en la zona céntrica como en los barrios aledaños y en diferentes puntos de la ciudad, se puede observar todavía este pajarito tan bonito. Siempre andan o vuelan de dos en dos, ¿no? Ahí en los molles, en los churquis, comiendo semillas, frutos pequeños o hasta insectos. Son aves bastante curiosas que suelen bajar al suelo a buscar comida en parejas, como ya lo hemos dicho, o en pequeños grupos. Sin embargo, de acuerdo a los datos oficiales que se tienen, el cardenal es prácticamente una especie que está amenazada por la caza ilegal para el mascotismo. O sea, para mantenerlas prácticamente en jaulas. Y bueno, nos ha agradado bastante ver esta figura ahí en el ingreso de lo que viene a ser el Puente 4 de Julio o Puente Millonario, como varios lo conocen. También, ¿no? Por ese costo que ha tenido este puente que prácticamente une lo que es el Distrito 1 con el Distrito 13 y esa relación que hace para poder llegar a todos los distritos de esta zona. Hablemos del Distrito 12, Distrito 13 y parte de lo que es San Andrés, Turumayo, Guerra Huayco y comunidades que están cerca a este puente.

17:20, vamos a refrescar alguna información de lo que ha sucedido durante estas últimas jornadas a nivel nacional, y es que se indica que inicia la audiencia cautelar de Vicente Salazar. La Fiscalía pide 6 meses de detención preventiva. Consecuencias de ese paro de los 53 días que hubo en Bolivia y que ha afectado realmente la economía de varias familias bolivianas. La audiencia de medidas cautelares del dirigente de la Federación Túpac Atari, Vicente Salazar, se instaló este lunes al mediodía, donde un juez definirá su situación jurídica tras la imputación presentada por el Ministerio Público en el marco de las investigaciones por los 53 días de bloqueo. Bueno, la Fiscalía imputó formalmente a Salazar por los presuntos delitos de instigación pública a delinquir, asociación delictuosa, terrorismo, atentados contra la seguridad de los medios de transporte y los atentados contra la seguridad de los servicios públicos. Bueno, durante la audiencia, el Ministerio Público solicitó que el dirigente cumpla 6 meses de detención preventiva mientras continúan las investigaciones para poder establecer su presunta participación en los hechos investigados.

Bueno, Vicente Salazar ha sido enviado prácticamente con detención preventiva a la cárcel de San Pedro. Y bueno, durante 6 meses va a estar recluido ahí mientras se llevan adelante los diferentes actos investigativos. Como es de conocimiento, el dirigente fue uno de los principales rostros en los bloqueos que protagonizaron los campesinos durante más de 40 días en la ciudad de La Paz. Fueron 53 días de movilizaciones que existieron con el pedido de la renuncia del presidente de Bolivia, el señor Rodrigo Paz Pereira. Bueno, ahora volvemos a reiterar, enfrentará, ¿no?, las consecuencias. Hay varias voces que salieron ya a pronunciarse y solicitan su liberación. Sin embargo, los procesos están dados y momentáneamente se encuentra con detención preventiva.

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1: Bueno, tras la detención del dirigente de los Tupac Katari prácticamente, también resalta la información de que Oviedo estuviese detrás ya de lo que viene a ser el expresidente Evo Morales. Ahí más, y vamos a seguir investigando y dando con los culpables de estos delitos, incluyendo Morales. O sea, todos los que tienen que rendir cuentas a la justicia tienen que estar sin excepción alguna, fue lo que ha advertido el ministro de Gobierno, Marco Oviedo. Dijo que espera que Morales no se siga ocultando al referirse a su permanencia en la localidad de Lucana, Laucaeñe, ¿no? En el Chapare, donde se halla la ex autoridad. Y prácticamente desde hace más de un año está ahí para evitar su aprehensión por la demanda penal en su contra por los presuntos delitos de trata de personas agravadas cometidos contra una menor de edad. Esperamos que el señor Morales no se siga ocultando, esperamos que dé la cara porque tiene otro proceso por abuso de menores que todo el mundo sabe. Y cuando digo todo el mundo, aquí en Bolivia y en el exterior, dijo el exministro en declaraciones con los medios de comunicación. Hablamos del ministro de Gobierno, Marco Oviedo. Van detrás de Evo Morales. Y eso es una de las preguntas que muchas personas se hacen, incluso consultando o conversando, ¿no? En el micro, ahí en la fuente de trabajo también. Muchos dicen, ¿por qué hasta ahora no se logra la aprehensión de Evo Morales Ayma cuando tiene ya una sentencia? Bueno, no una sentencia, ¿no? Sino que una orden judicial de aprehensión por estos delitos que tienen que ver ya con el trato que ha tenido con menores de edad por la trata y tráfico de personas, entre otros, porque son varios los delitos que tiene en este momento Evo Morales y que está siendo investigado por los mismos, ¿no?

0: Bueno, arrancábamos el programa y hablábamos de esta obra que se ha construido prácticamente aquí en el Puente 4 de Julio, más conocido como el Puente Millonario prácticamente. Y bueno, por aquí encontramos una aclaración o una ficha técnica de la alcaldía y dice: Tarija, puro corazón, esta ornamentación en forma de corazón acompañada por dos cardenales que simbolizan el amor y la unión. Este espacio invita a visitantes y parejas a tomarse fotografías y colocar un candado como símbolo de un amor eterno y perdurable. No requirió, aclaran por si acaso, no requirió inversión económica, ya que fue construida íntegramente con materiales reutilizables. Su ejecución refleja el compromiso, la dedicación y la creatividad de los trabajadores, quienes con esfuerzo, vocación de servicio y trabajo en equipo, hicieron posible este proyecto. La obra demuestra que el amor por Tarija y el aprovechamiento responsable de los recursos pueden transformar materiales reutilizados en un nuevo atractivo para la ciudad. Esta iniciativa promueve el cuidado del medio ambiente, el aprovechamiento de los recursos y el fortalecimiento del patrimonio urbano, aportando un nuevo atractivo para el turismo y la población. Bueno, es uno de los datos que se da a conocer a través de esa ficha técnica que puso en conocimiento de la opinión pública el gobierno municipal. Me imagino que esa aclaración se la hace porque ya debieron existir cuestionamientos por parte de la población tarijeña sobre cuál es el costo de esa obra, más aún cuando en las últimas fechas existieron denuncias por altos costos económicos en la compra de materiales de limpieza por parte del municipio. 17:34, me hace ganas, me hace como que ganas de un cafecito, de un apicito por ahí con unos ricos pasteles. Pero nos vamos a una pausa publicitaria y enseguida retornamos a continuar pasando la tarde.
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1: 17 horas, 36 minutos.
2: Temperatura 0 grados. Humedad 0%.
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0: con esa música de fondo saludamos a la gente que está en sintonía de Radio Guadalquivir, la 91.3. Saludamos allá en el barrio Panamericano a nuestra querida amiga Beatriz Miranda. Beatriz, a levantarse de la camita. Hay mucho, mucho trabajo por realizar. Las raíces. Ahí nos indicaba Beatriz que está llevando, desarrollando un proyecto en el cual vamos a participar también, denominado La Puisca. A ver, ¿quiénes saben qué es La Puisca? ¿Conocen o no conocen, La Puisca, el cantar de los pueblos, se llama este proyecto que se va a lanzar en los siguientes días, en las siguientes semanas en Tarija. Un saludo especial para nuestra querida Beatriz Miranda allá en el barrio Panamericano, a Hilder, quienes tienen también un emprendimiento muy bonito. Bueno, varios emprendimientos que va generando Betty por ahí, con las papas fritas, con los manís. Y bueno, también hace unos ricos vinos, por si acaso, ¿eh? 17:44 nos marca el reloj en la ciudad de Tarija. Y tengo que comentarles algo que quizás les va a agradar o les va a llamar la atención. La Fundación Manos que Ayudan, así se llama esta fundación. A ver, ¿dónde está? Por acá está. Vamos a dar los datos para que usted tome conocimiento. Nos dicen que van a regalar más de 170 casitas para perritos en situación de calle en Tarija. Con este frío realmente hace falta, ¿no?, que hayan unas casitas para aquellas personas que no tienen protegidos aún a sus animalitos. Y hay algunos activistas que hacen una labor por ahí formidable e indican que ahora van a regalar 170 casitas en el departamento de Tarija por este crudo invierno que continúa en nuestro departamento. Por ello piden a la población su apoyo en donación de materiales para poder crear estas casitas. Hay algo que en algún momento me llamó la atención de sobremanera, y es que sí hay una muy buena voluntad por parte de diferentes personas, llamemos así activistas, que colaboran para que los perritos no estén desprotegidos en las calles, para que estén abrigaditos. Pero sí, lo que me llamó la atención es que muchas veces estas casitas se las ponen en las calles, afuera de las puertas de diferentes vecinos, que también genera un riesgo, sobre todo para quienes transitan por esas calles. Entonces, creo que hay que hacer un trabajo coordinado juntamente con el gobierno municipal, la unidad de zoonosis, y por qué no decirlo así, con los mismos dirigentes de los diferentes barrios, antes del colocado de estas casitas, fuese donde se fuere a poner. Si bien la intención es muy buena, pero también puede generar varios riesgos para los niños, para las personas mayores, que estén estos perritos en las calles. Lo que sí creo se debe hacer es identificar a los propietarios de estos perritos que están en situación de calles y exigir que los mismos puedan meter a los perritos dentro de sus hogares. Si no tienen las condiciones para alimentarlos, si no tienen las condiciones de tener una casita dentro de la casa del responsable de estos animalitos, pues ayudar para que los tengan dentro, no fuera en las veredas, porque eso sí ocasiona un riesgo para los transeúntes, pero también genera un malestar, una molestia, porque los alimentos se echan en las veredas y bueno, genera también un poco de insalubridad. Entonces, ahí hay que resaltar esa información que proporcionan prácticamente los amigos de esta fundación, Manos que Ayudan, que pretenden de alguna manera dar solución a estos perritos, sobre todo en este tiempo de frío. Pero escuchemos lo que dice este activista.
1: Todavía faltan meses más de invierno, en lo cual nosotros vamos a seguir protegiendo estas casas, porque no solamente es dejar las casitas en ese lugar, sino cuidarlas, hacer un seguimiento. Hay malas personas que las destruyen, que las alzan. Por ejemplo, en la Domingo Sabio han hecho casitas de madera. Entonces, prácticamente dejaron un barrio en el cual personas inescrupulosas quisieron hacerlo y todo aprovechan para esos aprovechar y llevárselo y robarlo, ¿no? Entonces hay mucha, se puede decir, personas inescrupulosas que no permiten que estos canes estén bien protegidos, pero nosotros seguimos con estas campañas. Además, iremos con una campaña más a la carretera hacia el Chaco, hacia la carretera hacia el norte, para dejar también casitas y alimentos a esos perritos.
2: Ahora en este marco,
1: la población está apoyando, se podría decir, a medias. Lamentablemente hay siempre personas que dicen, ¿por qué hay una casita fuera de mi domicilio, sabiendo que hay un espacio considerable de acera? Porque nosotros como voluntarios no vamos a colocar casas donde obstruya el paso peatonal. Pero hay gente que tira agua, por ejemplo, ha habido vecinos de que ellos mismos han roto, las han ocultado, pero nosotros estamos como fieles vigilantes a esta clase de proyecto que hemos denominado Naricitas Calientes, por lo cual nosotros hacemos el seguimiento respectivo y les pedimos a ustedes, amigos, la prensa, nosotros a partir del miércoles seguiremos entregando y así nos puedan acompañar y también indicarles dónde están las demás casitas. Eso se financia a puro amor de nuestros voluntarios, a puro donación. Nos donan cartones, nos donan botellas, nos donan material para hacer las chompitas. Hemos hecho casi 300 chompitas que hemos entregado a diferentes puntos de la ciudad y por lo cual les pido que se siga sumando la gente, se siga sumando el buen ciudadano, porque nosotros estamos en la tierra de San Roque, la tierra del patrono que cuida a los animalitos, y que nos sigan donando esta clase de cosas y que se comuniquen conmigo al número 761-82760 para que sigamos con esta campaña que ha empezado a principios de mayo y termina a fines de agosto.

0: Bueno, ahí son iniciativas que van desarrollando jóvenes activistas para poder elaborar casitas, nos dicen, para los diferentes animalitos y no pasen frío durante este invierno. Sin embargo, volvemos a señalar, ¿no? Muchas veces tenemos el buen corazón de poder hacer acciones que de verdad ayudan bastante a los animalitos. Sin embargo, se debe de realizar, considero, un trabajo coordinado con el gobierno municipal, ver qué animalitos realmente se encuentran en situación de calle. Y no es que se encuentren en situación de calle porque estos animalitos quieren estar ahí, ¿no? Sino que muchas veces hay dueños que son irresponsables, que los dejan en las calles, ahí duermen, ahí amanecen y ahí están en las puertas. Entonces también podría ser una forma de generar aún mayor irresponsabilidad por esos propietarios que no cuidan de esos animalitos como debe de ser. Considero que los operativos deberían ser masificados por parte de Zoonosis en las diferentes arterias de la ciudad, yendo a notificar a aquellos vecinos que dejan a sus perritos en las calles. Y bueno, tras identificar perritos que realmente sean o que están en situación de calle por esos propietarios irresponsables, pues albergarlos en algún espacio, tratar de darlos en adopción y también poder llevar adelante esas campañas de esterilización para que las perritas, los perritos que están en situación de calle puedan ser esterilizados y no sigan naciendo más por ahí, por los barrancos, por las quebradas y posteriormente se convierten en un peligro también para la población, ¿no? Por los casos de rabia, mordeduras o perritos que puedan ser un poco agresivos también. Horas con 52 minutos. Los dejo con algo de música. Leonardo Fabio, ¿les parece? Hoy corté una flor, se llama este tema musical.
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1: 17 horas con 56 minutos. 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
1: Joaquín Sabina, por si acaso, es quien está de fondo.

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1: Y bueno, ¿quién no se antoja de ir a ver el Mundial y más si está en las posibilidades de contar con la visa, con los recursos económicos para irse, ¿no? A ver el Mundial, que está de infarto, por cierto, por los últimos partidos que se van dando. Sin embargo, denunciaron que el gerente de Boa fue de vacaciones a ver el Mundial y desata críticas. Debería ser destituido, dicen los legisladores.
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1: Los legisladores, de acuerdo a Urgente.bo, que es un diario digital a nivel nacional, los legisladores denunciaron que el gerente de Boliviana de Aviación, BOA, Eduardo Valdivia, habría salido de vacaciones a ver el Mundial 2026 y generó una ola de fuertes críticas por parte de distintos sectores en medio de las denuncias de usuarios por retrasos, cancelaciones y el mal servicio de la aerolínea estatal. Como ve la población boliviana en general, una vergüenza cuando todos los días tenemos denuncias, tenemos quejas de los ciudadanos por los servicios de BOA, manifestó el senador del Partido Demócrata Cristiano, Abdón Porcel, y sostuvo que Valdivia debería dejar su cargo.
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1: Bueno, y esto es nada, ¿no? La Cámara de Senadores se dio vacaciones y... El país está de cabezas y las autoridades se dan vacaciones prácticamente. Bueno, en este caso se critica lo que está sucediendo con el gerente de BOA. La anterior semana las críticas fuertes también por las vacaciones de los senadores. ¿A qué tal eso?

Bueno, el legislador afirmó que recientemente sostuvo en el aeropuerto y observó las dificultades que enfrentan los pasajeros. Además, calificó de desastroso el servicio que presta la aerolínea estatal. Porcel cuestionó que el gerente de la aerolínea haya asistido al mundial mientras persisten los reclamos contra la empresa y aseveró que la autoridad del BOA debería ser sacado de su cargo. Si me preguntan si he sido o ha ido, si se ha ido bien al mundial, ese gerente debería ser destituido hoy mismo. El senador aseguró que los problemas de BOA son estructurales y atribuyó la situación a la falta de competencia en el mercado aeronáutico boliviano. De acuerdo a Porcel, antes del 2005 existía una mayor oferta de aerolíneas en Bolivia. Insistió en la necesidad de aplicar una política de cielos abiertos para promover la competencia en el sector.

18 horas con 00 minutos, nos vamos despidiendo, agradeciendo a cada uno de ustedes por la preferencia, por estar en sintonía de la 91.3, por estar en sintonía de Radio Guadalquivir a través de la señal abierta, pero también a través de la plataforma digital, ya que nos escuchan en los diferentes puntos de nuestra chura Bolivia. Gracias por acompañarnos, abríguese bien, tómese algo calientito, un apicito, un cafecito, lo que usted prefiera, pero póngase bien calientita en casita, evite los resfríos. Y como decía Jaime hace un momento atrás, ¿no? Consígase un amor para que pueda tenerlo calientito. Muchas gracias, permiso con ustedes hasta el día de mañana a partir de las 17 horas con 00 minutos. Mi nombre, Fabiola Ríos. Nos encontramos mañana, les dejo con este tema musical y posteriormente vamos cerrando la transmisión. Muchas gracias, permiso.

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1: 18 horas, 6 minutos.
2: Temperatura 0 grados. Humedad 0%.
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